El CD hace tiempo que me acompaña y es un recopilatorio del sello EMI titulado Broadway Hits. Nunca salió a la venta porque fue una edición especial que se hizo en 1995 cuando la cantante cumplió 50 años. Ahora tiene 82 y está retirada de los escenarios. El lanzamiento del disco lo pagó la línea aérea de Singapur para regalárselo a sus clientes. Por tanto, estamos ante un disco único, exclusivo, que hoy tengo el inmenso placer de compartir con todos los oyentes del Tranvía de Broadway, un programa que se inicia con el muy apropiado tema Cabalgando Alto, del dandy Cole Porter, para el musical Red Hot and Blue. Dirige la New Philharmonic Orchestra el gran director y arreglista Peter Matz, que irá apareciendo a lo largo del presente registro.

Bien, os leo las líneas escritas en la carpetilla hace 31 años. Y después continuaré nuestro relato literario invitándoos a viajar por la patria chica de Te Kanawa, la mágica Nueva Zelanda. Kiri Te Kanawa nació en Gisborne, Nueva Zelanda. Su madre biológica era irlandesa y su padre maorí. Siendo aún adolescente, ganó varios concursos y cantó en la radio y la televisión. Tras trabajar en diversos clubes, obtuvo una beca de 4 años del Consejo de las Artes de Nueva Zelanda para estudiar en el London Opera Centre y se mudó a Londres.

Desde entonces, Kirite Kanagawa se ha convertido en una de las estrellas de ópera más famosas del siglo, actuando en los teatros más importantes del mundo, con las orquestas más prestigiosas y en las grandes salas de conciertos de las capitales musicales.

sus numerosas grabaciones y apariciones en televisión, han llevado su voz de soprano lírica a todos los rincones del planeta, con un repertorio que abarca desde los clásicos hasta el gran tesoro de las canciones populares de este siglo, y por supuesto los temas de famosos musicales como la película Alta Sociedad.

Sus numerosas grabaciones han alcanzado los primeros puestos de las listas de ventas en Inglaterra y Estados Unidos. Sus lanzamientos con musicales de Broadway, como el presente álbum, también han llegado a la cima de la lista crossover de la revista Billboard.

Artista muy aclamada, Kirite Kanagawa fue nombrada por Su Majestad la Reina Isabel II, Dama Comendadora de la Orden del Imperio Británico en 1982.

Y antes de adentrarnos en las tierras de la Isla Norte y la del Sur, nuestras antípodas, una curiosidad. Kiri nació como Claire Mary Teresa Ralston. Como apuntábamos, su padre biológico fue un carnicero maorí que se llamaba Tieki Jack Vavatai, que estaba casado con Apo, la hija de un reverendo local, pero que tuvo una relación extramatrimonial con Mary Noeline Ralston, hija de inmigrantes irlandeses. Como eso ocurrió en 1944, en plena Segunda Guerra Mundial, se produjo un escándalo social y la irlandesa y católica abuela biológica de la nena insistió en que el bebé fuera dado en adopción. El matrimonio formado por Thomas T. Kanawha, propietario de un próspero negocio de transporte, y su esposa Nell fueron los afortunados papás que la adoptaron. Los T. Kanawha le pusieron un nuevo nombre neozelandés, aunque a priori parece japonés, ¿verdad?

Sí, la verdad es que ignoro qué relación tuvo Kiri con su padre y madre biológicos. El caso es que en todas sus biografías oficiales o no, aparecen todos estos datos que os he dado. Así como que recibió educación en el St. Mary's College de Auckland, donde la hermana Mary Leo Nicol la instruyó en canto operístico. Tekanawha comenzó su carrera como cantante en la faceta de mezzo-soprano, pero se convirtió en soprano. Su grabación del coro de monjas de la opereta Casanova de Johann Strauss, hijo, fue el primer disco de oro producido en Nueva Zelanda.

Nueva Zelanda, que representa la Tierra Media en la trilogía cinematográfica del Señor de los Anillos, cuya banda sonora estamos escuchando, es un destino soñado que cumple con las expectativas. Paisajes impresionantes, montañas imponentes, playas arenosas, bosques musgosos, viñedos ondulados y majestuosos glaciares y fiordos cubren las principales islas norte y sur del país, situadas frente a la costa sureste de Australia. A juego con los escenarios extraordinarios están los indígenas maoríes, cuyo legendario maná kitanga o hospitalidad impregna Nueva Zelanda de un ambiente acogedor.

El parque nacional más pequeño de Nueva Zelanda es el ejemplo perfecto de lo que hace tan atractiva a esta nación de más de 600 islas. Las playas son vieiras doradas de arena. El agua que acaricia su orilla es un arco iris de tonos y los acantilados de granito que se alzan de sus orillas son majestuosos. Desde el asiento de tu kayak y con un guía local a tu lado, la visita es impresionante. Mientras remas por las aguas tranquilas durante horas o días según lo requiera tu corazón, las aguas claras te permiten admirar también el mundo de la aventura bajo tus pies.

Ponte un traje de neopreno y un snorkel. Adéntrate despacio en las aguas frente a la costa de Kaikoura con la ayuda de un guía autorizado y probablemente te recibirán con un grupo de bienvenida. Delfines salvajes y oscuros son los niños pequeños del mar. Se acercan poco a poco para echar un vistazo antes de salir corriendo a buscar a sus amigos. Es difícil no sentirse especial, pero no te equivoques, no están aquí para ti. Están aquí por los peces. El cañón Kaikoura cercano es un buffet de fosas oceánicas de 60 kilómetros de longitud para delfines, ballenas y focas peludas. Aún así, entre la fiesta submarina y el impresionante espectáculo de acrobacias encima, es fácil sentir que el momento fue hecho solo para ti.

Antes de los edificios, los colonos y los turistas, Nueva Zelanda pertenecía a la naturaleza. Todavía lo hace. Cuando los maoríes se asentaron en la Bahía de la Abundancia, un área que abarca más de 4.700 millas cuadradas de terreno en el siglo XIII, lo hicieron con un respeto saludable por su entorno. Eso se nota en todo el país, pero en Te Puia, con su mezcla de maravillas naturales y culturas, se puede entender. Recorre los senderos del parque para conocer los paisajes, una tentación que te motivará a explorar más.

Los guías que cuentan la historia de las artes y la cultura maoríes en Te Puia continúan el legado oral de sus antepasados. No es raro que generaciones de familias trabajen juntas en el centro cultural y el parque geotérmico, y ese sentimiento de familia, Huanao, se extiende a los visitantes que conocen. A través de la narración, la interpretación de tallas y el canto, los guías ayudan a los visitantes a comprender la vida ancestral y la actual de los maoríes. Obtendrás una comprensión más completa de las conexiones entre la naturaleza, la historia, el arte y la cultura.

El géiser Poutou Tepuya llama la atención. Con una precisión increíble, lanza agua caliente casi a 30 metros de altura en el aire 20 veces al día. Su regularidad atrae a visitantes que pueden adaptar el evento a sus propios planes. Pero hacer la foto y marcharse sería un error. La Escuela Nacional detalla en el recinto las salas de tejido, las demostraciones de cocina y más atractivos ofrecen oportunidades adicionales para conectar mejor con la cultura y el pueblo maorí. Pasa un rato y luego explora el resto de Rotorua, donde encontrarás piscinas calientes que cuentan con manantiales de azufre perfectos para un baño vespertino.

Siempre hay una ventaja en una escala en Nueva Zelanda. Si lo combinas con un atardecer, la recompensa se duplica. El cielo irradia tonos de rosa intenso y naranja quemado, y todo a su paso parece reflejar ese resplandor. Es como ver al país recargarse. Se escribe mucho sobre la luz natural en Nueva Zelanda. Es una de las favoritas tanto de artistas como de fotógrafos. Pero para apreciarla de verdad, recuerda dejar las cámaras a un lado y disfrutarlo. Mejor aún, busca un acantilado donde sentarte a disfrutar y da gracias al universo por haberte traído hasta aquí. ¡Feliz verano!

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1: ¿Qué hay? ¿Cómo están? Muchas gracias por escuchar este programa de Radio Clásica, este Tercera Vía que hoy emite en esta madrugada de sábado su último programa, su última emisión en esta temporada 25-26 de Radio Clásica. Nosotros, yo me llamo José Manuel Sebastián, por cierto, nosotros en este programa siempre estamos a la caza, a la búsqueda de ese lugar especial, de ese claro del bosque al que nadie ha llegado y si lo ha hecho, no ha querido o no ha podido quedarse. El último programa de esta temporada está protagonizado por las hermanas Labeck, estas dos maravillosas pianistas francesas que recientemente, hace muy pocos días, han publicado su último disco, un disco de auto-homenaje llamado 55, en el cual celebran sus 55 años, en realidad ya son 56 incluso, sus 55 años de carrera discográfica, su primer disco. Una composición de Olivier Messiaen que, por cierto, escucharemos en un rato. Bien, aparte de celebrar esos 55 años, lo hacen con 55 piezas divididas en tres partes, en tres CDs. Tenemos Wild is the Wind, un diálogo entre la música popular y lo clásico. Tenemos la segunda parte, A Bright Garden, un repertorio basado en el tardo romanticismo y quizá también los comienzos del siglo XX. Bueno, tardo romanticismo no tanto, porque tenemos cosas de Mendelssohn, o sea que no tanto, evidentemente. Y una tercera parte se llama Points of Light, en la cual rinden homenaje a una serie de compositores, diferentes evidentemente entre sí, pero que les han marcado de una manera prácticamente indeleble. Vamos a arrancar con Wild is the Wind, con esta primera parte y precisamente con la pieza que da título a este sector, una pieza de Dmitri Tionkin, una pieza que vamos a escuchar en el arreglo para dos pianos de Michael Blaski, y es así, de esta manera, como la interpretaba la grandiosa Nina Simone.

Wild is the Wind, en la manera en la que Nina Simone hacía esta pieza de Dimitri Tionkin, las hermanas Labeck, Katia y Mariel, de su último disco 55. Estamos en la primera parte, en ese diálogo entre lo popular y lo clásico, estamos en la primera parte de este trabajo, y por lo tanto, turno ahora para un músico español. Ya saben ustedes que las hermanas Labeck tienen raíces en el País Vasco. Por lo tanto, pues lo español pues también lo trabajan muchísimo. Vamos a escuchar una versión de un tema que Paco de Lucía compuso e interpretó para quizá su gran obra maestra, Ziryab, un disco de los años 90. Esa pieza se llama Canción de Amor. No es una pieza de flamenco, pero sí es una pieza, podríamos decir, aflamencada y con una idea de acercarse a lo romántico, a lo clásico del propio Paco. Las hermanas Labeck la han interpretado de esta manera.

Canción de amor, original de Paco de Lucía, las hermanas Labeck, Katia y Mariel. Ahora escuchamos una pieza de David Chalmin. David Chalmin es un músico por sí mismo, ¿sí? Sobre todo por sí mismo. Es un músico que ha trabajado también bastante con las Labeck en los últimos tiempos, merced a esa alianza que ellas han establecido con Bryce Dessner. Bryce Dessner es un músico de rock, está en un grupo llamado The National, pero también tiene una carrera dentro de la contemporánea con discos, por ejemplo, en los que se han interpretado sus obras por parte de gente tan prestigiosa como las propias hermanas Labeck o el Kronos Quartet. David Chalmin es un músico por sí mismo, pero es quizá el gran aliado, el gran cómplice en las aventuras extra rockeras de Bryce Dessner. Pues aquí tenemos a Katia Labeck haciendo una pieza de David Chalmin que se llama Vals Noir Forum.

Vals Noir for M de Bitzalmin, el diálogo de las hermanas Labeck, con, bueno, algo parecido al rock, ya hemos visto que también con algo parecido a la clásica y con algo parecido al soul. Y evidentemente tenía que haber un diálogo con el jazz. Y para eso han recurrido a esta pieza compuesta por el extraordinario Bill Evans, uno de los mejores músicos de jazz de todos los tiempos, un pianista muy inspirado y un compositor realmente influyente. Bueno, pues este We Will Meet Again de Bill Evans lo grabaron en su momento el ya tristemente desaparecido Chick Corea y Katia Labeck.

We Will Meet Again, Katia Labeck y Chick Corea, pieza compuesta por Bill Evans. Vamos ahora a la segunda parte de este disco de auto-homenaje de las Labeck, este 55. Vamos con Of a Bright Garden, un programa de romanticismo y repertorio del siglo XX centrado en los temas de los jardines y de la infancia. Por eso vamos a escuchar ahora esta pavana para una infanta difunta, M19, de Maurice Ravel, a cargo de nuestras dos protagonistas de esta madrugada, Katia y Marielle Labeck.

Parlaba un poco en un enfant de fond de Maurice Ravel a cargo de Katia y Marielle Labeck en su disco 55. También hay representación española en este segundo sector, en esta segunda parte de 55, en esta parte en la que hablamos de jardines y de infancia, Of a Bright Garden. Tenemos a Isaac Albéniz, de él han recurrido a esta Pavana Capricho Opus 12.

Es realmente sensacional cómo las hermanas Labeck se adaptan a todo tipo de repertorios sin perder su propia personalidad, evidentemente mostrando una pericia técnica realmente impresionante, y sobre todo, para mí, lo más sorprendente o lo más destacable es esa química que tienen ellas tocando, tocando a la vez, tocando estas piezas, estos arreglos para dos pianos, que realmente es muy, muy notable. Ahora vamos a escuchar una pieza de Gabriel Fauré a cargo de las hermanas Labeck, esta Dolly Suite, opus 56, su tercer movimiento, Le Jardin de Dolly.

Gabriel Fauré en la reinterpretación de las hermanas Lavec. Cambiamos ahora de CD, nos vamos a la tercera parte de 55, el auto-homenaje a su carrera discográfica de Katia y Mariel Lavec. Vamos con la parte titulada, bautizada, Points of Light, compositores muy diferentes con los que han trabajado ellas y se han inspirado de una manera también muy clara. Estará Olivier Messiaen, pero ahora vamos a escuchar a Luciano Berio con esta Memory.

Memory de Luciano Berio, del grandioso compositor de contemporánea italiano, fallecido a principios de este siglo XXI, Luciano Berio. Ahora vamos a escuchar las hermanas Labeck rindiendo homenaje a la primera persona, seguramente, que creyó en ellas, Olivier Messiaen, que les encargó que interpretaran Visions de la Mène. Esa es su primera grabación, salió en el año 70 aproximadamente, y el propio Olivier Messiaen les pidió que la grabaran. Así que todo empezó con Messiaen, y vamos a escuchar de Visions de la Mène esta Amén de la Consumación.

Messiaen muy importante, como no podía ser de otra manera en la carrera de las hermanas Labeck. Y nos despedimos ja. Esto era el Images Postlude de Howard Skempton y nos vamos a ir con una de las grandes piezas del minimalismo religioso del siglo XX, Fugalina de Arvo Pärt. Las hermanas Labeck recibieron muchísimas felicitaciones por parte del propio compositor, diciendo que lo habían entendido perfectamente y que su manera no sentimental de tocarla, esta pieza, quizás sea la más adecuada. Con este Fugalina de Arvo Pärt, en la interpretación de Katia Labeck, nos despedimos, pues probablemente hasta la temporada que viene. Esto ha sido Tercera Vía aquí en Radio Clásica. Muy buenas noches.

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1: Bienvenidos al quinto programa de nuestro mapa sonoro. Durante cuatro sesiones hemos visto al violonchelo nacer y madurar en los centros neurálgicos de Europa. Pero el siglo XVIII fue, ante todo, el siglo del cosmopolitismo. Hoy demostraremos que el violonchelo no fue un fenómeno regional, sino una fiebre que barrió el continente, desde las brumas de Londres hasta las cortes de Estocolmo y los salones de Viena. Soy Blanca Leticia Martín Muñoz, y hoy os invito a viajar por una Europa sin fronteras a través de las cuerdas graves. Comenzamos en Londres. Y Londres, a mediados del siglo XVIII, era una de las ciudades más cosmopolitas de Europa, un puerto donde llegaban músicos de todas partes trayendo sus tradiciones a cuestas, y donde el público lo recibía con una avidez que ninguna otra capital podía igualar. Uno de esos músicos llegó desde el norte de Italia. Su nombre era Jacobo Bassevi, aunque la historia lo recuerda como Cerveto. Procedía probablemente de Verona, era de familia judía sefardí, y cuando pisó suelo inglés por primera vez en 1728, lo hizo como vendedor de instrumentos de cuerda, entre ellos violines de Stradivarius. No fue hasta finales de la década de 1730 cuando se instaló definitivamente en Londres y se convirtió en violonchelista solista del Drury Lane Theatre. Fue precisamente en ese teatro donde lo conoció Charles Burney, el gran cronista musical de la época, que dejó escrito que Cerveto había traído el violonchelo al favor del público y nos había hecho buenos jueces de ese instrumento. Era, en pocas palabras, el hombre que introdujo el violonchelo en Inglaterra. Burney también anotó, con la franqueza característica de su época, que tenía la nariz más grande y lucía el diamante más fino en el índice de su mano de arco. El público del Covent Garden, efectivamente, le gritaba desde el gallinero: ¡Toca, narizón! Y él tocaba. Pero hay más. Cerveto vivió hasta los 101 años, una longevidad casi inverosímil, y en este tiempo vio nacer y crecer no solo a su hijo James, que también fue chelista de primera fila, sino a toda una generación de compositores que transformaron la música de cámara europea. Incluso llegó a tocar junto al joven Mozart en sus primeros conciertos londinenses. Ahora bien, ¿qué clase de música escribió este hombre? Sus seis sonatas para tres violonchelos, publicadas en Londres entre 1741 y 1745, son una pieza clave en la historia del instrumento. El título de la portada ya es revelador. Seis sonatas o tríos para tres violonchelos, o dos violines y un contrabajo. La alternativa con violines no era musical, sino comercial, ampliar el mercado. Cerveto sabía perfectamente que sus sonatas eran, en el fondo, música de violonchelistas. Lo que resulta fascinante de estas piezas es su posición en el tiempo. Están escritas justo en el momento de transición entre el barroco y el estilo galante. La sonata tradicional exigía imitación estricta entre las voces, cuatro movimientos y polifonía elaborada. La moderna, lo que el teórico alemán Scheibe llamaba al estilo del concierto, prefería la melodía cantable, tres movimientos y una escritura más transparente. Cerveto no elige, las mezcla con total libertad, yuxtaponiendo lo antiguo y lo nuevo con una naturalidad que, lejos de parecer indecisión, suena sabiduría. Escuchamos hoy la sonata número 6 en do mayor. Escuchamos hoy la sonata número 6 en do mayor en los movimientos adagio y alla breve. La interpretan Marco Frezzato, Martin Seller y Roberto Bevilacqua, tres violonchelos que nos abren la puerta a este viaje por la Europa del siglo XVIII.

Acabáis de escuchar la sonata número 6 en do mayor de Jacobe Basevi Cerveto, en la voz de Marco Frecciatto, Martin Seller y Roberto Bevilacqua. Continuamos en temas de música, aquí en Radio Clásica, cruzando ahora el Mar del Norte. Si Cerveto nos ha demostrado cómo un italiano pudo convertirse en figura central de la música londinense, Roman nos ofrece la historia inversa, la de un escandinavo que fue a Londres a aprender y regresó a casa para transformar su país. Hijo de un músico de la Capilla Real Sueca, Johan Helmich Roman nació en Estocolmo en 1694. Desde niño mostró un talento excepcional como violinista y con apenas 17 años ya formaba parte de la orquesta de la corte. El momento decisivo de su vida llegó cuando el rey Carlos XII le concedió permiso para estudiar en el extranjero. Roman viajó a Londres, donde pasó cerca de 6 años. Allí estudió con Johann Christoph Pepusch, el mismo que compilaría la música de The Beggar's Opera, y conoció a Geminiani, a Bononcini y, sobre todo, a Händel, cuya música dejó en él una huella que no lo abandonaría jamás. Llegó incluso a tocar como segundo violín en la orquesta del King's Theatre, una de las más ambiciosas de Europa en aquel momento, con Händel al frente. Cuando regresó a Suecia en 1721, encontró una capilla real empobrecida, sin ópera, sin conciertos públicos y sin apenas vida musical organizada. Roman se puso manos a la obra. En una década reorganizó la orquesta de la corte, elevó sus estándares y, en 1731, inauguró los primeros conciertos públicos de la historia de Suecia, un gesto pionero incluso en el contexto europeo. Le llaman el padre de la música sueca y también el Händel sueco. Ambos apodos dicen algo verdadero. Ahora bien, ¿y el violonchelo? Roman no fue chelista, pero vivió en un Londres donde el instrumento empezaba a reclamar su lugar solista. Recordemos que fue exactamente la época en que el padre Cerveto estaba conquistando los teatros de la ciudad. Esa influencia se nota. El largo en fa mayor, compuesto hacia 1735, es una pieza breve para violonchelo y bajo continuo. Un único movimiento, una única idea melódica, desarrollada con una concentración y una pureza casi gélidas. No hay adorno superfluo, no hay virtuosismo de escaparate. Es el violonchelo cantando, simplemente, con toda la dignidad que el instrumento había ganado en aquellos años de transformación. Una pieza pequeña en duración, pero que dice mucho sobre el momento. El violonchelo ya no necesita justificarse. Lo interpreta Mats Lidström.

0: Era el largo en fa mayor de Johann Helmich Roman, interpretado por Mats Lidström. Seguimos en temas de música, regresando ahora al corazón de Europa.
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Dejamos el Báltico y nos adentramos en otro mundo, el de la Escuela de Mannheim, uno de los fenómenos musicales más fascinantes del siglo XVIII. Pero antes de hablar de Mannheim, hablemos de quien nos lleva hasta allí, František Sáver Richter. Nació en 1709 en Holešov, en la región morava de lo que hoy es la República Checa, y estudió composición en Viena con Johann Joseph Fuchs, el autor del tratado de contrapunto más influyente de su tiempo. Más tarde perfeccionó su formación en Italia. Era, pues, un músico con raíces profundas en la tradición. Viena, el contrapunto y la polifonía elaborada. Y sin embargo, en 1747, apareció en Mannheim. ¿Y qué era Mannheim? Imaginad una ciudad alemana que a mediados del siglo XVIII se convirtió en el epicentro absoluto de la modernidad musical europea. Bajo el mecenazgo del elector palatino, la orquesta de la corte reunió a los mejores instrumentistas del continente. El historiador Charles Burney la describió como un ejército de generales, y la frase era más exacta que metafórica. La orquesta de Mannheim no interpretaba la música de su tiempo, la estaba inventando. Su innovación más célebre fue el crescendo orquestal, toda la masa sonora creciendo desde el pianísimo más contenido hasta el fortísimo más poderoso, sin fisuras, como una sola respiración. El efecto sobre el público era físico. Los oyentes se levantaban literalmente de sus asientos. El poeta alemán Christian Friedrich Schubert lo describió con una precisión que ningún análisis técnico ha superado. Ninguna orquesta en el mundo se puede comparar con la de Mannheim en cuanto a interpretación. Su forte es un trueno, su crescendo una catarata, su diminuendo un río cristalino murmurando a lo lejos, y su piano un soplo primaveral. Pero Mannheim no fue solo el crescendo. El llamado cohete de Mannheim, pasajes ascendentes en arpegios velocísimos que parecían lanzar la música hacia arriba, se convertiría en un recurso que Mozart y Beethoven adoptarían décadas después como propio. La cuerda se liberó por primera vez del bajo continuo que la había encadenado durante el barroco. Los instrumentos de viento dejaron de ser ornamento y adquirieron voz propia. Era, en suma, el laboratorio donde nacía la orquesta clásica tal como la conocemos. Richter fue uno de los fundadores de esa escuela junto a Johann Stamitz. Pero hay algo curioso en su caso. El propio Charles Burney observó que Richter evitaba conscientemente el estilo de moda en Mannheim. Era un hombre de formación barroca que trabajaba en el epicentro de la vanguardia, y esa tensión se nota en su música, y es precisamente lo que la hace interesante. Pasó 22 años en Mannheim, y luego, en 1769, aceptó el puesto de director musical de la Catedral de Notre Dame de Estrasburgo, donde tendría bajo su mando a 20 cantantes y una orquesta de 40 músicos y pudo dedicarse a la música sacra que más amaba. Murió en 1789, dejando tras de sí casi 70 sinfonías, música de cámara y una larga lista de alumnos ilustres, entre ellos Karel Stamitz y Joseph Martin Krauss. Ahora bien, ¿qué hace el violonchelo en esta trío sonata? En la sonata en trío clásica, el esqueleto es este. Dos voces superiores, aquí dos violines, que dialogan y una línea de bajo continuo que lo sostiene. Esa línea de bajo es el territorio del violonchelo. No es el protagonista en el sentido solista, pero tampoco es un mero relleno. Es el suelo sobre el que todo se construye, la voz que da coherencia y peso a lo que sucede arriba. En Richter, esa línea de bajo tiene carácter propio. Hay en ella una energía casi nerviosa, propia del Empfindungsstil, el estilo de la sensibilidad, que comenzaba a abrirse paso en aquellos años. La sonata en la menor, opus 4, número 6, tiene tres movimientos: alegro, minueto y fugato.
Este último movimiento, el fugato, es una declaración de principios. Richter, mirando hacia atrás, hacia el contrapunto de Fuchs y la tradición que aprendió en Viena, mientras Mannheim miraba hacia adelante. La interpreta el Copernicus Consort Basel.

0: Era la sonata en la menor, opus 4, número 6 de Richter, interpretada por el Capricornus Consort Basel.
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Terminamos el viaje donde el siglo XVIII terminó de definirse musicalmente, en Viena. Georg Christoph Wagenseil nació en Viena en 1715 y fue uno de los compositores más influyentes en el desarrollo del estilo clásico, precursor directo de Haydn y Mozart. Estudió composición con Johann Joseph Fuchs, el mismo maestro de contrapunto que formó a Richter, y en 1739 fue nombrado compositor de la corte imperial, cargo que mantendría hasta su muerte. Fue también maestro de música de la emperatriz María Teresa y de las archiduquesas. En ese palacio aprendió a tocar el clave, entre otros, una joven María Antonieta. Tanto Haydn como Mozart conocían y frecuentaban su música. De hecho, cuando el pequeño Mozart, con apenas 6 años, se presentó ante la emperatriz María Teresa en 1762 y quiso tocar al clavicémbalo, pidió expresamente que trajesen a Wagenseil, porque dijo, él entendería lo que tocaba. ¿Y qué representa Wagenseil en la historia que hemos contado hoy? Es el eslabón que une todos los hilos. Sus primeras composiciones siguieron el estilo contrapuntístico del barroco tardío, pero a partir de 1745 fue abrazando progresivamente el estilo galante que se extendía por Europa. No era una rendición, sino una síntesis. Wagenseil sabía hacer las dos cosas y eligió mirar hacia adelante. Hoy escuchamos su sonata número 3 en do mayor, escrita para un cuarteto de cuerdas graves, 3 violonchelos y 1 contrabajo. Es una elección compositiva llamativa. En un momento en el que el violín dominaba la música de cámara como voz solista por excelencia, Wagenseil decide prescindir completamente de él y confiar el protagonismo a las voces más graves. El resultado es una música de una densidad y una calidez particulares. No hay brillantez de agudos, solo ese registro oscuro y cálido que, como hemos ido viendo a lo largo del programa, el siglo XVIII aprendió lentamente a valorar. Interpretan los violonchelistas Balázs Maté, Christine von der Goltz y Juris Teichmanis, junto al contrabajista y director Roberto Sensi.

0: Escuchábamos a Wagensal en esa formación de cuerdas graves, interpretado por los violonchelistas Balázs Maté, Christen von der Goltz y Yuri Steigmanis, junto al contrabajista y director Roberto Sensi. Del Támesis al Báltico y de Estocolmo a Viena. El mapa está completo. El violonchelo ha dejado de ser una curiosidad italiana para convertirse en el patrimonio de una Europa que empezaba a valorar la voz del individuo por encima de la masa. Soy Blanca Leticia Martín Muñoz. Gracias por acompañarme en este viaje por la historia, la madera y el ingenio de un instrumento que aprendió a volar. Estamos en temas de música. Os espero en nuestra próxima sesión, seguida ahora en la sintonía de Radio Clásica.
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1: 2 de octubre de 2025. En el contexto del 60 aniversario de Radio Clásica, se estrena Historia de la música. A los mandos se sitúa a un conocido músico español llamado Ernesto Monsalve, pero no habría podido hacer nada sin Mario Rodríguez, sin Jero Vaquero, Óscar Sacristán, Enrique Real y todo el equipo de Radio Nacional de España en Valladolid. Comienza entonces una aventura extraordinaria, un viaje por 70.000 años de historia, desde Atapuerca hasta nuestros días, desde las primeras flautas de hueso hasta Spotify. Durante 33 programas desfilan faraones y emperadores, papas y reyes, compositores y revolucionarios. Aparecen los griegos, Hildegarda, Hoskin y Monteverdi, Bach, Haydn y Salieri, Beethoven, Tchaikovsky, Verdi y Wagner, Tomás Bretón, Stravinsky, Britten y Andrew Lloyd Webber. Nace la ópera, se levanta la sinfonía, triunfa el piano y la música conquista el mundo. Mientras tanto, también cambia la humanidad. Se descubren continentes, caen imperios, se libran guerras y se proclaman repúblicas. Llega la máquina de vapor, después la electricidad, luego la radio, la televisión e internet. Y cada avance acelera el siguiente. Las distancias desaparecen, las fronteras se reducen, el mundo se hace pequeño y por primera vez en la historia, millones de personas sin necesidad de ser ricos tienen por fin acceso fácil y rápido a todos los recursos del planeta.

Sí, la democracia y los ingenios permitieron por fin llevar el conocimiento a más gente. Los libros y periódicos se distribuyeron online por millones. Los museos y sus archivos digitales pasaron a estar disponibles en repositorios al alcance de un clic. Y la música ofreció la oportunidad entonces de dejar de ser un arte solo para algunos y convertirse en fenómeno de masas. ¿Y qué crees que pasó? ¿Que todos empezaron a deleitarse con Voltaire, Galdós, Velázquez y Mozart? No lo sé. Pregunta a tu entorno, porque semejante transformación tuvo un precio, o mejor dicho, un negocio. La industria enfrentó dos alternativas: elevar el público hacia el arte o adaptar el arte a las masas. ¿Y adivinas cuál resultó más rentable? Termina Historia de la Música. Buenas tardes, estamos contigo Mario Rodríguez en los mandos y Ernesto Monsalve a la dirección y al micrófono, pero estate tranquila, estate tranquilo. Termina Historia de la Música solo por este curso. Volvemos en septiembre, pero ciertamente ya hemos cerrado el ciclo de la historia, al menos hasta hoy. La próxima temporada nos centraremos en las obras que cambiaron la historia en cada tiempo, pero ya llegaremos, porque hoy quizás resulte apropiado comenzar con otro italiano. No sería el primero. Antes estuvieron Guido d'Arezzo, Monteverdi, Vivaldi, Rossini y Puccini. Verdaderamente, la península con forma de bota ha dado a la historia de la música más nombres decisivos que cualquier otro territorio del planeta. Y sin embargo, este italiano fue diferente. No habló desde Roma, ni desde Venecia o Milán, ni siquiera desde Viena, París o Londres. Lo hizo desde América, desde Hoboken, New Jersey. Hijo de inmigrantes italianos, criado entre guerras en los Estados Unidos, se convirtió con el tiempo en la primera gran estrella musical de la era de los medios de comunicación. Fue la voz. Y como manda ordenanza, le escuchamos en la lengua de Metastasio y Lorenzo da Ponte, en una pieza muy de Radio Clásica. La...

0: has adivinado. Era Frank Sinatra, en el papel de un hombre capaz de enamorar a cualquier mujer con apenas unas palabras. Don Juan de Mozart. Y quizás Frankie no estaba aquí actuando, porque pocas veces un sobrenombre ha resultado tan preciso. Durante años fue mucho más que un cantante, fue un fenómeno social. El primer gran ídolo de masas, una referencia estética con su micrófono de oro y un modelo de elegancia con sus trajes italianos y sus corbatas de seda. Las jóvenes gritaban a su paso, los periódicos seguían sus movimientos y millones de personas compraban sus discos. Hoy puede parecer normal, pero en los años 40 y 50 aquello era algo completamente nuevo. Porque Sinatra fue la primera gran estrella musical creada por los medios de comunicación. La radio, el disco, el cine, la televisión, todos trabajaron para amplificar su misma voz. Pero si algo hemos aprendido en este programa es que el mundo gira y cuando lo hace, una nueva generación busca siempre algo distinto. En este caso, menos crooner, más ritmo y sobre todo, más rebeldía. Para ofrecerlo, apareció un muchacho de Memphis moviendo las caderas y provocando reacciones desconocidas hasta por Sinatra.
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3: No te puedes imaginar las caras forzadas que pone Sinatra en este dúo de Love Me Tender, cuando no le queda más remedio que admitir que las admiradoras de su programa de televisión, en aquella emisión del 12 de mayo de 1960, gritaban histéricas por ese jovenzuelo llamado Elvis Presley, y ya no por él.

En efecto, Elvis se convirtió en algo completamente nuevo. No fue simplemente un cantante, ni siquiera una estrella. Fue un fenómeno generacional, el primer gran ídolo juvenil de alcance planetario. Su fórmula era sencilla. Tomó el country de los blancos, el rhythm and blues de los negros, les añadió una voz inconfundible, un movimiento escandaloso para la época y una imagen que desafiaba a los adultos. Con eso bastó. Los jóvenes encontraron un héroe, los padres encontraron un problema y la industria encontró una mina de oro. Por primera vez, la música dejaba de dirigirse a toda la familia. Ahora tenía un público propio, los adolescentes. Y aquellos adolescentes crecieron, compraron discos, entraron en los conciertos y aprendieron algo que nunca olvidarían, que la música también podía ser una forma de identidad, de pertenencia, de rebeldía. El rock había llegado y ya no podrías encarcelarlo.

Pero ya lo decíamos, el mundo siguió girando. Y Elvis, que había desbancado a Sinatra del primer puesto, tuvo que asumir que otros terminarían desbancándole a él. Y esta vez ni siquiera eran americanos.

No, tampoco eran franceses. Cantaban también en inglés y procedían de una ciudad portuaria del noroeste de Inglaterra, llamada Liverpool. Eran cuatro, ni especialmente elegantes, ni especialmente virtuosos, ni siquiera especialmente originales al principio. Pero comprendieron lo que nadie había entendido antes, que la música podía ser mucho más que una colección de canciones. Podía convertirse en un fenómeno global. Las adolescentes volvieron a gritar. Los periódicos volvieron a llenar sus portadas. Algunos, como Matías Prats Senior, los llamaron melenudos en los noticiarios. Pero aún así, los aeropuertos comenzaron a colapsarse.

Por primera vez, jóvenes de Londres, Nueva York, Madrid o Tokio compartían los mismos ídolos, y eso quedó claro en 1967, cuando más de 400 millones de personas contemplaron simultáneamente una misma emisión de televisión. En ella aparecieron John, Paul, George y Ringo cantando un mensaje tan sencillo que todavía hoy sigue resultando difícil discutirlo. 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

La siguiente gran emisión, seguida por un público semejante, fue la llegada del hombre a la Luna en 1969. Efectivamente, la Beatlemanía fue el primer delirio colectivo verdaderamente internacional de la historia de la música. La misma estética, las mismas canciones y, en cierto modo, las mismas fórmulas que seguirían otros muchos, porque los Beatles inauguraron una era y, aun siendo extraordinariamente innovadores, jamás olvidaron la clave fundamental de la música occidental, la previsibilidad. Johann Sebastian Bach la había llevado a una perfección casi matemática dos siglos antes, y hoy sabemos que es científico, que el cerebro obtiene placer cuando es capaz de anticipar, aunque sea solo parcialmente, lo que está a punto de suceder. Cuando reconoce patrones, cuando descubre regularidades, cuando siente, en definitiva, que comprende el lenguaje que está escuchando. Por eso las melodías sencillas funcionan tan bien, hasta que su abuso termina aburriendo a quien espera más de ellas. Y por eso los cerebros más entrenados se sienten más estimulados cuando escuchan las rupturas, los cambios y las grandes orquestaciones. Todo eso que exige un esfuerzo y una preparación que aburre a quienes no pueden seguir esa intensidad. Es el ciclo natural de las cosas. Aun con todo, lo cierto es que a nadie amarga un dulce.

Ahí lo tienes. Sugar Sugar, uno de los mayores éxitos de 1969 y también una de las mayores paradojas de la historia de la música popular, porque los Archies no existían, o al menos no como los Beatles o como los Rolling Stones. Eran personajes de dibujos animados, una banda ficticia nacida para una serie de televisión. Y sin embargo, conquistaron las listas de ventas de medio planeta. La industria comprendió con ellos que ya ni siquiera hacían falta unos playboys para conquistar a las masas. Bastaba una melodía agradable y un buen estribillo. El fenómeno no tardó en cruzar fronteras y España no fue una excepción.

Toda esta música contribuyó sin duda a erosionar algunas de las ideas sobre las que se habían construido muchos regímenes del siglo XX. No derribó gobiernos ni provocó revoluciones, pero sí hizo algo igualmente importante. Acostumbró a millones de jóvenes a parecerse entre sí, a vestir de forma parecida, a compartir referentes comunes. A medida que el pop y el rock se extendían por el mundo, también lo hacían ciertos anhelos: la libertad individual, la rebeldía juvenil, la aspiración a decidir el propio destino. Y aquellos sueños terminaron atravesando fronteras. Las de las democracias, por supuesto, pero también las de las dictaduras. Ocurría en la España de Franco, ocurría en la Yugoslavia de Tito, e incluso al otro lado del telón de acero. Las autoridades soviéticas podían controlar los periódicos, las universidades y las emisoras de radio. Pero les resultaba mucho más difícil impedir que los jóvenes escucharan canciones como Imagine, que incluso gustaba a algunos cuadros del Partido Comunista, entre otros a Mijaíl Gorbachov o Fidel Castro. Este último, por cierto, llegó a inaugurar una estatua de John Lennon en 2000 en La Habana.

Y es que una canción puede cruzar una frontera con mucha más facilidad que una ideología. Y sin embargo, la música de masas también enfrentó un riesgo: el de convertirse en una fórmula matemática, el de repetir una y otra vez los mismos acordes, estribillos e historias. La industria estaba encantada siempre que las ventas funcionaran. Y las radios también, por supuesto. Pero algunos músicos de verdad comenzaron a preguntarse si el público merecía algo más. Porque una cosa era conquistar a las masas y otra muy distinta desafiarlas. Entonces apareció un joven llamado Freddie Mercury. Hijo de parsis nacidos en la India, criado en Zanzíbar, educado en Inglaterra y dispuesto a demostrar que el rock podía ser tan ambicioso como una ópera, tan teatral como Verdi, tan imprevisible como Wagner y tan excesivo como el propio siglo XX de John Cage. Lo que vino después parecía una locura, una canción de casi 6 minutos, sin estribillo, con cambios constantes de estilo, con coros multitudinarios y una sección operística en pleno centro. Contra todo pronóstico, funcionó.

y de Queen a Dancing Queen. Dicen que era la favorita de la Queen Elizabeth, la reina Isabel II, y lo cierto es que pocas canciones han logrado representar una época con tanta precisión. Porque si Elvis había encarnado la rebeldía y los Beatles la revolución juvenil, ABBA representó algo diferente: el optimismo y también la globalización. Procedían de Suecia, un país pequeño, alejado de los grandes centros de la industria musical. Y sin embargo, lograron convertirse en la lengua franca del pop. Sus canciones sonaban por doquier, y no porque hablaran de política en este caso, sino porque hablaban de amor, nostalgia y alegría. De todo aquello que cualquier ser humano puede comprender, independientemente de dónde haya nacido.

El título Dancing Queen, en cierto modo, ya nos indica el camino. Porque llegó un momento en el que la música de masas ya no se limitaba a escucharse. Ahora también había que bailarla. La radio había sido importante. El disco también. Pero un nuevo escenario comenzaba a imponerse. La pista de baile. Millones de personas acudían cada fin de semana a discotecas, salas de fiesta y clubes nocturnos. La música se convertía en experiencia colectiva, en moda, en movimiento, en una forma de estar en el mundo. Y ningún fenómeno simbolizó mejor aquella transformación que la llamada música disco. Luces de neón, bolas de espejo, pantalones de campana y un ritmo constante, casi hipnótico, capaz de poner en movimiento a toda una generación. La banda sonora de aquella revolución llegó de la mano de tres hermanos nacidos en la isla de Man, criados en Australia y convertidos en auténticas estrellas internacionales. Barry, Robin y Maurice Gibb, los Bee Gees.

Pues sí, la música de masas conquistó el planeta, pero aún quedaba una frontera por derribar, la del idioma. Durante décadas, el inglés había sido la lengua casi obligatoria del éxito internacional, y eso parecía una ley inmutable, hasta que apareció un español, y no uno cualquiera. Un madrileño, antiguo portero de fútbol, superviviente de un grave accidente de tráfico y poseedor de una voz que difícilmente habría superado una prueba de acceso a cualquier conservatorio. Pero la música popular no siempre premia a quien mejor canta. A veces premia a quien mejor comunica. Y Julio Iglesias demostró saber jugar esa pelota. Si las canciones podían viajar de un país a otro, las emociones también. Por eso conquistó España, luego Europa y después América. Finalmente el mundo entero. Vendió cientos de millones de discos, cantó en numerosos idiomas y se convirtió durante décadas en el artista hispano más internacional de todos los tiempos. En el gran Latin Lover, antes incluso de que se hablara de la música latina. Acabamos de escuchar a Julio Iglesias en su canción Me olvidé de vivir. Y quizás haya llegado el momento de hablar de dinerito, porque la música de masas no solo transformó la cultura, también transformó la economía. Durante siglos, incluso los compositores más célebres dependieron y estuvieron por debajo de reyes, nobles, iglesias o mecenas. La mayoría murieron endeudados y casi ninguno pudo imaginar algo parecido a una gira mundial. Pero el siglo XX cambió las reglas y pocos artistas simbolizan mejor ese cambio que Julio Iglesias. Las estimaciones sobre su patrimonio suelen situarlo por encima de los 800 millones de euros. Posee residencias en distintos países y aviones privados, y todo se fundamenta principalmente en la venta de más discos de los que la mayoría de los músicos clásicos habrían considerado posibles. Con la conversión de la música en una industria global, sus mayores estrellas empezaron a acumular fortunas reservadas hasta entonces a grandes empresarios o jefes de Estado. ¿Te imaginas a Mozart más rico que José II? ¿O a Shostakovich con más influencia que Stalin? Pues eso lo consiguió Julio Iglesias. Y sin embargo, incluso él parecía modesto al lado de otro. Porque Michael Jackson no aspiraba simplemente a ser famoso, aspiraba a convertirse en el mayor fenómeno musical del planeta. Y durante algún tiempo lo consiguió. Se casó con Lisa Marie Presley, la única hija de Elvis Presley, como si dos dinastías de la música popular decidieran unirse en una sola. Y por si fuera poco, adquirió los derechos editoriales de buena parte del catálogo de los Beatles. Es decir, que el rey del pop terminó convirtiéndose también en propietario de muchas de las canciones de quienes habían cambiado el mundo antes que él. Nunca antes un músico había acumulado tanto poder simbólico, ni tanta influencia, ni tanta atención. Pensarlo da miedo.

Esa risa final no pertenecía a Michael Jackson. Era la de Vincent Price, la leyenda del cine de terror. El hombre que durante décadas había puesto rostro a los monstruos, fantasmas y villanos que poblaban las pesadillas de Hollywood. Y no una elección casual, porque el siglo XX estaba llegando a su fin. El siglo, recuérdalo, que comenzó con la muerte de Verdi y vio las carreras de Puccini y Manuel de Falla. De hecho, si lo piensas, nos distancian hoy más años de Thriller que los que distancian a Thriller del concierto de Aranjuez. La generación de Elvis es contemporánea a Joaquín Rodrigo porque este fenómeno surgió a la vez. Tal vez por eso los jóvenes de finales de los años 80 buscaron ya otra cosa, algo menos brillante, menos artificial. Querían autenticidad, querían rabia, alguien que hablara también de la frustración y del desencanto y de las incertidumbres de su tiempo. Algo mugriento, es decir, grunge. Con camisas de franela, guitarras distorsionadas y canciones que parecieran construidas para incomodar a los adultos. El portavoz apareció en una pequeña ciudad del estado de Washington. Se llamaba Kurt Cobain y su grupo Nirvana.

En 1991, Smells Like Teen Spirit se convirtió en un éxito mundial tan inesperadamente que de hecho ni sus propios autores parecieron comprenderlo. Y es que las masas habían vuelto a cambiar de dirección. Sin embargo, en la música popular las revoluciones suelen durar poco, porque su público, los jóvenes, es efímero. Todos crecemos y nos convertimos en adultos y las modas cambian en nuestros hijos. Y aquello que parecía destinado a transformar el mundo termina siendo sustituido por la siguiente tendencia que dé dinero. Y si Nirvana representó el desencanto, dos hermanos ofrecieron dar palmas. Tomaron una melodía sencilla, un ritmo imposible de olvidar y una coreografía que cualquiera podía aprender en pocos minutos. Desde presidentes a becarias, desde deportistas a escolares y científicos, e incluso los reyes o los tres tenores.

No eran Plácido Luciano y Giuseppe, aunque lo parezcan, porque la película Desafinado de Manuel Gómez Pereira los parodiaba. Se grabó, por cierto, en el Teatro Calderón de Valladolid, la ciudad desde la que emitimos. Pero hemos elegido esta versión de La Macarena, y no la de Los del Río, porque representa muy bien el fenómeno de masas al que la música clásica quiso sumarse a finales del siglo pasado. Los tres tenores llenaban estadios, las arias se convertían en éxitos televisivos y la ópera, por un instante, parecía entrar también en la lógica del gran espectáculo popular. Pero aquello era, en el fondo, una excepción.

podía construirse con bucles, con fragmentos, con pulsos electrónicos, con sonidos reciclados, una y otra vez, una y otra vez, una y otra vez. Una vez más, One More Time.

0: nada.
1: One More Time resume, en cierto modo, la historia de la música de masas, porque una y otra vez una generación sucede a la anterior y una moda reemplaza a la precedente. Si los años 90 consagraron la electrónica, los primeros años del nuevo milenio elevaron a otro género nacido en los barrios más humildes de América: el rap. Si nos ponemos exquisitos, esto no es música. Lo siento, pero no lo es. O al menos no según la definición que habría utilizado Bach. Porque durante siglos entendimos la música como la combinación de tres elementos: melodía, armonía y ritmo. El rap, en cambio, prescinde en gran medida de los dos primeros y convierte al tercero en protagonista absoluto. No busca tanto cantar como decir. No pretende desarrollar un tema, sino transmitir un mensaje, contar una historia. Muchas veces, denunciar una realidad. También presumir, provocar o simplemente exhibir habilidad verbal, por supuesto. Por ello, sin duda, esto habría podido gustar mucho más a Horacio y Quevedo, hablo del bueno, que a Monteverdi o a Brahms. Sus raíces se encuentran en los barrios afroamericanos de Nueva York durante los años 70. Allí, algunos jóvenes comenzaron a recitar versos cada vez más complejos. Lo hicieron sobre bases rítmicas repetidas, exactamente el mismo proceso que habrían seguido Pedro Picapiedra y Pablo Mármol en su día y los cuales veíamos en el primero de nuestros programas. Con las manos, con unas piedras, con unos palos o con la boca. Podríamos decir que había nacido una nueva forma de expresión si no fuera en realidad tan antigua como el Homo sapiens. Pero gustó, sobre todo porque por primera vez desde Elvis, una estrella apareció a hablar directamente a millones de jóvenes que sentían que nadie los escuchaba. Y lo que comenzó como una manifestación local, terminó conquistando el planeta. El rapero que simbolizó aquel triunfo fue Marshall Mathers, más conocido como

Y si Eminem y sus seguidores redujeron la música a algo muy cercano a lo que pudieran haber hecho nuestros más lejanos antepasados, Rosalía decidió seguir mirando atrás, pero en otra dirección, un poquito más cerca, porque mientras el rap buscaba sus raíces en la tradición oral afroamericana, ella volvió la mirada hacia uno de los lenguajes musicales más antiguos de Europa, el flamenco, un arte nacido mucho antes que Internet, antes que la radio, antes incluso que la industria discográfica. Un arte, de nuevo, construido sobre la voz y el ritmo, sobre la emoción desnuda y sobre una idea que cualquier habitante de Atapuerca habría podido comprender también perfectamente. Que a veces basta solo una voz y una percusión para conmover a todo un grupo humano. Pero Rosalía hizo algo más. Tomó aquella tradición centenaria, la mezcló con producción electrónica, con estética contemporánea, con redes sociales y con una inteligencia artística extraordinaria, capaz de fascinar a gente como Andrew Lloyd Webber. Porque a veces, para avanzar, hay sencillamente que mirar hacia atrás.

Después o junto a Rosalía, Bad Bunny simboliza el presente. ¿Quién nos iba a decir en Radio Clásica que hablaríamos de Bad Bunny? Él es el primer gran fenómeno musical global nacido plenamente en la era de Spotify y en las plataformas digitales. Y demuestra que después de 70.000 años de evolución, seguimos reuniéndonos alrededor de un ritmo para cantar, bailar y sentirnos parte del grupo. Con él, ya sí. El viaje que iniciamos en Atapuerca se cierra igual que empezó. Un círculo perfecto que vuelve a los orígenes.

0: Y hasta aquí llega la historia de la música. Hasta hoy. Pero miles de páginas en blanco de un libro por escribir se abren en nuestro horizonte. ¿Qué nos deparará ahora el futuro? No lo sabemos, pero espero que Radio Clásica siga aquí para contarlo. Y antes de despedirnos por esta temporada, permíteme una pequeña licencia, porque los programas de radio como este tienen algo de viaje, y uno nunca sabe muy bien quién está al otro lado, ni dónde. Durante estos meses me habéis acompañado miles de personas, como Eva, Mariví, Elena, Carmen, Ernesto, Solís, Elías, Vidal, Rocío, Vicente, Carlos, José Manuel, Alfonso, Javier, Azucena, José Luis o Juan, y tantos otros. Algunas desde el coche, otros desde casa y muchos también desde hospitales, oficinas, trenes, taxis, camiones o furgonetas. También desde conservatorios e incluso desde lugares que probablemente nunca conoceremos. Juntas y juntos, cada jueves, hemos compartido una misma pasión, la de descubrir el intento del ser humano por dejar una huella antes de desaparecer. Porque al final, la historia de la música nunca trató realmente sobre música. Trató sobre personas. Y por eso, quiero darte las gracias por haberlo hecho posible, por escuchar, por escribirnos a historiadelamusica@rtve.es. También por discrepar a veces y por acompañarme en esta aventura que me encomendaron Eva Sandoval y Roberto Santamaría confiando en mí. Espero no haberos defraudado a ninguno y que la próxima temporada podamos seguir viajando juntos. Ahora toca despedirse por última vez. Hemos sido Mario Rodríguez hoy y junto a él Óscar Sacristán, Jero Vaquero y Enrique Real otros días al control de sonido. Y siempre Ernesto Monsalve en la dirección y al micrófono. Muy feliz verano. Buenas noches y buena suerte.
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1: Buenas tardes, bienvenidos a Instrumentarium. La próxima hora vamos a hablar sobre la trompa, también conocida como corno francés, que es un instrumento de viento metal que destaca por su gran versatilidad y su sonido cálido, dulce y expresivo. Se caracteriza por tener un largo tubo cónico de metal de casi 5 metros que se enrolla sobre sí mismo en forma de caracol. Su sonido se sitúa a medio camino entre la fuerza de los metales y la suavidad de las maderas. El cuerpo del instrumento se ensancha de manera gradual desde la boquilla hasta una gran campana. El trompista introduce la mano derecha dentro de la campana para sujetar el instrumento y regular o apagar el sonido. Utiliza un sistema de llaves o cilindros giratorios en lugar de los pistones comunes de la trompeta. Su registro abarca notas muy graves y muy agudas utilizando pocas llaves. Hay una trompa simple, diseñada en una única afinación básica, habitualmente en fa o en si bemol. Es ligera e ideal para estudiantes avanzados. También está la doble, que combina los dos sistemas, el de fa y el de si bemol, mediante una cuarta llave o transpositor. Es el modelo estándar usado por profesionales. Después también está la trompa natural, que es el modelo histórico que no posee cilindros ni llaves. Solo produce notas de la serie armónica natural según la longitud de su tubo. Este instrumento es indispensable en las orquestas sinfónicas debido a su capacidad para enlazar diferentes secciones sonoras. Además de la música clásica, donde compositores como Mozart dedicaron conciertos específicos, la trompa tiene un papel protagonista en las bandas de música y la creación de bandas sonoras para el cine por su carácter noble y épico. En el programa de hoy contamos con un joven trompista, aprendiz aún, pero que nos va a ayudar a conocer algunos detalles de este instrumento. Su nombre es Antón Dávila.
2: Yo me llamo Antón Dávila y estudio aquí en Vigo. Actualmente acabo de terminar de cursar segundo curso de interpretación en trompa y también en producción y gestión. Y pues bueno, desde siempre me gustó la música. Empecé con la trompa ya desde pequeño. Igual ya con 4 años ya estaba tocando la trompa. Me metí en la Escuela Municipal de Vigo y pues continué mis cursos en el profesional de Vigo y actualmente pues estoy en el superior.
1: De casta le viene al galgo porque Antón conoció lo que era una trompa desde muy niño, ya que su padre es profesor de conservatorio de este instrumento.
2: Sí, no es un instrumento así muy característico, no es lo que se suele coger, pero bueno, también viene de parte de mi familia. Mi padre es profesor de trompa y pues ya... Ya de ahí ya empecé con la trompa desde pequeño, por eso.
1: Aunque Antón realmente quería otra cosa, pero no le quedó más remedio que entrar por el aro.
2: Pues de primeras, si te soy sincero, yo no quería coger la trompa. O sea, fue más por obligación de mi padre en este caso. Yo en principio quería hacer pues o batería o trompeta, que son así más instrumentos más chulos, más típicos de elegir. Y pues nada, ya desde que nací me metieron el instrumento y... A día de hoy, pues estoy contento de haber elegido este instrumento.
1: La trompa, dice nuestro invitado en el programa de hoy, empasta muy bien con el resto de instrumentos, además de tener solos muy destacados.
2: Te diría que es un instrumento que puede sonar muy fuerte y empasta muy bien con cualquier otro instrumento. Y dentro de la formación de orquesta, es para mí, también te hablo yo trompista, de un instrumento que tiene unos solos muy bonitos y... No hay casi obra que no tenga solos para trompa y, pues, preciosos.
1: Vamos a escuchar parte de una de las obras fundamentales para trompa que le hemos grabado a Antón en los estudios de Radio Nacional de España en Vigo.
2: El primer concierto de Richard Strauss, pues destaco que se lo dedicó a su padre. Empieza con una llamada de trompa como que recuerda a las cacerías, por ejemplo, y después pues una melodía muy preciosa.

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1: Como decíamos, el trompista introduce su mano derecha dentro de la campana para regular el sonido.
2: Dentro del... bueno, de todos los instrumentos de viento, es el único que se mete la campana, la mano en la campana, diría. Y esto se debe, pues ya en el clasicismo, se empieza a utilizar esta técnica para tener un sonido más dulce, que no sea tan rudo. Y gracias a la mano también puedes modificar la afinación, incluso llegando a subir medio tono o bajar medio tono, depende de cuánto la abras o la cierres.
1: La trompa tiene un sistema de válvulas porque se abandonó el de pistones como el que tiene la trompeta.
2: De hecho, al principio, las trompas, el primer mecanismo que se usó para digitar, que fue alrededor de 1800... bueno, en 1818 se hizo y tenía como las trompetas, pero se perfeccionó porque no era muy bueno ese mecanismo y se hizo de válvulas, creo que en 1830, por ahí.
1: La trompa doble es la más ampliamente utilizada.
2: Todo el mundo utiliza la doble, la trompa en fa y en trompa si bemol, que gracias a ella pues tienes más posiciones, más formas de digitar una misma nota, por lo tanto puedes afinar mejor esa nota. La simple, pues se suele usar para empezar, para que no pese tanto también, y así.
1: Vamos a escuchar otro fragmento que nos interpreta Antón Dávila.
2: Voy a tocar el tercer concierto de Mozart para trompa, obra típica de clasicismo para los trompetas.

0: La historia de la trompa detalla la evolución de un objeto primitivo de caza hasta convertirse en uno de los instrumentos más sofisticados de la orquesta sinfónica actual. Los antepasados de la trompa no eran instrumentos musicales, sino herramientas de comunicación y de alerta. Se fabricaban con cuernos de animales, caracolas marinas o madera. En el Renacimiento se empezaron a fundir en bronce y latón. Su forma era de un tubo largo con una sola rosca para poder colgarla del hombro durante las cacerías a caballo. No daba melodías, sino toques rítmicos específicos para avisar del inicio de la caza, el avistamiento de la presa o el peligro.
1: Al principio empezaron con las trompas de caza, después ya en el barroco clasicismo, ya a finales del barroco se empieza a usar la trompa natural. Y sí, efectivamente, era complicadísimo, aún sigue siendo complicado con la digitación, acertar las notas, pero de aquella, claro, o tenías que tener muy clara la nota que ibas a hacer, porque no había forma de digitar.
0: El gran cambio ocurrió cuando los constructores de instrumentos ampliaron el tubo y lo enrollaron en varias vueltas cerradas, naciendo la trompa natural. Jean-Baptiste Lully fue uno de los primeros en introducirla en la ópera barroca francesa hacia 1664. Este instrumento no tenía llaves ni pistones, solo podía tocar las notas de la serie armónica natural del tubo. Después vino la técnica del tapado. En los años 1750, el trompista alemán Anton Joseph Hampel descubrió que metiendo la mano derecha a la campana podía alterar la afinación de las notas. Esto permitió, por primera vez, rellenar los huecos de la escala y tocar melodías completas, aunque el timbre cambiaba constantemente entre notas abiertas y tapadas. Para cambiar la tonalidad general del instrumento, según la obra, los músicos debían añadir o quitar tubos adicionales de diferentes tamaños, llamados tornillos o cuerpos de recambio. La búsqueda de un instrumento completamente cromático y con un sonido homogéneo dio su fruto a principios del siglo XIX. Con la invención de las válvulas en 1814, Heinrich Stolze y Friedrich Plume inventaron el sistema de pistones y cilindros aplicados a los instrumentos de viento metal. Al presionar una llave, el aire se desviaba instantáneamente hacia un tubo secundario, cambiando la longitud total del instrumento. La trompa ya podía tocar todas las notas de la escala con el mismo timbre y sin la necesidad de cambiar piezas del tubo en mitad del concierto. Muchos compositores románticos se resistieron al cambio porque amaban el sonido melancólico de la trompa natural. Johannes Brahms compuso su famoso trío para trompa pensando específicamente en la trompa natural. Sin embargo, hacia finales del siglo XIX, la trompa de cilindro se impuso definitivamente. La evolución técnica culminó con la creación del estándar que utilizan los profesionales hoy en día, la trompa doble, el de 1897, con el constructor alemán Fritz Crosby, que diseñó la primera trompa doble combinando una trompa en fa, con un sonido cálido y profundo, y una en si bemol, más ágil y segura en el registro agudo, en un solo cuerpo, mediante una cuarta llave.
1: En todas las pruebas, lo normal es que te prueban, o sea, pruebas de orquesta, me refiero, te piden, pues, el primero de Strauss, el tercero de Mozart o alguna vez el cuarto de Mozart. Esas son, vamos, imprescindibles, saberlas tocar y así. Otras, por ejemplo, pues, el Glier, Strauss 2 y así.
0: Como dice Antón Davila, nuestro invitado de hoy, la trompa tiene una clara función de empaste.
1: Suelen ser cuatro. Ya para grande orquesta, pues, a veces hay ocho, por ejemplo, con Mahler o Strauss, obras ya con una orquesta no sé, de 80 músicos, 100, ahí ya suelen haber 8. Depende el fragmento en que esté, puede ser de solista y más de crear cuerpo dentro de la orquesta, con su sonoridad heroica que tiene la trompa. Y otras veces pues es de armonía, de empastar, como dije antes, con viento madera, con otros instrumentos, que eso pues yo diría que es una de las peculiaridades del instrumento que más lo resalta.
0: Vamos a escuchar el tercer y último fragmento breve que nos ha interpretado Antón Davila.
1: Voy a tocar un solo, el solo, bueno, de trompa de la tercera sinfonía.

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1: El primer movimiento alegro moderato del concierto para trompa número 2 en re mayor de Haydn encierra una historia fascinante rodeada de misterio, de retos técnicos y debates entre musicólogos. A diferencia del concierto número 1, cuya partitura autógrafa está firmada por la mano de Joseph Haydn en 1762, la autoría del concierto número 2 ha sido objeto de debate durante mucho tiempo. Aunque aparece catalogado bajo el nombre de Joseph Haydn en dos copias del siglo XVIII, varios expertos sugieren que pudo haber sido compuesto por su hermano menor, Michael Haydn, debido a sutiles diferencias de estilo. Para entender cómo suena este alegro moderato, hay que viajar a la época en que fue compuesto, hacia antes de 1781. En ese momento no existían las trompas con válvulas ni pistones modernos. Se utilizaba la trompa natural, que era básicamente un tubo de metal curvo sin mecanismos mecánicos. El músico solo podía tocar las notas de la serie de armónicos naturales. Para dar notas fuera de esa serie, se requería una técnica manual extrema dentro del pabellón del instrumento, una precisión de embocadura impecable. Así que vamos a escuchar este primer movimiento alegro moderato del concierto para trompa número 2 en re mayor de Haydn.

Acabamos de escuchar el primer movimiento alegro moderato del concierto para trompa, número 2 en re mayor, de Haydn. El primer movimiento alegro maestoso del concierto para dos trompas en mi bemol mayor de Rossetti comparte una historia con giros de autoría muy similares a la obra de Haydn que analizamos antes. Al igual que ocurrió con el concierto de Haydn, la autoría de este concierto doble estuvo envuelta en una profunda confusión editorial durante generaciones. Atribuido precisamente a Joseph Haydn, durante mucho tiempo la obra estuvo catalogada oficialmente en el catálogo de Haydn. Las editoriales y las cortes musicales del siglo XVIII solían poner el nombre de compositores famosos como Haydn en las portadas para vender más copias. Tras minuciosos análisis estilísticos, estructurales y de instrumentación realizados por musicólogos modernos, se demostró que la obra pertenece a Antonio Rossetti. Rossetti fue uno de los compositores más célebres y prolíficos de su época, especialmente famoso por su música para vientos. Así que vamos a escuchar este primer movimiento alegro maestoso del concierto para dos trompas en mi bemol mayor de Rossetti.

Acabamos de escuchar el primer movimiento alegre maestoso del concierto para dos trompas en mi bemol mayor de Rossetti. Y nos vamos a ir despidiendo, no antes, sin mencionar las tomas de sonido que se han hecho aquí en los estudios de Radio Nacional de España en Vigo de La Trompa, por parte de Fernando González y de Antonio Giganto, también la dirección técnica de este programa de Antonio Giganto y Óscar González, quien les ha hablado. Así que nos vamos a despedir con el primer movimiento del concierto para trompa en do menor de Strauss.

Queridos amigos, muy bienvenidos a Psicutluna Perfecta, el programa dedicado al canto gregoriano aquí en Radio Clásica de Radio Nacional de España. Saludos cordiales de José Luis Beltrán y de Carlos Sandúa desde la producción en Prado del Rey y de quien nos habla Juan Carlos Asensio. Una temporada más, llegamos al final hoy en la víspera del domingo 13º del tiempo ordinario. Y como es costumbre, os recordamos que podemos seguir en contacto a través de la dirección de correo electrónico psicutlunaperfecta@rtve.es. Hace unos días nos llegaba la triste noticia del fallecimiento de Bruno Turner, el mítico director del grupo inglés Pro Cantione Antiqua. Seguramente muchos de nuestros oyentes le recordarán como intérprete junto a su grupo de la música del Renacimiento y en especial de la música española, de la que fue editor, descubridor, apóstol y amante como pocos. Y en esta faceta estuvo siempre muy atento y preocupado a la reconstrucción de las piezas en las que era necesario incluir el canto llano, bien en entonaciones, bien en alternancia con los versículos de los salmos o en las estrofas de los himnos. La conjunción en su propia persona de editor, notablemente de la editorial Mapamundi junto a Martin Mimray, que los aficionados conocen de sobra como una de las mejores colecciones de polifonía europea e hispanoamericana, y de intérprete, le llevó a descubrirnos la belleza vocal de, por ejemplo, los motetes de Francisco de Peñalosa.

Bruno Turner, al frente de Pro Cantione Antiqua, nos ha ofrecido el motete de Peñalosa a tres voces a beber un corpus. Alguien calificó a Peñalosa como el Josquén español. Su perfecto conocimiento de la retórica, unido a una profunda inspiración religiosa, hicieron que sus motetes estén en perfecta concordancia con los libros de horas de su época, devocionarios ante cuyos textos e imágenes no había por menos que extasiarse. Bruno nos dejaba el pasado 9 de junio. Nacido en Londres en 1931, en los 50 del pasado siglo comenzó a dirigir distintos grupos de música polifónica del Renacimiento, llegando a ser secretario del grupo The Renaissance Singers, fundando más tarde Pro Cantione Antiqua, grupo exclusivamente masculino cuya nómina de cantantes resume la historia de la interpretación de este repertorio: James Baumann, Paul Eastwood, Ian Partridge, Paul Elliott, Michael George o David Thomas. Como ha resaltado en su reciente necrológica en la prensa española uno de los grandes amigos y admiradores de Bruno, Luis Gago, los primeros discos dedicados al Renacimiento por Bruno y su grupo fueron, y cito, la semilla que despertó las vocaciones de grandes hispanistas posteriores como Tess Knighton, Michael Noon, Bernadette Nelson, Owen Rees y tantos otros. Su amor por la polifonía española quedó plasmado en el álbum titulado El Siglo de Oro, donde daba a conocer obras en gran parte inéditas de autores hispanos, en algunos casos prácticamente desconocidas. Y en los autores más conocidos, Bruno insistía en dar a conocer algunas obras infrecuentes que, ausentes de la liturgia hacía ya años, también se prodigaban poco en los conciertos, como las Lamentaciones y los Magnificats, género este último muy frecuentado por los compositores, pero poco difundido por los intérpretes actuales.

Del álbum El Siglo de Oro hemos escuchado a Bruno Turner al frente de Pro Cantione Antiqua interpretando el Magnificat de sexto tono, alternando los versos impares en cantoyano y los pares en polifonía de Tomás Luis de Victoria. Durante muchos años estuvo obsesionado, no exagero ni un ápice en la palabra, por las melodías propias de los himnos de tradición hispana, los conocidos como More Hispano, y especialmente por una edición de Alcalá de Henares salida en 1515 de la imprenta de Arnau Guillén de Brocar, a expensas y a instancias de la política litúrgico-musical del cardenal Cisneros, el Intonarium Toletanum. Varios cientos de melodías de himnos de este post-incunable, de las cuales muchas eran more hispano, se nos presentaban ordenadas con su melodía completa y con un aparato crítico de concordancias en otras fuentes hispanas. Hoy día, esta publicación de Bruno, titulada Toledo Hymns, de 2011, es una herramienta imprescindible para llevar a cabo otro de los deseos de Bruno, la reconstrucción correcta de las estructuras de la música del Renacimiento, con el canto llano en perfecto diálogo con la polifonía.

0: Michael Noon al frente del Ensemble Plus Ultra, Jeremy West con His Majesty's Sackbuss and Cornets y Juan Carlos Asensio dirigiendo a Escola Antigua en el Canto Llano nos han ofrecido, siguiendo las pautas marcadas por Bruno Turner, a quien recordamos hoy, la reconstrucción del himno para San Ildefonso Celsi Confessoris de Francisco Guerrero, utilizando para la polifonía la edición Mapamundi y para el Canto Llano la Hispanie Cantica Sacra, series ideadas y patrocinadas por el propio Turner.
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0: En 1993, dentro del marco del Festival de Otoño de la Comunidad de Madrid, Procantione Antiqua, dirigida por Bruno, interpretó la obra quizás más conocida y grabada del Renacimiento español, el Officium Defunctorum de Tomás Luis de Victoria, utilizando la primorosa edición Mapamundi editada por el propio Bruno, series A, número 75, y que hoy es utilizada por multitud de coros. El evento, así lo podemos calificar, pues no fue un mero concierto, tuvo lugar el 28 de noviembre en el Real Monasterio de la Encarnación de Madrid, enmarcado dentro del Día Especial de la Unión Europea de Radiodifusión, que ese año se dedicaba a Claudio Monteverdi y la música europea de su tiempo. En aquella ocasión a Procantione Antiqua se sumaba uno de los grupos españoles por entonces de mayor proyección especializados en la interpretación del canto llano, el grupo Alfonso X el Sabio, dirigido por Luis Lozano, fallecido el pasado año y a quien también homenajeamos oportunamente, a quienes se sumaban para lograr una mayor autenticidad dos bajonistas, Andrew Watts para la polifonía y Josep Borràs para el canto llano. Se presentaba así por primera vez, siempre ajustándose a los 60 minutos concedidos por la UER para su retransmisión desde España, una reconstrucción de la música compuesta por el abulense para las exequias de la emperatriz María, hermana de Felipe II, en 1603, que veía la luz en edición de la Imprenta Real dos años más tarde. En efecto, canto llano y polifonía se complementaban a la perfección en esa interpretación que vamos a escuchar a continuación. Música funeraria, quizás la de mejor calidad en su género, compuesta en el Renacimiento, en homenaje a Bruno Turner, recientemente fallecido, a quien estamos dedicando el programa de hoy, dirigida por él mismo. Y aprovechamos también para tener un recuerdo al director del otro ensamble, Luis Lozano Virumblares, fallecido hace un año, que interpretó el canto llano junto a Procantione Antiqua y Bruno Turner. Escuchemos de aquella grabación la antífona Convertere Domine junto al salmo Domine ne infurore tuo, seguido de la lectura a cuatro voces Te de Tanimam Meam y del responsorio Qui Lacharum.

en la versión del grupo Alfonso X el Sabio, dirigido por Luis Lozano y de Procantione Antiqua a las órdenes de Bruno Turner, hemos escuchado de la reconstrucción que hicieran para la celebración en otoño de 1993 del Día Europeo de la Música, del Officium Defunctorum de Tomás Luis de Victoria, la antífona Convertere Domine junto al Salmo Domine Nein Furore Tuo, la lectura a cuatro voces Tedet Animam Meam y el responsorio Qui Lazarum. Luis Gago, en una sentida necrológica, nos narra que para aquel concierto uno de los históricos miembros de Procantione Antiqua, Paul Elliott, cito textualmente, entonces semi-retirado en California, viajó a Madrid expresamente porque, según confesión propia, no podía dejar de cantar esta música única dirigida por Bruno en la ciudad en la que había muerto el propio Victoria. Grabación histórica, pues, por muchos motivos, de esta obra tantas veces grabada y programada. Sigamos escuchando esta grabación, realizada en directo desde el Monasterio de la Encarnación de Madrid el 28 de noviembre de 1993 con motivo del Día Especial de la Unión Europea de Radiodifusión y que fue retransmitido en directo a toda Europa. Comenzaba así la misa pro defuntis a seis voces perteneciente al Officium Defunctorum de Tomás Luis de Victoria, con el sonido del bajón dando el tono a la entonación de canto llano en el introito Requiem Aeternam y al final del mismo, sin solución de continuidad, el Kyrie.

Introito requiem aeterna, nimici die leison, de l'officium defuntorum de Tomás Luis de Victoria en la versión de Pro Cantione Antiqua, dirigidos por Bruno Turner, con Luis Lozano como responsable del canto llano en las voces del grupo Alfonso X el Sabio, en una grabación realizada por Radio Clásica en directo desde la iglesia del convento de la Encarnación de Madrid. El tándem Turner-Lozano entendía a la perfección que se imponía la reconstrucción en algunas de las partes de esta misa con las partes adecuadas de canto llano dialogando con la polifonía, como hemos podido comprobar en este Kyrie, cuyas dos primeras invocaciones son siempre en monodia. Y tras las lecturas de la misa, el gradual Requiem Aeternam alternando polifonía y canto llano, y el tracto Absolve Domine de nuevo solo en monodia.

0: Bruno Turner al frente de Procantione Antiqua y Luis Lozano en el canto llano, con las voces del grupo Alfonso X el Sabio, nos han ofrecido el gradual Requiem Aeternam y el tracto Absolve Domine, siempre en homenaje al director inglés recientemente fallecido al que estamos recordando hoy.
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0: La música funeraria era especialmente querida por Bruno. 1998 fue un año especial. En el MedRem, Congreso Festival de Música Medieval y Renacentista, celebrado ese año en York, intervino presentando una comparativa de los textos de la Missa pro defunctis en fuentes hispanas anteriores a la publicación del Misal de San Pío V en 1570, todo ello como preludio a la publicación de las dos misas funerarias que Francisco Guerrero compuso antes y después de esa fecha. Bruno tuvo durante muchos años la gentileza de enviarme sus nuevas ediciones, Mappamundi o Hispaniae Cantica Sacra, con interesantes y sugerentes cartas añadidas con ejemplos y aclaraciones, estableciendo, por ejemplo, interesantes aportaciones de tipo litúrgico, como que en el tiempo pascual, al celebrar misas de difuntos, antes del citado misal de San Pío V, el tracto no era de profundis, ni siquiera absolve domine. En Sevilla la tradición le adjudicaba el tracto Dicit Dominus Ego Sum Resurrectio. Sigamos escuchando su grabación en directo del Officium Victoriano con el prefacio en cantillano seguido del Sanctus.

Sanctus, precedido como debe ser y su nombre indica, del prefacio en cantoyano en las voces del grupo Alfonso X el Sabio y de Procantione Antiqua dirigidos por Bruno Turner. En 2019, el director y musicólogo Owen Rees, amigo y colega de Bruno, publicaba una monografía sobre el Requiem de Tomás Luis de Victoria. Al final de la misma daba una lista de 29 grabaciones del Officium, actualmente hay alguna más, entre las que no figura la que estamos escuchando al no estar en un sello comercial, sino ser una de las muchas que se han interpretado en los últimos años y que ha tenido la fortuna de ser grabada en directo por uno de los grupos, con su director a la cabeza, que mejor han entendido la polifonía española. Vamos a escuchar ahora una de las partes más famosas del Officium Defunctorum, el motete a la elevación Versa est in luctum. Owen Rees hace suyas las palabras de Noel O'Regan, citándole al describir que Victoria se basó en el incipit de este motete en el comienzo del madrigal Doloroso y Mártir de Luca Marenzio. Bruno Turner comprendía a la perfección el dramatismo de ese texto y cómo Victoria le había puesto música.

0: Y con este motete funerario, la elevación Versa est in luctum del Officium defuntorum de Tomás Luis de Victoria en las voces de Pro Cantione Antiqua, dirigidos por Bruno Turner, recordemos de su grabación en directo realizada en el Real Monasterio de la Encarnación de Madrid el 28 de noviembre de 1993 con motivo del Día Especial de la Unión Europea de Radiodifusión, despedimos este homenaje a Bruno Turner y también la temporada de este año de Sicut Luna Perfecta. Citando una vez más a Luis Gago en la entrevista que publicó al final del libro homenaje de 2011 con motivo de su 80 cumpleaños, titulado Pure Gold, Golden Age Sacred Music in the Iberian World, un homenaje a Bruno Turner, editado por Tess Knighton y Bernadette Nelson, tras la interpretación en el Monasterio de la Encarnación en 1993 del Officium Defuntorum de Tomás Luis de Victoria, que nos ha ocupado hoy gran parte del programa, las palabras de Luis son suficientemente elocuentes. Cuando veo a Bruno a punto de llorar mientras rememora algunos de sus recuerdos musicales más vívidos, me viene a la mente algo que me dijo en su momento. Si no lloras en algún momento mientras escuchas esta música, entonces todo carece de sentido. Requiescat in pace, querido Bruno. Gracias a todos los que han hecho posible el programa desde la producción en Radio Clásica a lo largo de todo este año, Carlos Sandúa y José Luis Beltrán, y a aquellos que nos han facilitado el material para el homenaje a Bruno Turner. Y a todos vosotros, queridos oyentes, gracias por vuestra fidelidad depositada en la escucha de las melodías que se encuentran en la base de la cultura occidental. Muy felices lunas.
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Buenos días y bienvenidos a Canción para un fotógrafo. La fotografía que se considere como poesía ha de conjuntar en la fragmentación que hace de la realidad una serie de motivos poéticos que trasciendan de su entidad para mostrar lo que para sí recelan y acceder, en palabras de José Ángel Valente, al territorio de la extrema interioridad, lugar del no lugar, como expone el creador que ha conciliado en vida su experiencia como poeta con la teoría de la palabra poética durante la segunda mitad del siglo XX. El motivo poético es todo elemento que la poesía fotográfica capta para hacer evocar, eludir, soñar, revivir, sugerir, añorar y a través de él exponer un misterio insondable. El transcurrir de la existencia entre la levedad de la vida y la presencia de la muerte, o un enigma por resolver, las hojas de las ramas secas de un árbol. Y en todo momento el motivo poético ha de mediar, como lo hace la ventana de Sudek, entre la realidad y la creación, para que se abra a la luz de la belleza. Pasaje del libro Fotografía y motivo poético de Llorens Raik Muñoz. Mostrar lo oculto, lo recóndito o lo ignoto, descubrirle a la mirada lo cubierto, lo envuelto, lo guardado, lo velado, no por furtivo o clandestino, no por disimulado o disfrazado, sino por desconocimiento, a fuerza de la realidad concebida únicamente como materia evidente, como lo que es inmediato y manifiesto, evidente, obvio. La claridad, la luminosidad, el esplendor, la radiación, o alma visible de los objetos y los seres, que se le escapa a la realidad rasa, o que ésta niega que exista. El ser y el significado de la poética de la realidad, lo oculto que se encierra en el ver, es lo inefable que sí puede decirse con la imagen, que sí puede verse, contemplarse y captarse en el mundo de los objetos inertes, aparentemente inertes, y de los seres dotados de vida. Y es el mundo que se abre ante los ojos de los místicos, de los poetas, de los artistas que comprenden y viven la belleza, que la habitan. Habitar la belleza y respirar en la luz es un umbral de mi lenguaje que para mí cobra pleno sentido en el pensamiento poético y la fotografía de Llorens Raik Muñoz. El profesor y ensayista nos adentra en un bosque magnífico. Un bosque donde la poesía, la fotografía y el pensamiento se entretejen, encarnados en tres figuras clave: el poeta José Ángel Valente, el fotógrafo Josep Sudek y la filósofa María Zambrano. Y con ellos la propia voz de Raik Muñoz, que es quien señala, traza, dibuja los límites y los infinitos que son la naturaleza verdadera del mirar. Así, el velo, el silencio, el vacío, el abismo, la noche y, al fin, la ventana. Ese umbral simbólico que, como escribe Llorens Raik Muñoz, en Sudek es un motivo integrador de motivos poéticos con el fin de crear un espacio receptivo que acceda hasta las penumbras de la existencia. Es decir, que no basta mirar a través de la ventana, es preciso hacerlo con mirada simbólica, para ver tanto lo luminoso como lo oculto. Lo expresa diáfanamente el filósofo fotógrafo cuando escribe: los objetos de Sudek se convierten en motivos poéticos porque no se buscan, más bien se reconocen. La poesía no reside en las formas visuales de los objetos. Lo visual atrae por su plasticidad estética, un valor a reconocer, pero desnudarse en ellos, en los objetos, implica interiorizar cada uno de esos motivos e integrarlos en el conjunto de la imagen para componer un poema o un relato poético consustancial con el origen y la esencia de la fotografía. Así es la fotografía de Josep Sudek y así es la poética del pensamiento con el que Raik Muñoz entra en diálogo con su obra y su figura. Hacia ello nos encaminamos con esta música de Louise Andriessen, El velo de la felicidad, que interpretan la violinista Vera Betz y el pianista Reinbert Deleuve.

El velo que desvela. Y se diría que la belleza toda sea el velo de la verdad y que la vida misma que se nos da sea el velo del ser, escribe María Zambrano. La mística interpela al lenguaje a través de la palabra poética para cubrir de un velo que dice y en ese mismo decir desvelar la experiencia de realidad última, la unitiva, el momento en que se origina el encuentro con la divinidad. En el arte, desde su laicidad, hay autores que han concebido la creación artística como un trayecto unitivo hacia el encuentro con la estética última, también real, la que da sentido a su obra por negar otro camino que no se dirija hacia el intento de expresar también lo inefable. San Juan de la Cruz, en el prólogo de su cántico espiritual, se pregunta: «Porque, ¿quién podrá escribir lo que a las almas amorosas donde él mora hace entender? ¿Y quién podrá manifestar con palabras lo que las hace sentir?». Ningún lenguaje que no sea el de la creación artística puede llegar a expresar lo inefable que se expande del lugar donde mora la divinidad, como él mismo argumenta. Que esta es la causa porque con figuras, comparaciones y semejanzas antes rebosan algo de lo que sienten y de la abundancia del espíritu vierten secretos, misterios que con razones lo declaran. Comparar y asemejar figuras, motivos, velados a través del lenguaje figurado del símbolo, de la metáfora y del oxímoron, con el fin de desvelar lo inefable. Todo lo que se configura en el lenguaje artístico cubre con un velo la realidad representada para, en su interpretación, desvelar y declarar otra verdad. José Ángel Valente ofrece, en ese sentido, un recurso literario que se acomoda a la necesidad fotográfica de alterar el sentido narrativo, cuando afirma que en un poema la palabra poética o el lenguaje poético no pertenecen nunca al continuum del discurso, sino que supone su discontinuación o su abolición radical. El sino del hacer fotográfico comporta caminar por una realidad repleta de motivos que todo lo dicen, al encuentro del espacio del no decir. El lenguaje de lo velado parte con la meta de llegar a percibir el anhelado motivo poético que se acerque al origen etimológico de la palabra mística, místicos, del verbo mío, cerrar. Un motivo poético que en un primer momento encierra su origen para que al instante surja la realidad de una procedencia contrapuesta al entorno en el que habita. En toda fotografía poética late otra imagen tan solo visible al cerrar los ojos, cuando la mirada, en la oscuridad, puede ver una tenue luz que le desvele lo invisible. Fotografía y motivo poético de Llorens Raik Muñoz. Sabe bien Raik Muñoz del velo y el desvelar que cubren y descubren a la verdad y al ser. Son la belleza y la vida las que aparecen así, como la hermosura esencial que no puede decirse con palabras que no sean las del desnudísimo e íntimo mirar de San Juan de la Cruz, de María Zambrano o de Joseph Sudek. Raik Muñoz nos lleva con ello a la motivación primordial de la fotografía poética, hermana de los modos y caminos, del espíritu y la letra, de las experiencias y sensibilidades de ellos tres, los bienaventurados, que ven lo aparecido de la mística, es decir, del misterio encerrado, que se deja ahora habitar, reconocer, y que en Raik Muñoz es concebir lo que se oculta tras el velo de lo visible. Por eso el filósofo fotógrafo nos trae el eco del poeta Valente también. La poesía es un arte de la retracción del lenguaje, no de su expansión. Eso dice Valente. Y yo diría que la poesía nos lleva al corazón del silencio de lo verdadero.

Era el dulce silencio de nuestro bosque de Honoré d'Ambruy, la voz de Lea de Sangre. El silencio contemplativo. Si a la palabra le precede el silencio, al motivo fotográfico le antecede la oscuridad. La palabra adquiere sonoridad al ser declamada o leída para uno mismo. El motivo necesita de un resquicio de luz para ser visualizado porque la oscuridad remite a la nada y nada puede ser en ella fotografiado, aunque sí conceptualizado. Silencio y oscuridad son los orígenes respectivos de la palabra y de la imagen, y en todo origen se encuentra la esencia de cada medio, aunque el silencio también remite a la naturaleza de la fotografía. La fotografía registra una imagen visual de la realidad, pero no su imagen sonora. Si bien la estética y el argumento crean una sonoridad interior que se aprecia en el silencio intrínseco que emite toda imagen fotográfica. Aunque un aspecto es que la fotografía comunique en silencio unos valores y otro, expresar mediante una imagen el silencio como concepto. Un silencio que en cualquier caso no se debe a lo terrenal, como el que se establece entre las relaciones de los seres humanos, o como el silencio de la soledad, de la incomunicación o de la serenidad. Tampoco como el silencio impuesto o el provocado por la ausencia del ser querido, ni el que acompaña la intimidad y sirve de refugio. Se entenderá por silencio el mismo que permite al místico ausentarse de la realidad y trascender todo pensamiento, para llegar a un estado alterado de conciencia que le permita a su alma oír la voz divina, el sonido de un silencio tenue que en el monte Horeb le llegó al profeta Elías para advertir la presencia de Dios, como se narra en el libro de los Reyes del Antiguo Testamento. Fotografía y motivo poético de Llorens Raik Muñoz. Esperar en el silencio a la belleza. Aguardar en el silencio a la poesía, depurarse en la calma del no decir, avanzar dejándose hacer por la oscuridad, que es negrura absoluta, o eso se nos figura, que después irá siendo luminosa y finalmente se alumbrará entera a sí misma. Es la vía que siguen los místicos, los poetas y los artistas de la luz. Es el camino que ha recorrido Sudek y que conoce porque lo ha experimentado a su vez en su noche y en su desvelamiento Raik Muñoz. Es sonora la luz, yo así lo vivo, pero no sin antes hacerse preceder del silencio que enraiza y que nos brinda como anclaje para ser capaces de poder mirarla a su debido tiempo, la mística como vía afín a la fotografía y su motivo poético, ya que tienen una tarea común, la de desvelarnos, retirarnos el velo que cubre nuestros ojos y desvelarnos a la vez la trascendencia, más allá de lo común, más allá de lo cotidiano. Es ello el fotografiar el silencio, pues sin hacerlo, tampoco se sabrá aguardar y fotografiar aquello que es la luz, incluso cuando ésta guarda silencio. Así se titula esta música de Kim André Arnesen.

El vacío de la nada. Para el místico de tradición occidental, el vacío o la vacuidad o la nada es la consecuencia de un proceso evolutivo que lo distancia de lo terrenal. Un logro que lo asienta en un estado receptivo con la intención de que el vacío por él alcanzado sea tomado por la divinidad. En palabras de San Juan de la Cruz, escogidas de su vida al Monte Carmelo, y espere en desnudez y vacío, que no tardará su bien. Ese bien al que se refiere el místico y poeta es llegar al éxtasis, a ese estar fuera de sí, para confluir en cuerpo y alma con Dios, como si de una misma naturaleza se tratara, como si uno ya no dependiese de sí mismo, sino de él, como expresa Miguel de Molinos en su obra de referencia. Lo que importa es preparar tu corazón a manera de un blanco papel, donde pueda la divina sabiduría formar los caracteres a su gusto. El hecho fotográfico ya es en sí mismo un proceso que requiere a la fotografía que se vacíe de la realidad, porque para ser creada necesita, como toda obra artística, partir de la nada. La creación de la nada es el principio absoluto de toda creación, expone Valente. Al contrario de lo que se sostiene, al fotografiar no se completa un espacio en blanco, sino que se parte de la inmediatez de una realidad compuesta por infinidad de motivos, como se puede apreciar en la fotografía de la lámina cuarta de Joseph Sudeck. Vaso, alféizar, ventana, jardín, plantas, arbustos, árbol y verja. Motivos que le plantean a la fotografía la misma pregunta que se formuló el místico alemán del siglo XIV, el maestro Eckhart, en su sermón La virginidad del alma. ¿Cómo puede el hombre que ha nacido y alcanzado una vida intelectual quedar vacío de toda imagen como cuando todavía no era? Si bien el mismo Eckhart ofrece una respuesta basada en el desapego hacia las imágenes del mundo por amor de la voluntad divina, la experiencia creativa del fotógrafo Minor White le confirma la posibilidad de alcanzar ese estado si a través de los motivos de la realidad existe la voluntad de expresar algo propio, como expone en su ensayo El ojo y la mente de la cámara, publicado en 1952. Mientras crea, la mente del fotógrafo está en blanco. En realidad es un estado mental muy activo, un estado mental muy receptivo, listo para en cualquier momento atrapar una imagen sin tener, sin embargo, ninguna imagen preformada. Fotografía y motivo poético de Llorenç Raic Muñoz.

Era el vacío del compositor Eduardo Morales Caso en la voz de la soprano Nuria Orbea, acompañada al piano por el compositor, y Abismo de sed de Carlos Guastavino, interpretado por la viola King Kashkashian y el pianista Robert Levin. Nos dice Llorens Raik Muñoz, en fotografía y motivo poético. La teología señala dos vías hacia el conocimiento de Dios. La catafática, catafasis, afirmación, la que busca lo que Dios es, y la apofática, apofadit, negación, la que señala lo que Dios no es. Al afirmar se suman nociones sobre el saber, al negar se restan aspectos sobre lo ignorado. Al evidenciar la inexistencia de relaciones entre la divinidad y los aspectos sensoriales y racionales que unen al ser humano con el mundo, es cuando se niega lo que Dios no es, lo que no puede ser, para saber lo que en verdad es. En este proceso de negaciones progresivas se accede hasta la trascendencia del misterio divino, al que se encuentra fuera de toda relación y comprensión terrenal. De igual o de parecida manera, la negación se aplica en el arte cuando se inicia la búsqueda de su identidad tras un cúmulo de negaciones progresivas sobre lo que la estética no es, lo que no es el lenguaje, o lo que no es la esencia del arte, o lo que no es la técnica, hasta llegar por eliminación progresiva a saber lo que es. Para revelar su experiencia mística, San Juan de la Cruz recurre al espacio de la noche como negación de la luz. La noche como metáfora del espacio donde el cuerpo y el alma transitan por el camino ascético hacia la negación de la voluntad, la que el mundo une, como el encuentro verdadero que para el místico representa la manifestación de la divinidad. El concepto místico de la negación contiene una similitud con el proceso técnico de la fotografía porque solo en la opacidad de la cámara oscura, donde se niega la luz, se puede formar una imagen. La fotografía necesita acceder a esa oscuridad y partir de ella para que la luz forme una imagen en su interior, una imagen que requiere además de una previa conceptualización temática. La noche, en San Juan de la Cruz, como también para la fotografía, es la negación de la luz y al tiempo el origen de la luz misma. Fotografía y motivo poético de Llorens Raik Muñoz. Si la noche hace oscura, de Francisco Guerrero, interpretan Montserrat Figueras, Maite Arruabarrena y Carlos Mena, acompañados por la Capella Real de Cataluña, dirigida por Jordi Savall.

La gracia de todo está en el misterio, decía Joseph Sudek. Joseph Sudek nació, vivió y fotografió en la antigua Checoslovaquia y en sus imágenes fue capaz de captar la belleza durante los años más convulsos de la historia europea del siglo XX. En ese periodo, los conflictos bélicos y las ideologías totalitarias se propusieron desplazar la belleza hacia su casi extinción, con el fin de anular la libertad y el alcance espiritual del ser humano. Ante este rumbo incierto y ante este desolador futuro, Sudek se posicionó al dar continuidad a un sentido de la creación, el poético, que permitiera salvaguardar el legado que la poética de la belleza podía seguir ofreciendo al mundo. Sudek evolucionó de manera individual al trazar desde su taller de la calle Ullez en Praga un camino que se iniciaba y que recorría la experiencia del lenguaje poético. En ese lugar y de manera aislada, sin postulados, como requiere toda creación poética, recuperó el valor clásico de la belleza y con ella la armonía que emana de su contemplación. Sudek no concibió su obra como un refugio para glorificar los méritos que la historia del arte ha consensuado en torno a la belleza. Encaminó su obra por un espacio intemporal porque surgía de la necesidad íntima e intransferible del poeta de atribuir a la poesía su papel conciliador con la realidad. La ventana, en Sudek, es un motivo simbólico integrador de motivos poéticos, con el fin de crear un espacio receptivo que acceda hasta penumbras de la existencia, el camino intermedio entre la luz y la sombra con el que el arte plasma la vida. La poesía del recogimiento, en la que Sudek acotó su vida y que asoma a través de sus ventanas, está constituida por la magnitud emotiva que otorga a los objetos para erigirlos en motivos poéticos. Fotografía y motivo poético de Llorenç Raich Muñoz. Hemos llegado así al final del programa de hoy y al final de esta temporada de Canción para un fotógrafo. Os doy las gracias por vuestra generosa acogida de este nuevo espacio, que volverá a estar con vosotros en otoño. Y mañana os espero en el Música y Pensamiento, que es el cierre también de esta temporada y que regresará en octubre. A cargo del control de sonido ha estado Rodrigo Vázquez de Prada, a quien le doy las gracias por su excelente labor a lo largo de todo este año. Y en el guión, realización y locución, Mercedes Menchero Verdugo. Os dejo ya con estas músicas dedicadas al profesor de fotografía y filósofo Llorenç Raich Muñoz. Son el número 2, Allegro Moderato de Ventana al Jardín de Bohuslav Martinu, por el pianista Giorgio Kukel, y En la Ventana de Schubert, por Dietrich Fischer-Dieskau y Gerald Mohr. Que paséis un feliz sábado.

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La nota pedal. Cuando hay un sonido, generalmente abajo del todo, que se queda mantenido y sobre él se escuchan diferentes melodías y acordes, pues unos consonantes y otros disonantes, se llama pedal o nota pedal.

Y esto viene del mundo del órgano, porque muchas piezas para órgano desde el barroco tienen un pasaje en que pones el pie en el teclado de pedales de abajo y lo dejas puesto, y sobre ello se tocan músicas o la música correspondiente. Esto que suena es el preludio en do mayor de Kittel, Kittel con K y dos Ts. Pero por extensión se llama pedal a cuando hacemos eso mismo en el piano, en la orquesta o en lo que sea. Y lo decimos en femenino, la pedal, porque se refiere a nota pedal. Nunca decimos el pedal, que son, parece, de la autoescuela o algo así. Bueno, también el piano tiene un pedal, pero no se refiere a esto. Y ahora escuchamos una pedal mantenida todo el rato aquí en el viejo castillo de los cuadros para una exposición de Mussorgsky. Y bueno, pues está la pedal para dar una sensación de quietud nocturna, casi sobrenatural. Veis que esta nota pedal a veces consiste en golpear el sonido mantenido con instrumentos. Hay una pedal super marcada de do, do, do, do al inicio de la primera sinfonía de Brahms por los timbales. Una pedal como un destino del que no te puedes escapar.

En fin, a ver si os gusta el uso de notas pedal que hace Lorena McKennitt, para darle un sabor histórico, como de horizontes antiguos y lejanos, medio orientales, a sus canciones. Os dejamos con el prólogo de The Book of Secrets. Queridas y queridos, nos vemos en este diccionario musical de Radio Clásica. Hasta pronto.

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Muy buenos días, queridísimos amigos. Bienvenidos a La Máquina del Tiempo. Empieza en Radio Clásica, como siempre decimos aquí, el programa en el que disfrutamos de la más bella y emocionante música escrita entre los siglos X y XX. Pues bien, llegamos al programa número 76, que es el penúltimo de esta primera temporada. Nos quedan solamente dos programas y habrá que esperar a la vuelta del verano para que regresemos. Y en el programa del día de hoy vamos a invitar a viajar con nosotros a María José Montiel, la maravillosa mezzosoprano madrileña, para que nos descubra cuál es su disco favorito. En grabaciones históricas, los protagonistas son Giacomo Puccini, Mirella Lafreni, Luciano Pavarotti y Herbert von Karajan. Y en nuestro curso acelerado de música antigua llegamos a la lección número 39 y última, y en ella os hablamos de Carlo Gesualdo. Recibido un abrazo muy fuerte de Jesús Trujillo, ya estamos preparados, pues empezamos nuestro programa de hoy de La Máquina del Tiempo, insistimos, el penúltimo de esta temporada, de esta primera temporada. Nuestro primer viaje de hoy nos va a llevar a la segunda mitad del siglo XVI en Inglaterra para conocer a un compositor nuevo.

Así es, en los primeros minutos de nuestro programa de hoy os vamos a presentar a un compositor nuevo por estos pagos, Robert Parsons, músico inglés de cuya biografía conocemos pocos datos. Parsons nació en 1535 y murió en 1571 o 1572, ahogándose accidentalmente en el río Trent. Se sospecha que durante su infancia fue corista. En 1561, con unos 25 años de edad, pasa a convertirse en asistente de Richard Bower, maestro de los niños coristas de la Capilla Real. Poco después es ascendido a la posición de caballero de la Capilla Real. Ello sucede el 17 de octubre de 1563. Su producción no es muy amplia. En ella hallamos un puñado de piezas sacras y otro de composiciones profanas. Entre las primeras encontramos obras escritas primero para Eduardo V, los servicios primero y segundo y las dos antífonas, y María I después, 8 piezas polifónicas, alguna de ellas incompleta, entre las cuales está su Ave María, que es muy popular en tierras inglesas. Aquí, pues, no lo conocemos prácticamente. Entre la producción secular encontramos dos canciones y piezas para consort de 4, 5, 6 y 7 violas. No busquéis más, porque por el momento es lo que hay. Nosotros vamos a poneros aquí el In nomine a 7 violas de Parsons. Para explicaros de dónde proviene el nombre de la pieza, os vamos a leer un interesante texto de Peter Holman. Es muy aclaratorio. Sobreviven con este título unas 150 piezas, todas ellas basadas en el mismo cantus firmus básico derivado de una sección del Benedictus de la Misa Gloria Tibi Trinitas de John Taverner, que comienza con las palabras In nomine Domini. La pieza original de Taverner, escrita probablemente a finales de los años 1520, se independizó del resto de la misa y ha sobrevivido en transcripciones instrumentales. Hasta aquí el texto de Holman. Bueno, son muchos los compositores que se basaron en el susodicho cantus firmus. Esto ya lo añadimos nosotros. John Bull, Robert Johnson, William Cornish, Alfonso Ferrabosco, Christopher Tye, William Byrd o el mismísimo Henry Purcell. Con lo cual la tradición del In nomine se extiende hasta finales del XVII. Peter Maxwell Davis reavivó esta tradición y otros compositores como György Kurtág, Wolfgang Riem o Salvatore Sciarrino han escrito piezas para conjunto de violas en esta forma del In nomine. Vamos a poneros ya ese In nomine 5 a 7 violas da gamba de Robert Johnson en la interpretación de Jordi Savall con sus Hesperion 20. Y con ello empezamos nuestro penúltimo programa de esta primera temporada de La Máquina del Tiempo.

descubriendo la música de Robert Parsons, de este compositor del siglo XVI, inglés. Este In nomine 5 a 7 violas lo hemos escuchado en la interpretación del grupo Hesperion 20 bajo la dirección de Jordi Savall.

Hola, buenos días, queridos amigos, oyentes de la máquina del tiempo, querido Jesús. Estoy encantada de estar conectada con vosotros a través de las ondas para contaros un poquito, bueno, pues la pregunta que me hace Jesús, y gracias Jesús además por invitarme a tu programa, maravilloso programa, sobre mi grabación favorita. Bueno, por supuesto es dificilísimo escoger una grabación solo. Un disco favorito, pero en este caso, como hay que hacerlo, pues me dispongo a ello. He elegido la Sinfonía número 2 de Mahler, Resurrección. Es una grabación de 1973 que es la verdad que nació como vídeo, o sea, realmente la grabación es un vídeo de la Orquesta Sinfónica de Londres, dirigida por Leonard Bernstein en la maravillosa Catedral de Ely, en Reino Unido, en donde las solistas son la mezzosoprano Janet Baker y la soprano Sheila Armstrong. Bueno, he elegido esta grabación porque me parece bellísima y aparte he elegido esta obra por los motivos que ahora voy a contar más o menos rápidamente, porque me parece una grabación bellísima, tanto musicalmente es extraordinaria, los intérpretes, el director, las cantantes, la orquesta, la atmósfera que se crea en esta catedral. La belleza del sonido, la magnificencia de la obra y la perfección de la interpretación. Es una obra que para mí tiene un significado muy grande. En lo personal, la he cantado muchísimas veces, en España, en Italia, en Francia, en Portugal. Y además, recuerdo en lo personal. Además, es una sinfonía, estaba en Milán cantándolo, fue justo después de un accidente que tuve muy grave en un escenario, que tuve que someterme a tres operaciones y me mantuvo apartada de los escenarios un tiempo. Y para mí realmente fue también un renacer, fue una resurrección para mí también, como dice el propio título de la sinfonía. Creo que es un viaje emocional, es un viaje espiritual total, ¿no? Y que además responde a una de las preguntas muy esenciales en el ser humano, pues la vida, la muerte, el porqué de la existencia, la búsqueda de la paz, la búsqueda de la conexión con el universo, la belleza, el enfoque hacia la luz. Entonces es una sinfonía que a mí me evoca todos esos momentos de reflexión que deberíamos hacer todos los seres humanos, porque creo que la historia de la humanidad está llena de tiempos convulsos, de tiempos difíciles, siempre, toda la vida, toda la historia, como he dicho, del hombre, ¿no? Pero ahora estamos viviendo, me parece, de un modo demasiado superficial, estamos viviendo muy hacia el exterior, estamos mostrando demasiado, estamos compartiendo demasiado cada momento de la vida cotidiana. Falta, creo que nos falta. Reflexionar más dentro de nosotros mismos, buscar más en nuestra alma, buscar en nuestro corazón, buscar en nuestros sentimientos, buscar la belleza, buscar el bien, buscar, creo que es todo lo que Mahler quiere expresar en esta sinfonía, ¿no? Porque vivimos demasiado rápido y no estamos mirando suficientemente hacia el espíritu. Entonces creo que esta sinfonía, pues nos evoca, ¿no? Creo que Mahler, ¿no? Quería evocar con ella como que la muerte no tiene la última palabra, que hay un perdón universal, hay un renacimiento, hay una esperanza en la resurrección de las cosas buenas, de la belleza, del enfoque hacia la luz de los seres humanos. Bueno, hasta el final, como todos sabemos, es una apoteosis, ¿no? De esperanza, una apoteosis de amor, una apoteosis de belleza. Quería hablar también del movimiento cuarto de Urlich, ¿no? Que es una pequeña aria que canta la mezzosoprano, ¿no? Que es la luz brillante, luz prístina, ¿no? Es que es un canto a la fe, es un canto a la luz, es un canto a volver a conectar con Dios, a volver a conectar con lo espiritual. Cuando dice Dios me dará la luz, me iluminará hasta la vida eterna. Esos momentos, cantar eso es tan maravilloso, es que no tengo casi palabras para poder definirlo, ¿no?
ese momento como verdaderamente de reflexión. Yo lo considero un poco parecido al momento de cantar Lux Eterna en el Requiem de Verdi, pero aquí, bueno, en esta sinfonía, que es la que yo he elegido, pues quería eso, compartir con vosotros de verdad la emoción tan grande que es cantar ese momento, esa conexión con lo íntimo, con lo espiritual. Y bueno, he elegido esta grabación por lo que decía al principio, ¿no? Por la grandeza de los intérpretes. Me parece que Leonard Bernstein está tocado por la varita mágica, al igual que Janet Baker, que hace una interpretación de ese momento tan, tan increíble, tan impresionante, que realmente es que pone la piel absolutamente erizada, ¿no?, de la belleza que conlleva esta grabación. Entonces, bueno, pues estoy muy feliz de poder compartir con vosotros esta reflexión, esta pequeña reflexión. Creo que deberíamos reclamar más el silencio y buscar en la inmensidad de la naturaleza para conectarnos con todo lo maravilloso del mundo. Como hacía Mahler, ¿no? Porque Mahler cuando componía se iba a los Alpes y se encerraba en esas cabañas de madera en silencio y oía el viento y oía las hojas en la inmensidad de las montañas. Entonces, él contaba, ¿no?, que él no componía para la naturaleza, sino que la naturaleza componía a través de él, pero era ella la que componía. Entonces creo que la sinfonía es como hacer un pacto de paz, intentar esa paz, y que a pesar de la vida, del dolor, del caos, creo que, bueno, pues que la sinfonía quiere decir que también creo que los seres humanos hemos sido creados pues para ayudarnos, hemos sido creados para la luz, para todo lo bueno, y en algún momento, pues si olvidamos ese camino, como dice el ángel a la voz de mezzosoprano en Urlich, le dice un momento que se aparte, ¿no?, del camino, y en la voz, en este caso la mezzo, dice: no, no, no, yo vengo de Dios y volveré a conectarme con Dios, está la vida eterna. Pues creo que esta sinfonía, en última instancia, nos habla de volver a nacer, en la belleza, en la bondad y en todos los sentimientos maravillosos.

0: Como broche de oro en esta sección de mi disco favorito, hemos tenido hoy a nuestra queridísima y admiradísima María José Montiel, una de las más grandes mezzosopranos que haya en este país en toda su historia. Y con los dedos de una mano podemos meterlas a todas. Dos de ellas serían Conchita Supervía, Teresa Berganza y algunas más. Pero sin establecer ningún orden entre ellas, entre esas cinco sin duda, está nuestra queridísima María José Montiel. Bueno, pues ella nos ha recomendado este disco, un disco muy pacificador, un disco muy adecuado para los tiempos que corren. Nos lo ha explicado maravillosamente bien. Hemos escuchado el Urlicht, el cuarto movimiento de la segunda sinfonía, Resurrección, de Gustav Mahler, en la legendaria filmación del año 1973 con Leonard Bernstein, la Orquesta Sinfónica de Londres y Janet Baker, como mezzosoprano cantando como Los Ángeles, ese Urlicht. Bueno, es la banda sonora en realidad, lo sabéis muchísimos de vosotros, de esa filmación increíble en la Catedral de Ely que supone pues uno de los hitos en la discografía y en la videografía de Gustav Mahler, sin lugar a dudas. Es para mí la versión más emocionante que he escuchado nunca de esa maravillosa sinfonía de Gustav Mahler. Pues esta era la lección de nuestra querida María José Montiel, que cierra toda una temporada en la que hemos tenido invitados maravillosos también en esta sección de mi disco favorito. Carlos Álvarez, Javier Perianes, Guillermo García Calvo, Keteban Kemoklitze, Vanessa Goicoechea, Alba Ventura, Adolfo Gutiérrez Arenas, Josu de Solaun, Sabina Puértolas, Lucas Macías Navarro, Xavier Sabata, Asier Polo, Josep Colom, Airam Hernández, Pablo Barragán, Carlos Mena, Roberto González Monjas, Alicia Amo, Marco Antonio García de Paz, Leonor Bonilla, Martín García García, Flavio Ferri Benedetti, Yolanda Ullanet, Juan Pérez Floristán, Josep Vicent, Sandra Fernández, Laura Ruiz Ferreres, Berna Perles, Albert Guinovart, Ruth Iniesta, Diego Ramos, Ana Alas y Lluvé, David Menéndez, Ana María Valderrama, Carmen Solís, Filippo Minecha y por último nuestra invitada de lujo en esta sección. Inaugurábamos con Carlos Álvarez y tenemos para cerrarla a nada menos que María José Montiel. Un beso muy grande, María José.
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0: Y seguidamente, aquí en La Máquina del Tiempo, os volvemos a invitar a subir a ella para viajar al año 1828, ya que en los próximos minutos de nuestro programa de hoy vamos a ofreceros uno de los platos fuertes del día, sin duda. Y ese plato fuerte del que hablamos no es otro que el primer movimiento del quinteto de cuerda Deutsch 956 de Franz Schubert, uno de nuestros compositores favoritos. En este mundo de maniáticos, que es el de la melomanía, hay todavía quien ningunea a Schubert, por ejemplo, por no ser un orquestador como lo fue, por ejemplo, Beethoven. Esa era una opinión bastante extendida, por cierto, entre ciertos círculos carcas, podríamos decir, de los años 50-60 aquí en este país, además. Hay que tener valor porque, sobre todo, hay que desconocer mucho la figura y la obra de este genial compositor para hacer una aseveración como esa. Ya quisieran algunos de los considerados unánimemente como los más grandes haber gozado de una inspiración melódica y de una expresión tan franca y conmovedora como las de Schubert. Hoy vamos a detenernos en una de sus obras maestras camerísticas, como hemos dicho, el quinteto de cuerda para dos violines, viola y dos chelos. Esta composición fue dada al mundo por su autor en verano de 1828, cuando su enfermedad estaba ya muy avanzada. Es la obra testamentaria de Schubert en el mundo de la música de cámara. El estreno se produjo después de la muerte del compositor en la Musikverein de Viena el 17 de noviembre de 1850. Son muchos los especialistas schubertianos que se han preguntado, sin hallar respuesta, por qué Schubert eligió esta formación tan inusual, la de un cuarteto de cuerda con un segundo chelo, en vez de la más habitual de un cuarteto con una viola más. Mozart, por ejemplo, hizo uso de esa plantilla más tradicional, un cuarteto con una viola más. Y de hecho Schubert pudo tener en mente el quinteto que es el 515 de Mozart cuando compuso esta música. Algunos musicólogos han hallado ciertos puntos en común entre los primeros movimientos de ambas obras. Lo que sí parece claro es que Brahms se inspiró en el quinteto Deutsch 956 de Schubert para escribir su quinteto con piano. Pero bueno, lo que vamos. Vamos a ofreceros el sublime primer movimiento. Bueno, toda la obra lo es. Está bañada en ese dolor reconcentrado, íntimo, tan propio del último Schubert. Su indicación de tempo es allegro ma non troppo. Y como sucede en otras obras de la misma etapa, como la Sinfonía número 9, la Grande, o la Sonata, para piano Deutsch 960, por ejemplo, la última de la serie, el primer tiempo está expansivamente desarrollado, ocupando alrededor de un tercio de la duración de la obra completa. Lo vamos a escuchar ya en una interpretación de ensueño, que es la de El Melos Quartet, con Mstislav Rostropóvich, nada menos, al segundo violonchelo.

En 1978 se produjo esta maravillosa constelación de músicos. Los miembros del Melos Quartet unieron sus fuerzas a nada menos que Mstislav Rostropovich para interpretar juntos el quinteto de cuerda Deutsch 956 de Franz Schubert, grabación de la cual, maravillosa, sin duda una de las grandes referencias, uno de los pilares de la discografía camerística schubertiana, de la cual, como decíamos, hemos extraído su primer movimiento, Allegro Manontropo.

fue obviamente la Filarmónica de Berlín, y la superproducción corrió a cargo de los productores Ray Minshull y James Mallinson. Karajan conoció antes a Mirelle Lafreni que a Luciano Pavarotti. Fue en 1963, durante las audiciones para la producción de La Bohème de Franco Zeffirelli en el Teatro La Scala de Milán, que el propio director austríaco dirigiría. Freni deslumbró de tal manera a Karajan en esas audiciones que desde ese día la convirtió en su mimi favorita y en una de sus sopranos de cabecera. Además, Karajan entabló una estrecha relación profesional con el pianista Leone Maggiera, marido de Freni por aquellos días, que a partir de entonces empezaría a trabajar con él, con Karajan, como repetidor y como asesor. El primer encuentro del director con Pavarotti acaeció cuando el tenor modenés sustituyó fortuitamente a Gianni Raimondi, que estaba indispuesto, en la reposición de la misma producción de La Bohème en La Scala con Freni sobre el escenario y el mismísimo Karajan en el foso. Fue el 28 de abril de 1965. Karajan quedó impactado con este tenor del que solo había escuchado rumores. Pero la primera vez que los dos trabajaron juntos, de verdad, fue en 1967, cuando Karajan dirige la Misa de Requiem de Verdi en La Scala para ser inmortalizada por las cámaras de Henri-Georges Clouzot. El tenor previsto era Carlo Bergonzi, pero canceló a última hora, siendo sustituido por Pavarotti. Después de trabajar con él, Karajan le entregó una tarjeta firmada que decía: «Para el mejor tenor del mundo». Bueno, las sesiones de grabaciones fueron relajadas e incluso divertidas, ya que Freni y Pavarotti, ambos nacidos en Módena y amigos desde muy niños, eran, pues eso, muy buenos amigos y se lo pasaban estupendamente bien trabajando juntos. Hasta Karajan, que era muy serio y riguroso en su trabajo, se relajó de manera sorprendente durante las sesiones de grabación. El 12 de octubre de 1972, con la producción ya prácticamente terminada, Pavarotti celebró su 37 cumpleaños entre los muros de la Jesus Christus Kirche e hubo una celebración de la cual, por supuesto, participó también el mismísimo Karajan. Esa simpatía y esa química indudable que tenían los dos cantantes se refleja claramente en esta maravillosa grabación. El implacable Karajan llegó incluso a emocionarse, escapándosele alguna lágrima durante la grabación del final de la ópera. Desde el punto de vista técnico, la producción es espectacular. Siguiendo la gran tradición impuesta por el gran John Culshaw, de quien hemos hablado aquí en nuestra sección de grabaciones históricas en más de una ocasión, pues esta grabación, que tuvo por ingenieros a los legendarios James Locke, Gordon Parry y Colin Murfoot, buscó un relieve casi tridimensional, reflejando con claridad los movimientos escénicos. Además, se habían grabado previamente en cinta efectos como los golpes de la puerta del casero, el portazo al marcharse, el casero, queremos decir, o el duelo de floretes. Bueno, y vamos ya con la interpretación, que es conocida y amada por todos. Freni, ya lo sabéis, es Mimi. Ni Victoria de los Ángeles, ni Renata Tebaldi, ni María Callas, ni Montserrat Caballé, ni Quirite Canava, ni otras han logrado una ósmosis tal con el personaje ni han aportado semejante aluvión de ideas musicales e interpretativas hasta convertirlo en la referencia única y definitiva. Pavarotti posee la voz de Rodolfo por extensión, por facilidad en la expresión en el registro agudo, por belleza tímbrica, por homogeneidad, por morbidez en el fraseo. La batuta de Karajan magnetiza a ambos artistas hasta elevar su arte a alturas estratosféricas, aunque se permita lujos que suscitan la polémica, borrando, lo decimos entre comillas, incluso la trompeta solista del final del acto tercero, decisión que he de decir que en mi opinión no es del todo equivocada. Karajan nos ofrece una de las muestras más apabullantes y apasionadas de su genialidad, zambulléndose en el mundo espiritual y emocional de Puccini a través de una gama dinámica amplísima, de una entrega en el fraseo absoluta, de un colorido orquestal de una enorme voluptuosidad y de unos tempi de embrujadora lentitud. Dirige, la Bohème de Puccini pues como si fuera una enorme sinfonía, una sinfonía gigantesca del tardo romanticismo. A todo ello hay que añadir a unos magníficos Rolando Panerai, Elizabeth Harwood y Nikolai Gourov. En fin, que estamos ante uno de los mayores prodigios que el disco haya conocido en su primer siglo de andadura y en el segundo, que ya va bastante avanzado también.

Hemos escuchado el final del acto tercero. Hemos preferido escuchar este final del acto tercero que contiene pues la mejor música o parte de la mejor música de esta maravillosa ópera de Puccini, La Bohème, en vez del final que tanto emocionó a Karajan, pero hemos preferido poner esta sección con el aria Donde lieta uscì, que canta Freni como no ha cantado nadie jamás, con Mirella Freni, obviamente, con Luciano Pavarotti, Elizabeth Harwood y Rolando Panerai y la Orquesta Filarmónica de Berlín bajo la dirección de Herbert von Karajan. Esta era nuestra grabación histórica del día de hoy y, por supuesto, como siempre decimos, con todo merecimiento.

Bueno, qué ganas de viaje tenemos aquí en la máquina del tiempo. Será porque se aproximan las vacaciones. Pero vamos, ya os estamos invitando otra vez a subir a la máquina del tiempo para desplazarnos, en este caso, a mediados del siglo XVII. Sí, estamos alrededor de 1650, año arriba, década arriba, año abajo, década abajo. Vamos a presentaros hoy a un compositor nuevo en la máquina del tiempo, Johann Jakob Froberger, y os vamos a poner una de sus espléndidas tocatas, forma en la que Froberger fue un verdadero campeón. Por ello, vamos a viajar pues a esta fecha, pongamos 1640, por ejemplo. Pretorius definía la tocata en 1619 de la siguiente manera: un preludio que un organista, al empezar a tocar, fantasea con su cabeza con anterioridad a la interpretación de un motete o fuga. Por su parte, Johann Mattheson, a mediados del 18, describía la forma con estas palabras: pieza concebida para causar la impresión de que se toca de manera improvisada y en la cual nada resulta más inadecuado que el orden y la moderación. Las primeras tocatas aparecen en un códice milanés en 1536 y están compuestas para laúd por Cánova da Milano. Estos ejemplos primitivos son muy distintos a la tocata tal y como la conocemos. Gabrieli o Merulo son los autores de las primeras tocatas de verdad, podemos decir. Otros compositores, estos alemanes, seguirán esa tradición enriqueciéndola y haciéndola evolucionar. Estos son Hasler, Erlbach y nuestro Froberger. El gran maestro de la tocata es sin duda Girolamo Frescobaldi. El musicólogo Arthur Ness opina que las tocatas de Frescobaldi yuxtaponen frecuentemente numerosos segmentos que presentan contrastes muy marcados de figuración, compás, tempo y textura, aunque equilibran los elementos fugados con fuertes disonancias y un agitado virtuosismo. Froberger fue, como Rossi o Kerl, discípulo de Frescobaldi en Roma, y en sus tocatas suele resaltar las secciones fugadas, unificándolas a través de la transformación temática y de ciertos métodos contrapuntísticos procedentes del Richardkar y de la canzona. Este desarrollo de la tocata alemana derivará en Pachelbel, Muffat, Eberlin, Buxtehude, Reinken, Böhm y por fin Johann Sebastian Bach. Froberger, el organista y compositor alemán, nació en Stuttgart en 1616 y falleció en Ericourt, Francia, en 1667. Parece ser que los primeros maestros de Froberger fueron su propio padre y algunos instrumentistas ingleses de la corte de Stuttgart. En 1634, con 18 años de edad, Froberger ingresa como organista en la corte de Viena, regentada por el emperador Ferdinand III. En 1637 viaja a Roma para perfeccionar su arte con Girolamo Frescobaldi, como ya hemos dicho, y a su regreso a Viena, el compositor acompañará a menudo a su señor en diversas misiones diplomáticas en Mantua, Florencia, Bruselas, Dresde, Amberes, Londres y París. En la capital francesa vivió alrededor de 3 años, en los cuales entabló relación de amistad con artistas de la grandeza de Louis Couperin y otros. Vamos a escuchar ya esa tocata número 18 de Froberger, muy, muy, muy representativa del arte de este gran compositor, en la interpretación al clave de Christoph Rousset.

Es la primera vez que en La Máquina del Tiempo, aquí en Radio Clásica, suena la música de Johann Jakob Froberger. Hemos elegido para ello una pieza escrita en una de las formas más representativas, más practicadas y de las cuales él fue uno de los mayores representantes de su tiempo, la tocata. Concretamente escuchábamos la tocata número 18 de Froberger en la interpretación al clave de Christoph Rousset. Volvemos a subirnos a la máquina del tiempo y avanzamos mucho en el tiempo. Nos vamos al año 1928, vamos a hablaros de Arnold Schoenberg y de la variación como forma musical. Hoy os vamos a poner aquí en nuestro programa un majestuoso ejemplo de la variación vienesa del siglo XX o variación serial o dodecafónica, las variaciones opus 31 de Arnold Schoenberg. Según nos dice la musicóloga Elaine Sisman, en el siglo XX resurgió un acercamiento más estricto a los elementos temáticos, especialmente la estructura y melodía, junto con un sorprendente resurgimiento del interés por la pasacaglia. Las formas más antiguas funcionan como marcos organizativos eficaces para lenguajes musicales no tonales o seriales, pero la relación entre tema y variación es con frecuencia difícil de discernir. Schoenberg suele aferrarse a la estructura de su tema, que puede basarse en una serie, como sucede en el tercer movimiento de la Serenata Opus 24, y la complejidad y la densidad de sus variaciones aumentan en el curso de las piezas, un protocolo históricamente sancionado. Sus variaciones para orquesta Opus 31 evocan la imagen del cambio de carácter asociado con Beethoven y Brahms. Los procedimientos de variación coloristas y el tratamiento concertante de los instrumentos tenían gran importancia para Schoenberg y Webern. Hasta aquí las palabras de Sisman, de esta famosísima musicóloga, que es sin duda una de las grandes profesoras del mundo de la variación en el mundo entero. Bueno, las variaciones para orquesta Opus 31 fueron redactadas por Schoenberg entre mayo de 1926 y agosto de 1928. Se estrenaron el 2 de diciembre de este último año en Berlín, con la Filarmónica sobre el escenario y nada menos que Wilhelm Furtwängler en el podio. La orquesta ideada por el compositor cuenta con 4 flautas, 2 pícolos, 4 oboes, un corno inglés, 4 clarinetes, un clarinete en mi bemol, un clarinete bajo, 4 fagotes, un contrafagot, 4 trompas, 3 trompetas, una tuba, glockenspiel, xilófono, flexatono, 2 arpas, celesta, mandolina, cuerda y percusión con timbales, bombo, caja, tam-tam, triángulo y pandereta. Estas variaciones Opus 31 no empiezan, como tradicionalmente, con la exposición del tema. Lo primero que escuchamos es una introducción que arranca con una cierta quietud, pero que avanza hasta desembocar en un clímax en el que aparece el tema correspondiente a las 4 letras del apellido Bach. B-A-C-H, si bemol, la, do y si natural. Recordemos que el vienés admiraba hasta la devoción al autor de la Pasión según San Mateo. Tras una pausa aparece por fin el elegíaco tema encomendado a los chelos y las variaciones preparadas por Schoenberg son en total 9, las cuales se ven rubricadas por un finale. Vamos a escuchar estas tremendas, maravillosas variaciones para orquesta Opus 31 de Arnold Schoenberg, sin duda una de las obras más bellas orquestales de toda la producción de la Escuela de Viena del siglo XX, en la versión maravillosa, para mí la versión de cabecera de Georg Solti al frente de la Orquesta Sinfónica de Chicago.

Llevábamos un tiempo queriendo poneros estas maravillosas variaciones Opus 31 de Schoenberg en esta interpretación y en el penúltimo programa han caído. Ha sido la versión, fenomenal para mí, la cima, de la Orquesta Sinfónica de Chicago bajo la dirección de Georg Solti.

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1: Lección número 39 y última. Epílogo. Carlo Gesualdo.

Pues sí, nos vamos a despedir de nuestro curso acelerado de música antigua, que ahora mismo llega a su fin, con Carlo Gesualdo. Algunos investigadores encuentran un precedente directo de la camerata fiorentina de la que hemos hablado hace unos programas en Carlo Gesualdo, que vivió entre 1561, hacia ese año nació, y 1613, que es su año de fallecimiento. Compositor que a partir de la polifonía precedente inauguró una nueva senda expresiva de directa conexión teatral. En sus madrigales, Gesualdo, el príncipe de Venosa, emprende su particular revolución. Con sus torturadas, innovadoras y hasta extravagantes armonías, el artista da vida a un universo dramático totalmente nuevo y desconocido. A veces recurre incluso a la ruptura entre sílabas de las palabras, logrando un efecto dramático, visionario y perturbador. Él es el máximo representante del manierismo que cierra el Renacimiento y por eso protagoniza nuestro último capítulo, nuestra última lección, la número 39 de nuestro curso acelerado de música antigua. Como ejemplo, pues uno de los más ilustrativos, el madrigal Mercegrido Piangendo, el número 11 del quinto libro de madrigales de Carlo Gesualdo. Es la interpretación de William Christie al frente de Les Arts Florissantes.

La asombrosa y perturbadora música de Gesualdo para cerrar nuestro curso acelerado de música antigua. Él ha sido el protagonista en nuestra última lección. Merche Grido Piangendo, uno de los más maravillosos y más sorprendentes madrigales de este compositor, que se incluye en su quinto libro de madrigales, en la interpretación de William Christie con Les Arts Florissants.

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Bueno, y después de cerrar nuestro recorrido por la Edad Media y el Renacimiento a lo largo de toda esta temporada, nos queda un viaje más para cerrar nuestro penúltimo programa de esta primera temporada de La Máquina del Tiempo, que nos va a llevar al año 1855 para encontrarnos con Franz Liszt. Sí, Franz Liszt será el compositor cuya música ocupará los últimos minutos de nuestro programa de esta mañana. Vamos a escuchar una de las piezas contenidas en Suiza, el primer libro de Años de Peregrinaje. Esta monumental obra pianística está compuesta por tres suites. La ya mencionada, la primera, Suiza, concebida entre los años 1848 y 1854. La segunda, Italia, escrita con anterioridad entre 1837 y 1849. Y la tercera y última, sin título, compuesta entre 1867 y 1877. Este inmenso y ambiciosísimo tríptico es algo así como la Biblia pianística de Liszt. El título de la colección está inspirado en una de las obras más influyentes de Goethe en aquella época, Los años de aprendizaje de Wilhelm Meister. Las referencias literarias en estas partituras son numerosas. Muchas veces el compositor húngaro encabeza su texto musical con pasajes de textos de Schiller o Byron. Suiza, el primer libro, o año, si queremos, de Años de Peregrinaje, fue publicado en 1855 y consta de 9 piezas, la quinta de las cuales es la elegida para concluir nuestro programa de hoy. La titulada Orage, tormenta o tempestad, en la cual Liszt incorpora versos de Byron procedentes del poema narrativo Childe Harold's Pilgrimage, que dicen así: «Pero cuál es, oh tempestad, es la meta? ¿Sois como las que habitan en el pecho humano, o halláis al fin, como las águilas, algún nido elevado?». Bueno, vamos a ofreceros ya esa pieza, Tempestad, la quinta de Suiza, de Años de Peregrinaje de Liszt, en una grabación del año 1979, maravillosa, de Daniel Barenboim.

0: La quinta de las piezas de Suiza de años de peregrinación o peregrinaje de Liszt, del primero de los libros de este tríptico, se titula Tempestad o Tormenta, como queráis, en la interpretación maravillosa de Daniel Barenboim. Y así llegamos al final de nuestro programa de hoy, que es el penúltimo de esta primera temporada de La Máquina del Tiempo. Nos despedimos mañana. Mañana es nuestro último programa. El programa será un poquito más breve, puesto que hay un programa especial a partir de las 11:30 que Radio Clásica emite, dedicado a David Afkam después de sus 12 años al frente de la Orquesta Nacional de España. Con motivo del fin de la temporada de la ONE, pues hace un programa especial dedicado a la figura de Afkam, que se marcha para dejarle espacio a nada menos que Ken Nagano. Y por ese motivo nos iremos 30 minutos antes, en nuestro último programa mañana. Pero bueno, eso será mañana, a partir de las 9, en el último programa de la primera temporada de La Máquina del Tiempo. Hasta entonces, adiós.
1: 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Perpetuum mobile. Perpetuum mobile, con B, jóvenes, no es el Samsung que te acompaña toda tu vida o que te acompaña en la pena máxima revisable esta, sino que significa movimiento perpetuo y se define como composición en la que el movimiento rítmico es continuo desde el principio hasta el final y generalmente se hacía con valores rápidos y de igual duración. Este es el moto perpetuo de Paganini, uno de los más famosos movimientos perpetuos de la historia. Pero claro, en esta técnica podríamos meter muchos estudios de Chopin, por ejemplo. Aunque no se llamen perpetuum mobile de nombre. Y lo mismo haríamos con el boro del Moscardón de Rimsky-Korsakov y como piezas así. Después el concepto se relajó un poco. Johann Strauss Jr. llamó perpetuum mobile a esta pieza tan divertida.

Pero aquí veis que las notas que se tocan no son iguales, sino que lo que caracteriza el movimiento perpetuo es ese flujo continuo del ritmo.

En fin, hasta la Penguin Cafe Orchestra, Penguin Cafe Orchestra, tiene su perpetuum mobile. De manera que felices bellezas perpetuas y rítmicas, queridas y queridos. Saludo muy amistoso de Luis Ángel de Benito desde el Diccionario Musical de Radio Clásica.

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0: Muy buenos días y buena mañana de sábado. Esto es Radio Clásica y escucháis El Árbol de la Música, el programa más epistroferístico de la radio mundial. Y hacen el programa para Pequis y Mayores, Paula Pardo, produciendo la producción, Andrés Romero al mando de los mandos y Edu Martínez Abarca, que os cuenta un cuento. ¿Y qué cuento cuento? Para acabar así, casi que terminamos. Era la última oportunidad de tener un buen título. Y la hemos desaprovechado, ¿eh? El gerente del teatro estaba preocupado. Había pasado un mes y no había ocurrido ninguna catástrofe. ¿Iba a terminar la temporada así? ¡Adelante, Ernesto! Jefe, no se lo va a creer. Sí que me lo creo, Ernesto. Que no, que esta vez no. Está bien, no me lo creo. Adivine, jefe.
1: Con permiso, me deja pasar.
0: Y en ese momento, Ernesto no tuvo más remedio que apartarse y dejar paso a la cabeza de un ogro. Detrás de la cabeza vino el cuerpo, que casi tuvo que ponerse a cuatro patas para pasar. ¿Qué es usted?
1: Soy el ogro Dagoberto, para servirle.
0: ¿Y qué es? Es decir...
1: Vengo a contratar su teatro para un evento.
0: Yo no creo que pueda. Yo... La bolsa de oro que dejó caer Dagoberto en la mesa la hizo crujir.
1: Si lo prefiero, le compro el teatro.
0: Yo espero que podamos llegar a un acuerdo.
1: Verá, es el último programa del Árbol de la Música de Radio Clásica esta temporada y hemos pensado hacer una celebración con conciertos, ballet, ópera...
0: Me parece algo admirable. ¿Por qué no lo celebran en la misma Radio Clásica?
1: Porque ya lo hicimos y no nos dejan entrar.
0: Ah, vaya. Resulta tranquilizador. El gerente echó otra mirada a la bolsa de oro. ¿Y para cuándo querían celebrarlo? ¿Noviembre o tal vez diciembre?
1: No, para dentro de 4 días.
0: El gerente agitó las manos. ¿Para dentro de...? ¡Imposible! Totalmente descartado. Precisamente esos días tenemos a la Philharmoniker Urkommischer Orchester. Como comprenderá...
1: Muy bien, hablaremos con la orquesta y actuarán para nosotros.
0: Y empezaron a llegar las cosas para la celebración. Jefe, han llegado 200 kilos de carne y 500 de verduras para asar. ¿Dónde los pongo?
2: En la cafetería.
0: ¿Y dónde pongo a ensayar al ballet?
2: ¿Qué cosas tienes, Ernesto, en la sala de ensayos de ballet?
0: ¿Y dónde meto a los enanitos que están allí merendando?
2: ¿Enanitos?
0: Son los encargados de hacer los decorados.
2: Pues que merienden en el taller de decorados.
0: No puede ser. Allí están los cabritillos y cerditos ensayando para el concierto de ellas.
2: Me voy a casa.
0: Ah, pues ya que se va, ¿podría hacerme un favor? Llévese a su casa a la Bella Durmiente y a la Cenicienta. Una no da nada de lata, siempre está dormida. Y la otra le dejará la casa como los chorros del oro, siempre que no encuentre carbón. Al día siguiente llegó la Philharmoniker Urkommischer Orchester. El gerente estaba preocupado por cómo se tomarían la situación y qué explicación les iba a dar. Pero no hizo falta. Los músicos, pálidos y temblorosos, venían acompañados por Dagoberto. Cuando el director, el ilustre Hans Hatter Larsstahl, uno de los directores más feroces de Europa, pasó a su lado, tenía un color verdoso y miró al gerente como pidiendo ayuda. No fueron los únicos músicos convocados a la fiesta a fin de temporada. Llegaron el famoso conjunto I Musicisti Divertenti, el ballet del teatro Zarkachenko y los miembros de la ópera de Saint-Rémy et Bussemont, Saint-Genès et Isson. El gerente no tenía ni idea de cómo aquellos extraños seres habían traído a toda esa gente, pero casi que prefería no saberlo. Lo más misterioso era el ambiente tranquilo que había por todo el teatro. Ernesto le dijo al gerente que todos aquellos, lo que fueran, estaban perfectamente organizados por alguien. Lo que más molestaba al jefe del teatro era aquel lobo. Cada vez que se lo encontraba en el pasillo empezaba:
1: ¿Dónde vas, hombrecito?
2: Voy a la sala de cámara a ver a los musicisti y divertenti.
1: Ah, pues deberías ir por los camerinos de arriba. Es un atajo. Seguro que tu abuelita te lo agradecerá.
2: ¡Adiós!
0: En la sala de cámara no estaba ni musicisti y divertente. Estaban los miembros del ballet del teatro Zarkachenko. Me aparecían muy formalitos, excesivamente formalitos, según la opinión del gerente.
2: ¿Están trabajando? Les dejo.
0: Adivine, jefe, lo que no se va a creer.
2: Ernesto, ¿cómo voy a adivinarlo si no me lo voy a creer?
0: Tengo un tocayo.
2: ¿Un tocayo?
0: Sí, tenemos que reservar toda la parte alta del anfiteatro para él.
2: ¿Todo el anfiteatro para una sola persona?
0: No es una persona, es un dragón. Jefe, ¿sabe que tiene la cara de color verde manzana?
2: No se desmaye.
0: Durante todo el día siguieron llegando la gente más extraña que el gerente había visto en su vida. Parecía que se habían juntado allí los personajes de todos los cuentos, de la historia y algunos más. Y era eso exactamente lo que había pasado. La mañana que empezaba la celebración, había un silencio extraño por todo el auditorio. El gerente casi iba de puntillas a su despacho intentando esconderse de...
1: ¿Dónde vas, hombrecito?
2: ¿Me puedes dejar en paz de una vez?
1: Bueno, qué modales. Si no quieres atajos, allá tú.
2: Sí, Ernesto.
0: ¿Qué dicen esos que si le apetece asistir a la celebración?
2: No tengo ninguna gana.
0: No lo ha entendido, jefe. Le tiene que apetecer.
3: Así que el gerente y Ernesto se dirigieron al teatro. Pocas veces había visto el gerente el teatro tan lleno. A los habituales del programa no hace falta que os haga una lista de aquel público. Estaban todos, todos. El gerente no tuvo más remedio que ablandarse y recobrar su fe en la humanidad, en el mundo de la fantasía y en el mundo de las leyendas. Y es que todos, animales, personas u otros de dudosas categorías, todos le saludaban muy sonrientes cuando él entró. Le ofrecieron un asiento en la primera fila, en el que se sentó justo para ver entrar en el escenario un hombre viejo con larga barba blanca y gorro alto y picudo.
4: Mastuerzos, rascatripas, mamelucos, gañápiros, baldrapas y bichos raros en general. Muy buenos días y buena mañana de sábado. Anda que no tenía yo ganas de soltar esta papanatada. En fin, que aquí estamos todos dispuestos a pasarlo como una piraña en una piscina o como un escarabajo pelotero en un campo lleno de en un campo. Me complace mucho que, aunque seáis todos unos mascacueros del demonio, estéis dispuestos a disfrutar, pero no como unos petrimetres mercachifles de medio pelo, no. Hoy disfrutaremos de auténtica cultura. Y ya no os doy más la machaca y empezamos con una ópera. Dice aquí en este papelajo que es Don Juan de Christoph Willibald Gluck. La interpreta en la ópera Saint-Rémy de Bucemont, Saint-Genès et Sison, con la Symphoniker Cacophoniker Orchestre, dirigidos por Jean Tortestal. Anda, que los nombrecitos del demonio. ¡Ale, sin sorgos! ¡Que lo disfrutéis!
0: El gerente dio un salto. No había ninguna ópera de Gluck llamada Don Juan. Tenía un ballet. El escenario se llenó de cantantes con cara de miedo.
5: ¡Ja,
0: Aquello era Mozart, y aquellos no eran cantantes. Ellos y ellas eran delgados y atléticos, como bailarines. Bailarines que cantaban como gallinas con faringitis. ¿Por qué los bailarines del teatro Zakharchenko estaban cantando una ópera de Mozart? El gerente se escabulló y salió de la sala. ¿Qué estaba pasando? No había nadie en los pasillos. Corrió hacia el vestíbulo de entrada. Abrió las puertas a la calle e iba a salir corriendo cuando se detuvo en seco. Fuera del teatro no había nada, literalmente. Era algo gris y gris. Tragó saliva, dio un paso atrás y cerró la puerta.
1: ¿Dónde vas, hombrecito?
2: ¡Ay! ¡Bendito sea! ¡Qué susto! ¿Por qué no hay nada?
1: Oh, bueno, es la forma más cómoda de tener a la gente de allá con la gente de aquí. Es como si estuviéramos en medio.
2: ¿Y cómo voy yo a...?
1: ¡Ah! Ahora sí, ¿verdad? Pues que lo sepas. Ahora soy yo el que no te contesta. ¡Hala!
0: Y el lobo se fue con mucha dignidad. El gerente no sabía qué hacer, así que se pasó por la sala de cámara. Allí las cosas eran distintas. Los musicisti divertente ocupaban el escenario e interpretaban a Vivaldi, así, sin más, con total tranquilidad. Y es que el respetuoso público estaba formado por hadas, duendes, los típicos animalitos del bosque y Dagoberto. Al gerente se le ocurrió que el teatro no era pet friendly, pero no tenía ni idea de qué era mascota y qué no, así que se fue cerrando la puerta con cuidado. El día pasó sin muchos incidentes. Si no contamos como incidentes el intento de Caperucita Cenicienta y el Sastrecillo Valiente de montar una discoteca en la sala de ensayos de orquesta. Finalmente, se anunció el ballet de Mozart, Don Giovanni. Esto tenía que verlo, así que el gerente corrió a la sala y acababa de empezar. Al gerente no le sorprendió nada lo que vio. La música no era de Mozart, sino de Gluck. Y los bailarines... Los bailarines eran los cantantes de la ópera Saint-Rémy et Butzemont, Saint-Genis et Isson. Hay que decir que los cantantes ponían todo su empeño, pero era un empeño un poco lastimoso. El gran bajo Giacomo Malatesta era efectivamente grande. Mucho. Verle haciendo piruetas en el escenario resultaba amenazador, sobre todo para el resto de cantantes cuando le veían llegar galopando. Hay que reconocer que el resto de los cantantes no se achicaron. Se cogieron por los codos en un pas de neuf, dispuestos a recibir el impacto del gran bajo. El resultado fue confuso porque todos acabaron hechos un montón en el suelo. El público jaleaba y aplaudía como si fuera un partido de rugby. Esto no podía seguir así. El gerente corrió a por Dagoberto.
1: ¿Que los bailarines cantaban y los cantantes bailaban?
2: Es eso. Y he hablado con ellos. Dicen que lo hacen por miedo. No vaya a ser que el dragón, los trolls y usted se enfaden y los devoren.
1: ¡Qué tontería!
2: Pero había alguien encargado de organizar todo, es decir...
1: Lucas Trapaluccio. Ha sido él. Se ofreció voluntario y acepté. Pensé que siendo él músico y en un teatro no podría...
0: Mm. Luca tenía la cara del hombre más inocente del mundo. Todo ha sido un pequeño error. El ballet era Don Juan de Gluck y la ópera Don Giovanni, Don Juan de Mozart. En fin, ¿quién está libre de estos minúsculos errores?
1: ¿El resto de los actos tendrán minúsculos errores?
0: Ya me conoces, todo irá como la seda. Mira el programa, te va a encantar.
1: No quiero ni un minúsculo error.
0: Y los dos se alejaron comentando. El gerente suspiró. En fin, si a ellos les ha gustado, todo está bien si acaba bien.
5: Jefe, se va a reír.
0: ¿Reír? Prueba, verás cómo no me río.
5: Acaban de llegar los otros.
0: ¿Otros? Los de la segunda parte del festival, Iron Purple, V3, Rolling Rocks... ¿Y hay algo más que no me hayan contado?
5: A ver, sí, tenemos la competición en la galería de arriba, ya la están llenando de agua.
0: ¿Agua? ¿Competición?
5: Será una sorpresa para cuando la gente salga de los palcos. Habrá góndolas con los concertanti holgoriosi tocando en ellas y barcas del Támesis con los Philharmoniker Micromachinen tocando la música acuosa de Händel. Será una especie de combate naval. Además está el ballet de los trolls titulado Baila o te tiro pedruscos en la sala de cámara y los fuegos artificiales en la sala sinfónica. Jefe, siéntese que le tiemblan las piernas. ¿Quiere algo?
0: El gerente afirmó con la cabeza.
6: Va.
5: Va.
6: Va. Canciones.
0: Y eso justo fue lo que empezó... Bueno, después de que vaciaran de agua la galería, arrancaran del techo los cohetes que no habían explotado y el logro de Agoberto se llevara a Lucas Trapaluccio a las montañas de la desolación eterna. Pero esa es otra historia que no contaremos hasta la temporada que viene.
7: ¡Un momento, un momento! ¿Qué es eso de que el cuento no lo termine yo? ¡Sososo badula que pa' guato! ¡Venga, Andrés! ¡Mete el chimpún y todo el mundo largo!

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1: Pues ya me está preguntando algún oyente si estamos en directo. Sí, estamos en directo. Son las 11 y 18, 27 segundos. Este ha sido el cuento. Para acabar así, casi que terminamos. Bueno, ¿y qué música vamos a oír? Pues alguna del cuento, algunas comparaciones y otras, pues, que son bonitas para acabar una temporada. Y empezamos con Don Antonio.

Bueno, pues era Antonio Vivaldi en este concierto número 3 de Electro Armónico. Esto se lo copió Händel para su ópera Teodora. Era la Academy Ancient Music dirigidos por Christopher Hogwood. El gerente corría por los pasillos buscando a Ernesto. Preguntó a un enanito: ¿Has visto a Ernesto? ¡Je! ¡Anda que no es grande un dragón para perderlo! No, ese Ernesto, no, el otro, el mío. Creo que estaba viendo la actuación de Tears for Fears. ¿De quién?

Joder, ¿cómo es ese riff a mitad de la canción? Bueno, estos eran Tears for Fears y su Everybody Wants to Rule the World. Todo el mundo quiere mandar en el mundo. Pues sí.

Divertimento Kegel 136 de Mozart en esta versión de la Berliner Philharmoniker dirigidos por Ricardo Muti. El gerente entró en la sala y se encontró una gran pelea en el escenario. De un lado los cantantes y del otro los bailarines. ¡Esto es una ópera de Orfeo y Eurídice de Gluck! ¡Mentira! ¡Es el ballet Don Juan de Gluck! Y por primera vez en este extraño día, el gerente se sintió útil. Damas y caballeros, los dos tienen razón. Gluck se copió a sí mismo.

Pues sí, la música de la escena del infierno del ballet Don Juan, Gluck la agarró y se la llevó a la danza de las furias de la ópera Orfeo Eurídice. Eran la Academy St. Martin in the Fields, dirigidos por Neville Marriner. Ahora viene Telemann y después un amiguete suyo.

Concierto para tres violines de la Tafelmusik de Jorge Felipe Telemann. Eran el Concertus Musicus de Viena, dirigidos por Nikolaus Harnoncourt. Bueno, pues a Jorge Felipe le vino su amigo Jorge Federico y le copió la música.

No, no era robo. En aquella época era normal entre músicos copiarse o homenajearse. Era la entrada de la Reina de Saba de la ópera Salomón, más o menos de Jorge Federico Händel, y eran de English Chamber Orchestra dirigidos por Richard Bonin. Mañana, hoy, será ayer. Es decir, ayer dijimos que mañana es hoy. Bueno, no, mira, mejor con música.

Bueno, pues primero era la versión original de los Beatles y hemos enlazado con la versión de Boyz II Men a capella. ¿Cómo le gusta a Paul McCartney meter grupos de cuerda y tal en plan clásico? Bueno, era Yesterday y eran los Rolling Rocks, digo, los Beatles. Y terminamos como empezábamos y acabábamos el cuento, con Mendelssohn.

Chimpún porque sí, de la Sinfonía número 4, la italiana de Felix Mendelssohn. Era la London Symphony Orchestra, dirigidos por Claudio Abrado. He dicho Abrado, creo. Bien, Claudio Abrado. Al correo del programa, el árbol de la música, todo junto, @rtv.es, nos ha escrito Erika, que ha pasado una temporada en el hospital. Bueno, ya está en casa y recuperándose. Le encantó el cuento del verano, aunque prefiere el otoño y el invierno. Pues cuídate mucho, Erika. A Laro le parece bien que haga el cuento de rugby. Lo voy a pasar bien con ese cuento, en serio, de verdad. A Nicola le gustó el cuento de verano y su favorito era el personaje el gruñón alérgico, el que era un traidor, vamos. Las galletas que nos trajeron Ana, Laura, Jaime y Pablo eran de escándalo, en serio, ¿eh? En mi casa arrasaron con ellas. Muchísimas gracias. Fernando me pide un cuento de griegos y teatro. Lo que no me queda cl muy claro es si es teatro con griegos o griego con teatro. Probaré las dos cosas y lo que salga mejor. Y terminamos aquí porque, claro, hoy no hay tráiler, así que... Un momento. ¿Me estás diciendo que la próxima temporada tengo que llevar a Strapalucho a las montañas de la desolación eterna? Sí. Y no se te ha ocurrido nada peor. Strapalucho y las montañas de la desolación eterna. ¿Y qué más? ¿Música del Bamberg? Pues no lo había pensado, pero ni se te ocurra. Ale, ale, fin. Hasta aquí hemos llegado porque hemos venido. Pasad un buen verano. Nos escuchamos la próxima temporada aquí.

en Radio Clásica. Hasta entonces, niñas y niños, papás y mamás, abuelas y abuelos, ogros y seres humanos en general, sed buenos y cuidaos mucho, mucho.

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1: Hace apenas 3 meses se daba cita en el Auditorio Nacional de Madrid un concierto que lleva por título Ich fühle Luft von anderen Planeten. Siento el aire de otro planeta, tomado de una de las piezas que se escucharon en esa velada. Y para su interpretación, unos protagonistas de máximo nivel, el Cuarteto Belcea, con la soprano Bárbara Hannigan como invitada. Concierto que se dio cita el 19 de marzo en la sala de cámara del Auditorio Nacional dentro del ciclo Liceo de Cámara organizado por el Centro Nacional de Difusión Musical y que nosotros tenemos gracias a la toma de sonido de Chema Peña y Roberto Bueno, la asesoría musical de Vigor Curich y Javier Corcuera en la producción de conciertos. Yo soy Juanma González y estaré con vosotros durante la transmisión de este concierto en el que escucharemos obras de Anton Webern, Wolfgang Amadeus Mozart, Paul Hindemith y Arnold Schoenberg. La obra con la que abre el programa es Cinco movimientos para cuarteto de cuerda Opus 5 de Anton Webern. Estos cinco movimientos son Heftig Bewegt, violento y agitado, Sehr langsam, muy lento, el movimiento número 3, Sehr Bewegt, muy agitado, el número 4, Sehr langsam, muy lento, y el número 5, In zarter Bewegung. Alumno de Schoenberg y miembro de la Segunda Escuela de Viena, Webern escribe esta obra en 1909. Son movimientos muy breves, de apenas 2 o 3 minutos, e incluso el tercero no llega al minuto, y esta obra se encuadra dentro de esos movimientos vanguardistas que se empiezan a desarrollar en esa época, principalmente la tonalidad de la que esta Segunda Escuela de Viena será impulsora. Pues bien, vamos ya con el Cuarteto Belcea, a quienes escucharemos interpretar estos cinco movimientos para cuarteto de cuerda Opus 5 de Anton Webern.

Hemos escuchado estos cinco movimientos para cuarteto de cuerda Opus 5 de Anton Webern en la interpretación de nuestro cuarteto protagonista hoy, el cuarteto Belcea. Nuestra siguiente obra se remonta varias décadas hacia atrás de la que acabamos de escuchar, y es que nuestro siguiente protagonista no es otro que Wolfgang Amadeus Mozart, que dentro de un programa con nombres como Webern, Hindemith o Schoenberg, a priori puede parecer que no tiene mucho que ver. La obra elegida para hoy se trata del cuarteto de cuerda número 19 en Do mayor K465, conocida como Cuarteto de las Disonancias, incluida dentro del ciclo de cuartetos de cámara que Mozart escribió a su amigo Haydn. Fue escrita en el año 1785 y ya con ese título que decíamos, ese Cuarteto de las Disonancias, nos anticipa un poco el carácter de la obra. Por supuesto que no está al nivel de innovación de sus compañeros de cartel, pero en ella Mozart se atreve a hacer algunas travesuras, si me permitís la expresión, por ejemplo con unos pasajes iniciales algo oscuros y extravagantes para lo convencional de la época. Damos paso ya al cuarteto Belcea para escuchar este cuarteto de las disonancias, este cuarteto de cuerda número 19 en Do mayor K465 de Mozart.

Aplausos para el cuarteto Belcea tras interpretar este cuarteto número 19 en do mayor, cuarteto de las disonancias K465 de Wolfgang Amadeus Mozart. Llegamos al ecuador del programa, en el que hoy os estamos transmitiendo un concierto de hace muy poco, como decíamos al principio, hace apenas 3 meses, que tuvo lugar en el Auditorio Nacional de Madrid, con el cuarteto Belcea como protagonistas, junto a la soprano Bárbara Hannigan como invitada, a la que le llega el turno. La siguiente obra es Melancholie, opus 13, de Paul Hindemith, un ciclo de 4 líder para voz y cuarteto de cuerda que el compositor alemán escribe entre los años 1917 y 1919 y que se basan en textos de poemas de Christian Morgenstern. En estas 4 canciones nos encontramos un ciclo de melodías introspectivas, íntimas, algo oscuras también, con un acompañamiento del cuarteto nada estridente, pero denso y con presencia. Vamos ya con ese ciclo, Melancholie Opus 13 de Paul Hindemith, que escuchamos en la voz de la soprano Bárbara Hannigan, acompañada por el cuarteto Belcea.

Aplausos y vítores del público presente en el Auditorio Nacional para Bárbara Hannigan y para el Cuarteto Elcea tras interpretar Melancholy, opus 13 de Paul Hindemith. Y vamos con la última obra del programa que abordará nuestro cuarteto de hoy, el Cuarteto Elcea. Al principio os decía que este concierto llevaba por título Ich fühle Luft von anderen Planeten, siento el aire de otro planeta, tomado de una de las piezas que se escucharon en este concierto, y es sobre esta obra, el cuarteto de cuerdas en fa sostenido menor, opus 10 de Arnold Schönberg. Y es que esta frase aparece en el cuarto movimiento de este cuarteto, que se basa en el poema Entrückung, Éxtasis, de Stefan George. Schönberg escribe este cuarteto en 1908 y quizás sea una de las obras más importantes de su carrera y también de la música del siglo XX, ya que con ella llega de manera completa la ruptura con la tonalidad para dar paso a una nueva forma de componer como fue la atonalidad. Nosotros le vamos a dar paso ya a este cuarteto de cuerdas en fa sostenido menor opus 10, interpretado por el Cuarteto Elcea, a quien se le unirá para el tercer y cuarto movimiento la soprano Bárbara Hannigan.

estos aplausos despedía el público del Auditorio Nacional al cuarteto Belcea y a la soprano Bárbara Hannigan tras interpretar este cuarteto de cuerdas en fa sostenido menor opus 10 de Arnold Schoenberg, con el que cerraban el concierto de hoy. Concierto que os hemos transmitido y que tuvo lugar el 19 de marzo, concierto que se encuadraba dentro del ciclo Liceo de Cámara que organiza el CNDM. El concierto termina y nosotros continuamos con la selección musical. Faltaba un compositor de los tres que formaron la Segunda Escuela de Viena. Él es Alban Berg y con él traemos su sonata para piano en si menor opus 1, interpretada por Maximilian Kromer.

Escuchábamos esa sonata para piano en si menor, opus 1 de Alban Berg, cuya interpretación corría a cargo de Maximilian Cromer. Y llegamos al final del programa con otro de los compositores que se zambulleron de pleno en las vanguardias musicales del siglo XX. Hablamos de Igor Stravinsky, de quien vamos a escuchar su concertino para 12 instrumentos, un arreglo que él mismo escribió en 1952 de su concertino para cuarteto de cuerda, unos años antes, en el año 1920. Nosotros escuchamos este concertino en una interpretación de gran interés tanto musical como histórico, porque lo hacemos con la Orquestra du Domaine Musical, dirigida por otro de los grandes nombres de la época, Pierre Boulez.

0: Hemos escuchado el concertino para 12 instrumentos de Igor Stravinsky en la interpretación de la Orquesta du Domaine Musical dirigida por Pierre Boulez. Y así despedimos ya este programa en el que las vanguardias y las disonancias han sido las protagonistas. Que tengan una feliz tarde.
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Hola, ¿qué tal estáis? Muy buenas tardes, bienvenidas, bienvenidos a esta hora de músicas tradicionales aquí en Radio Clásica, en el último programa de esta temporada 2025-2026, que es la decimotercera de la Riproposta. Bueno, qué rápido, ¿no? ¿Qué pasa todo? ¿Cómo se sucede el tiempo? ¿Cómo transcurre? El programa de hoy nos ha animado a hacer un repaso por algunos de los momentos, algunas de las charlas que hemos mantenido en estos meses con nuestros invitados, algunas de las que nos han parecido más relevantes. Vamos a escuchar hoy a Xavi Aburruzaga, a El Naam, a Sopa de Pedra o Sopa de Pedra, algunas referencias al archivo digitalizado por fin de Kurt Schindler y puesto a disposición de la ciudadanía, y también desde el mundo del jazz, pero con un pie en el folclore, la música de Juan Sáez. Y comenzamos con la conversación que mantuvimos a principios de este año con Xavi Aburruzaga, que vino a presentar su último disco, un trabajo que bebe de la raíz, que bebe de la triquitisha, del pulso de una tradición, dice él, que no deja de latir. Ese disco se llama Basque y dice el triquitilari vasco que trabaja en la búsqueda constante de una nueva música y que este disco ha nacido como un puente, como una nueva creación, como un espacio donde sentir, respirar y disfrutar.

0: Pues desde Vizcaya, desde Zamudio, tenemos con nosotros a Xavi Aburruzaga. ¿Qué tal, Xavi? Buenas tardes.
1: Hola, buenas tardes.
0: Bueno, sexto trabajo discográfico, un disco que, por cierto, en la lista ibérica de músicas de raíz del cuarto trimestre de 2025 quedó en el tercer puesto. Enhorabuena, Xavi. Es un honor siempre conocer nuevos trabajos y presentarlos aquí en la Ripropuesta. Hablemos de Vasco. Cuéntame ese título que viene de Vasco, pero que también significa disfrute, ¿no?
1: Sí. Estaba buscando un título que pudiese englobar un poco, ¿no? Todas las vivencias que he tenido, ¿no? Durante estos dos años, y intentaba buscar una palabra en euskera, ¿no? Que fuera un poco característica y no la encontraba, ¿no? Sí que quería reseñar, pues, una identidad vasca con la triquitisa, los sonidos de la chalaparta, panderos y percusiones, pues, muy características de aquí. Pero no caía a caer en el tópico de poner basque en inglés, ¿no? Con Q, ¿no? Con Q-U-E. Y bueno, pues buscando en el diccionario ya un poco desesperado, ¿no? Encontré que tu basque, pues que una de las acepciones que tiene es disfrutar de. Y dije, ostras, esto me encaja, ¿no? Música nueva hecha en el País Vasco, ¿no? Pues eso es música vasca con otra serie de influencias, pero para disfrutar uno mismo cuando la ejecuta, ¿no? La toca, y para hacer disfrutar, ¿no? A un público, ¿no? A un posible público.
0: ¿Cuánto has
1: Entonces,
0: disfrutado
1: bueno, como que
0: tú,
1: se me cerraba.
0: Xavi? ¿Cuánto
1: Mucho,
0: has disfrutado
1: mucho.
0: haciendo este disco estos 2 años?
1: Mucho, bueno, y sufrido un poco también, ¿eh? Un poco de todo, ¿no? Al final, quieras que no, es una responsabilidad grande, ¿no? Como decías antes, ¿no? Este es nuestro, bueno, es nuestro séptimo, es nuestro sexto disco de estudio, séptimo total. Aquí tenemos un directo, ¿no? Que grabamos en 2021, que se llamaba
0: Aurres Aurre,
1: y bueno, pues con el quinto, que se llamaba Bost, que Bost en euskera es 5, tuvimos, pues bueno, ya vinieron premios, reconocimientos, y yo tenía como una especie de miedo, ¿no? De decir, jo, pues este disco va a estar a la altura de aquel, ¿no? Porque aquel parece que nos quedó
0: muy
1: redondo,
0: bien.
1: que al público le gustó, y bueno, pues aparte de disfrutar, pues sufrir un poco con, pues como decimos aquí, cuando ya saltas, ¿no? Por el acantilado, ¿no? Hay una frase, ¿no? Que se dice en euskera, ¿no? Que es a mil de gitik salto egin, ¿no? Saltar desde el acantilado, y es para ver una vez que saltas si al otro lado hay agua o te vas a pegar un golpe grande, ¿no? Pero bueno, con la esperanza de que al público le guste y lo disfruten como hemos hecho nosotros.
0: 13 composiciones, 5 de ellas se cantan. Comparando un poco con los anteriores, ¿tú qué crees que es lo que lo diferencia?
1: Bueno, hay un pequeño cambio estilístico, quiero decir, que es muy sabio Aurruzaga, ¿no? Si la gente del público ha tenido la oportunidad de escuchar algún trabajo nuestro, en realidad lo va a identificar, pero creo que en este disco, por primera vez, no hemos usado la batería como tal, ¿no? Todos los instrumentos son percusiones de mano, ¿no? En esta música introductoria que me ponías, ¿no? Me sonaban esos panderos preciosos de Peña Parda. Bueno, pues hay un montón de panderos de Peña Parda, hay la pandereta, el pandero que tocamos en Euskadi, hay pandero gallego, hay percusiones del mundo también, desde bodrums, cucharas, todo lo que hay es mucho instrumento de mano, ¿no? Y creo que eso le viene muy bien a mi tipo de música, ya que el usar instrumentos más estándares, como puede ser la batería o así, digamos que lo llevan a otro tipo de estilo, ¿no? Que a veces te choca un poco, todo queda bien, todo queda bonito porque está dentro del mismo ritmo, pero creo que esto le da mucha más personalidad y le da pues un color más a las músicas que nos gustan tanto, que son estas músicas de raíz.
0: Pues si te parece, Xavi, vamos a ir escuchando contigo una selección del disco que yo he preparado, y me gustaría que nos presentaras brevemente la que traducida al castellano sería como Escucha tu corazón.
1: Sí, bueno, pues este es un tema que tuve la grandísima suerte de grabarlo con mi gran amigo Xavier Díaz de Galicia y con las Adufeiras del Salitre. Ya habíamos colaborado antes en mi cuarto álbum Celtic, pero solamente había cantado una copla y tenía muchas ganas de hacer una jota al más puro estilo Xavier Díaz, ¿no? Entonces, llevar una jota compuesta por un vasco cantada en euskera, pero que Xavier también hiciese una copla cantada en gallego. Entonces hay un momento que cantamos el estribillo tanto en euskera y en gallego junto con las Adufeiras, y básicamente lo que viene a decir la letra es que, bueno, pues que todos tenemos derecho a estar mal de vez en cuando, pues tenemos días mejores, días peores, pero bueno, pues que estemos atentos porque esa lluvia que nos está haciendo mal pronto va a parar, y que en cuanto pare, escúchale a tu corazón y sigue adelante.

Estas casas están hechas con la carne del planeta, con tierra. Son tierra y son tierra.

Para construirlas, primero hay que arrancar la carne a la tierra. Después, en carne viva, se coloca con cuidado sobre los huesos. Por último, se abre una puerta para que entre y salga el aliento. En el dintel hay que poner un molinillo de café, 4 o 6 cerezas siamesas y una niña con las gafas verdes. Y después hay que contar hasta 1000 3 veces. Para destruirlas, no hay que hacer nada.

0: Referencia al canto de siega, todo lo cría la tierra en su modo original, en ese modo melódico que ya pocos utilizan, ¿no? Acabamos de escuchar parte del último trabajo discográfico del Nahang, disco que se llama Versos del Páramo Negro. Hablamos hace unas semanas, hace un tiempo, con Héctor Castrillejo y con Carlos Herrero de este trabajo del que acabamos de escuchar el tema, que se llama Casas Cuerpo, y esto es lo que nos contaron.
1: El otro día leía en un libro de Peter Brook, un dramaturgo importantísimo del teatro, él decía que a veces la mano muerta de la tradición ahoga la experiencia vital, ¿no? Entonces, bueno, son frases muy grandes, pero sí que es verdad que uno siempre se enfrenta a cómo retomar las voces antiguas y las músicas y la cultura y pasarla a través de uno mismo. Yo muchas veces me pregunto cuál es mi tradición y hoy, viniendo al estudio, caía en que, aparte de todas las músicas que yo he escuchado, creo que es lo que me cantaba mi padre, eso ha sido mi tradición. Y mi padre me cantaba flamenco del Pinto y de Farina, y ¿sí? me cantaba tonadas asturianas del Presi. Entonces, no me cantaban canciones jotas castellanas, me cantaba cosas del sur y del norte, pero luego me he dado cuenta que esas músicas del sur y del norte tenían tanto en común, ¿no? Todo eso, ese melisma, esa cosa. Entonces, bueno, para nosotros la tradición es lo que nos atraviesa y la llama que nos han transmitido. En mi caso, mi padre, sobre todo.
2: Claro. Y bueno, este disco, como dices, tiene palabra y tiene música. Tiene canción, que es un poco la criatura que nace de la unión de la música y la palabra. Y en la poesía pasa exactamente lo mismo. La gente que nos ha inspirado, los grandes poetas que nos han inspirado, son poetas que hicieron ese mismo camino, que es recoger lo popular, lo que viene de la tradición oral, lo que viene del pueblo, para hacer algo contemporáneo, para hacer algo con los miembros de su época, ¿no? Pues yo qué sé, Lorca, Machado, León Felipe, nada nuevo bajo el sol, ¿no? O sea, eso de ir a la tradición para... no para ponerla en una vitrina y dejarla ahí exhibiéndose, llenándose de polvo, sino para ensuciarla, que es la única forma de ver que se mueve, que está viva, ¿no? Y eso es lo que nos ha inspirado siempre, tanto en música como en palabra.
0: El disco comienza diciendo la noche está enferma. Héctor, ¿qué hay detrás de esto?
2: Sí. Bueno, eso, mira, ese es un poema que nació porque yo tengo dos niños, uno de 5 años y una niña de 2 años, y nunca han visto una luciérnaga. Yo de pequeño en el pueblo, nosotros vivimos en un pueblito muy pequeñito de Palencia, pues llenábamos botes enteros de luciérnagas por la noche, ¿no? Entonces esa tragedia cotidiana de lo que, no sé, lo que estamos haciendo con el mundo, ¿no? Que a veces con discursos muy grandes no se sintetiza también como con ese hecho
0: concreto,
2: brutal de cómo explicas a un niño de 5 años lo que es una luciérnaga si no la ha visto nunca.
0: Claro.
2: No se puede, solo se puede con poesía. Y de ahí brota ese poema, ¿no? La noche está enferma porque están desapareciendo las luciérnagas.
0: La verdad es que es un inicio estupendo. Oye, volvéis a ser tres. ¿Qué cambia en lo que respecta a la música, Carlos, con una formación, una plantilla instrumental de tres, más íntima, más cámara, ¿no? O sea, más pequeñita, ¿no? Con otra sensación tímbrica que la grande.
1: Bueno, cambian muchas cosas. Nosotros ahora somos un power dúo, ¿no? Porque somos dos músicos y un poeta. Entonces, sí es verdad que el Nahang nació así. Hace 15 años nosotros comenzamos así, siendo Adal y yo los músicos, ¿no? Y para Adal y para mí es muy interesante tener mucha libertad de cada día poder llegar y cambiar muchas cosas. También hacía falta más silencios. Habría sido muy difícil hacer con una banda de 7 vestir los poemas de Héctor, ¿no? La poesía necesita silencios, necesita pausas y entonces eso es lo que más nos ha costado de este disco, ha sido engarzar la palabra, la poesía la rapsodia con la música, ¿no? Entonces, le hemos dado muchas vueltas y creo que en muchas piezas hemos encontrado la clave, que la clave es no tener prisa, dejar que la palabra, que ciertas palabras se queden colgando, se queden... y entonces, para eso hace falta... Sí, muchas veces... Nosotros no tenemos marcadas... qué pasa en las canciones, sino que la escucha es total. Entonces hay que estar muy alerta para dejar ciertas palabras ahí. Entonces es muy interesante.

0: a la rama, referencias al pandero arroyano, a la localidad de Arroyo de la Luz y a las mujeres que mantuvieron la tradición, la forma de cantar esta música acompañada por el instrumento. Acabamos de escuchar la reinterpretación de la tradición de manos de El Nan.
1: Manos, panderos, percusión.

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1: Bueno, también hemos tenido en el programa al grupo portugués Sopa de Pedra, Sopa de Piedra, un grupo de investigación musical que forman 10 mujeres que cantan la tradición oral portuguesa. Estuvimos charlando con Teresa Campos, que lleva mucho tiempo investigando la tradición oral allí, en Portugal, y entre ellas ha centrado mucho en las polifonías, ¿no? Las polifonías portuguesas, y en concreto ha estudiado la música como herramienta social, la música como forma para crear comunidad. Esto es lo que nos contó.
2: Bueno, yo siento que casi, o sea, esto de que yo lo vea como una herramienta social es que es una herramienta social que ha sido más evidente en otros tiempos. Hoy igual puede ser que sea menos común o menos obvio por qué juntarse a cantar, y tal vez encontrar grupos que siguen cantando música sobre los trabajos que las juntaba, sobre las, no sé, las partes del día, del año, los ciclos, las fiestas. Todo eso era una excusa para que la gente, ya que estaba junta, que cantara. Y de alguna forma, para mí, que fui a por las voces y ver qué se cantaba en mi país, por qué, qué acompañaba, de alguna forma hice el camino al revés, descubrir la canción, empezar a pesquisar, ir a preguntar qué eran esas herramientas, los trabajos, a qué servían las canciones, y empecé por darme cuenta de que poco sabía. De alguna forma crecí en crecí en la ciudad, no he crecido en un entorno rural donde se cantara, aunque he crecido en un entorno donde se hacía mucha música y poesía y otras artes, pero ese contacto con la tierra y la función del canto colectivo, eso lo descubro más tarde yendo a buscar esas mujeres que todavía cantaban. Y de alguna forma lo que sí te vas dando cuenta es que es una forma de hablar, es otra lengua. Y en la tradición femenina muchas veces era el momento de encuentro entre las comadres, ¿no? Después de todo el día igual sin poder expresarse tanto o sin tanta opinión, era la terraza donde las mujeres hablaban fuerte, agudo, estridente. Son así unos, no sé, yo suelo decir que es medio el grito de la cabra. La sensación cuando escuchas a todas las mujeres cantando es una forma de libertad femenina, es una forma de trance también, porque es muy agudo, muy estridente, o sea que solo escuchar a una cantar ya es bastante impresionante. Cuando se juntan es porque van a volar.
1: La verdad es que desde aquí a mí me da una envidia escuchar esos cantos tradicionales entonados, perfectamente afinados en polifonía, como cuando cantamos aquí en monodía, ¿no? Una melodía única, la aprendemos en el cancionero, pero claro, es que aprenderla en polifonía, afinar esa diferencia, ¿no? Me parece maravilloso. Y eso además se consigue, pues precisamente por la conexión que hay entre las mujeres que están acostumbradas a cantar así, a expresarse y a hacerlo juntas y que suene afinado.
2: Sí, igual yo lo que me doy cuenta cuando empecé a encontrar cadenas de mujeres, ¿no? Sí. Ir a trabajar con un grupo y al final te das cuenta que está la abuela, la madre y la hija, como decía. También te vas dando cuenta que en realidad lo que pasa en la polifonía, en el canto a voces portugués, es que aunque sean paralelas a las voces, o sea, como que hacen un movimiento similar, sí, entre ellas, sí, una más grave y otra más aguda y otra muy aguda normalmente, sí, hay algo de cuando cantan juntas, que la afinación no es bien la que estamos acostumbrados, no, claro, a escuchar, por ejemplo, en un piano
1: Sí,
2: o afinaciones que hoy
1: es
2: usamos
1: modal.
2: más. Claro, y de alguna forma las mujeres tiran para arriba la afinación, lo que te, de alguna forma, o sea, cuando preguntaba a señoras, pero ¿por qué lo hacéis? ¿Por qué lo hacéis? Y decían, por un lado, que el hecho de cantar estaba asociado muchas veces al dolor. O sea, son gritos tan agudos que era costumbre que apretara un poco la garganta, decían, tan asociados a eso de expresarse, por un lado. Y por otro, decían que si tiras para arriba, te hace un zzzz en las
1: La
2: orejas.
1: vibración.
2: Que es lo que te hace entrar en trance también.
1: Ay, qué bueno, qué bueno, qué bueno.

0: Pues ahí tenemos esa manera de acercarse a la música para crear comunidad con el canto, con la polifonía de tradición oral portuguesa y su reinterpretación en nuestros días de manos de Sopa de Pedra. Hemos escuchado con ellas Estrigadeiras do Meuliño y también el tema titulado Lágrima. Bueno, en estos últimos meses nos hemos acercado también a la colección Kurt Schindler de música popular del CSIC, que ya está disponible para su consulta y que nos muestra pues, el trabajo que realizó el compositor, director, musicólogo, alemán, folclorista Kurt Schindler aquí en España entre 1928 y 1933. Y lo importante es que hablamos de un patrimonio que tiene que ver con la recuperación de la memoria. Él estuvo localidad por localidad grabando a informantes. De todo eso estuvimos hablando con Pilar Martínez, que es la directora de la Biblioteca Tomás Navarro Tomás del CSIC, y con Raquel Ibáñez González, responsable del archivo de la biblioteca.
1: Es un honor para el CSIC poder custodiarla y haber cuidado de ella durante los años que van desde el momento de su grabación hasta ahora, porque ha habido muchas actividades dentro del país y muchas situaciones que podían haberla puesto en riesgo, pero en realidad es importante que haya llegado hasta nosotros. Sobre todo porque recoge una vida y un interés por la cultura popular, las formas en las que se trabajaba y se alegraba uno y disfrutaba durante un periodo de preguerra de la que conservamos muy poquitos recuerdos y muy poquitos documentos originales. Esta colección recoge precisamente por esas grabaciones directas y por haber sido hechas en los pueblos junto con las personas que cantaban. Es una colección importante porque nos acerca a aquellas personas que estaban haciéndolo en el momento. Uh-huh. Era como nuestros directos de ahora. Uh-huh. Y todos sabemos que lo valoramos mucho más que otro tipo de grabaciones. Uh-huh. La implicación del personal de los pueblos, la importancia de reconocer que tenían mucho que aportarnos. Todo eso formaba parte de un interés del Centro de Estudios Históricos que no solo iba encaminado a las canciones, sino también a los romances y a las voces de personas ilustres, y por eso se enmarca en un gran proyecto y es especialmente relevante porque ahora nos vuelve a acercar a esas poblaciones y podemos recordar con ellos una forma de cantar y de trabajar.
0: Es un proyecto muy grande, ¿no? Una memoria que hay detrás. Raquel, cuéntanos qué es lo que ha significado para ti trabajar con este material desde tu contexto, ¿no? Desde tu profesión.
2: Pues desde el punto de vista archivístico es un material muy, muy interesante y que aporta mucha información por lo que comenta Pilar y porque además también estamos ante un soporte muy inusual, ¿no? El disco de aluminio, ¿no? Esas grabaciones inmediatas, claro, uh-huh. aportan una información muy interesante porque no están tratadas. Entonces, en los discos, aparte de escuchar lo que son las canciones, ¿no? Se escuchan los comentarios del propio Schindler y sus colaboradores, se escuchan los propios comentarios de los intérpretes y las intérpretes. Entonces, es un proceso de trabajo muy, muy completo que se nos refleja tal cual. Tal cual se grabó en ese momento. Entonces, uh-huh. la información.
0: Muy fiel, claro.
2: Claro, la información que se saca desde el punto de vista archivístico es mucha. Más luego la que acompaña las propias fundas de los discos, ¿no? Las carátulas y las etiquetas de los discos, que tenían información incluso de los tiempos de grabación, de los nombres de los intérpretes, de los apodos de los intérpretes, de pues mucha información, aparte de las letras de las canciones, incluso información más allá que podrían significar algo en ese momento y que lo hemos perdido, pero al ponerlo todo en conjunto, ¿no? En el contexto, volvemos a recuperar esa memoria, ¿no? De esas personas que estuvieron allí interviniendo en ese proyecto, ¿no?
0: Uh-huh. Pilar, para que el oyente tenga un poco claro de dónde viene esto, porque quienes conocemos este registro, este repertorio, ¿no? Todo este material, y llevamos tiempo detrás, ¿no? De poder escucharlo, porque es una maravilla, es la primera colección pues sistemática, ¿no? El primer trabajo que se hizo de recopilación. ¿Nos cuentas, para ponernos en contexto, por dónde ha pasado la colección hasta hoy, desde el Centro de Estudios Históricos?
1: Cuando vino Kurt Schindler a España para hacer esta recopilación de canciones y de tradición oral, pues empezó a finales, entre los años 28 y 33, estuvo por aquí, la colección completa es de 32 al 33 esta, y por la zona por la que fue recogiendo y su interés de haber recogido mucho más, da la impresión de que quería continuar haciendo más grabaciones. Uh-huh. Lo que ocurrió es que volvió a Estados Unidos y su salud no le acompañó y falleció en el año 35. Uh-huh. De forma que, gracias a su colaboración con el Centro de Estudios Históricos y los trabajos que se estaban haciendo allí también, con don Tomás Navarro Tomás, con Eduardo Torner y otros muchos especialistas, pues la colección quedó allí. La intención posiblemente de hacerlo llegar de nuevo a la Universidad de Columbia o que volviera allí, pues no se materializó, y el hecho fue que la guerra le sorprendió en el mismo edificio del Centro de Estudios Históricos. Entonces allí quedó depositada como uno de los materiales que había, y después de la guerra, al empezar a funcionar ya el Consejo Superior de Investigaciones Científicas, pues ese material empezó a formar parte de varios institutos, pero bueno, muy especialmente ha estado custodiado en el Laboratorio de Fonética, que uh-huh. pertenecía al Instituto Miguel de Cervantes, y allí ha estado hasta realmente los años 80, con un cuidado muy atento, de verdad, pero sin un estudio, por muchas razones. Primero, porque ese tipo de materiales en aquel momento no se le daba una prioridad de investigación, y por otra parte porque ya el soporte había quedado antiguo y parece que, aunque para nosotros sigue siendo todavía también antiguo el segundo, pero ya no se tenían las máquinas de lectura. En los años 80, en torno al año 85, se firmó un convenio con Radio Nacional con la intención de hacer un cambio de soporte y pasar esos discos a cintas abiertas y ya poder empezar a realizar esa difusión que ya se veía como importante en esos primeros momentos también de la época democrática. Pero no pudo ser, no llegó a buen término y siguieron custodiándose en el centro. Ya los nombres fueron cambiando y en el año 85 ya se llamaba el Instituto de Filología del CSIC, hasta que en el año 2006 se creó el centro donde trabajamos ahora, tanto Raquel como yo, el Centro de Ciencias Humanas y Sociales, cuya biblioteca y archivos reunieron todas las colecciones patrimoniales que tenía el CSIC especializadas en humanidades y ciencias sociales. Y en ese momento es cuando realmente somos conscientes un poquito de esa importancia dentro de otras muchas colecciones que también la tienen.
0: Claro.
1: La posibilidad de atenderlo ha llegado ahora.
0: Vamos a hablar a partir de ese momento de todo lo que habéis llevado a cabo, pero yo quería comenzar así para conocer un poco todo el proceso, ¿no? La cronología y por dónde ha ido, por dónde ha estado conservado. Pero antes vamos a ir escuchando con nuestras invitadas pues algunas de esas grabaciones que ellas mismas han seleccionado. Ahora veremos por qué, pero vamos a comenzar con una. Vamos a meternos en el sonido de esos discos de aluminio a través de este tema que se llama La Rueca.

Bueno, también tuvimos hace unas semanas al músico cántabro Juan Saiz presentando aquí su último disco, Tañedor. Es un músico que viene del jazz de vanguardia en España, y ha hecho un disco en el que hay pues unas clarísimas referencias al folclore de su tierra, ¿no? A su música identitaria. Luego escucharemos lo que nos contó, pero vamos antes con una canción popular montañesa de allí, de Cantabria. La vi llorando, se llama, en la versión, en la propuesta que hace Juan Saiz en este disco, dejando pues muy claro el protagonismo de la voz. 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

0: Tañedor, una de las músicas que se llama La vi llorando, que encontramos en ese disco Tañedor de Juan Saiz. Esto es lo que nos contaba sobre la importancia de la voz en el folclore y la pandereta.
1: La pandereta, como te decía, es un elemento central, pero la voz es de la que parte toda la música tradicional, yo creo. Es nuestro instrumento más cercano, es el instrumento que todos podemos hacer y además en el que se muestran pues el lenguaje también, el ritmo. Entonces, en la música tradicional, para mí era esencial en este proyecto tener un grupo vocal bien potente, ¿no? Y creo que lo he conseguido con estas tres voces maravillosas, que además son tres voces bastante diferentes, pero que todas saben respetar la esencia de la música tradicional.
0: Oye, son 10 temas los que encontramos en Tañedor. ¿Cuál ha sido el filtro para seleccionar estas 10 músicas?
1: Mira, la verdad que ha sido un tanto emocional. Yo no soy un buscador, un rescatador de canciones olvidadas, ni soy musicólogo, ni quiero que esa sea mi función. Hay otra gente que ya lo ha hecho y que lo sigue haciendo fantásticamente bien. Yo me considero un músico artístico. Entonces, la selección ha sido desde un concepto artístico y también el primer filtro era emocional, ¿no? El primer filtro son las canciones que yo conocía, que realmente me han emocionado a lo largo de mi vida, y luego pues una segunda selección viendo cómo dar forma a una obra completa. Para mí este disco no es solamente una recopilación de canciones de 10 títulos ahí puestos, sino que trato de que tenga una dirección, de que sea una obra concebida en su totalidad.
0: En las notas del disco, tú deseas a quien lo escuche, a quien lo tenga en sus manos, ¿no?, que sirva para conectar con su interior. ¿Cómo crees, Juan, que la tradición musical identitaria conecta con nosotros mismos, con nosotras mismas?
1: Pues sí, mira, este es uno de los propósitos fundamentales de Tañedor. Yo estoy viendo que todas estas raíces se ven un poco desde ese punto de vista o museístico o un tanto con cierta distancia, como si no fuese propio. Y creo que realmente es muy propio, creo que realmente es de donde venimos. Estamos en una sociedad que al

0: Conectando un poco con el mundo del jazz de donde tú vienes, esos son discos anteriores los que has grabado, este es el primero dedicado a la tradición oral y al folclore de tu tierra. Tú vienes del mundo del jazz y tenemos que hablar de improvisación, porque además es que la improvisación también está muy ligada, ¿no?, a la tradición oral, a ese intérprete colectivo, pero también individual del folclore. ¿Cuánto hay de improvisación en Tañedor?
1: Pues hay improvisación, sobre todo en la construcción alrededor de los temas, ¿no? Las canciones intento que se mantengan de una manera muy respetuosa, pero sobre todo en lo que es la construcción alrededor, incluso las estructuras, pero dejando espacios para que haya cierta libertad. Y en el directo esto cobra más importancia, ¿no? Que en la grabación. Pero sí, para mí la improvisación es un elemento que aporta mucha vida, hace que los músicos tengan que estar en plenitud de condiciones
0: Claro.
1: y esto el público lo nota. Nota que hay una energía especial en el escenario, que hay un músico que es que está metido al 100% en lo que tiene que hacer y esta energía para mí siempre se transmite, la conexión con el público llega mucho más y para mí es un elemento que he entendido siempre, es que para mí ha sido natural siempre improvisar en la música, aunque fíjate que con una formación que también ha pasado por la música clásica, pues yo era el típico niño y adolescente que llegaba a casa e improvisaba. Era un tanto raro porque no lo veía mucho a mi alrededor, pero buscaba dónde encerrarme para improvisar o cuando descubrí el piano y me podía encerrar en las cabinas, en las aulas de estudio de piano para poder jugar con el piano e improvisar. Y esto para mí era un juego en el que realmente conocí la música de esta manera, ¿no?
0: Los zapatos rotos y los puerros de Boto. Es la pista número 4 de este disco. Avánzanos un poquito antes de escucharlo.
1: Mira, esta pieza es del valle del que yo desciendo, viene de la Junta de Boto y debemos que esta pieza esté aquí a un músico muy especial que era Ramón el Ciego. Él era un saxofonista, clarinetista, que bueno, tocaba por ahí. Además, fue carpintero y de ahí también tuvo una lesión en los ojos y al final pues quedó ciego. Y él, pues bueno, al principio tocaba el clarinete, después se abrió más a tocar el saxo y hay una grabación precisamente de él, de esta pieza, y ha sido a partir de la que yo he construido este tema que vais a escuchar. Yo he tratado de respetar al máximo cómo Ramón tocaba, cómo él articulaba en su saxofón para tratar de reproducirlo con el máximo respeto a su trabajo.

Juan Saiz. Nos despedimos ya hasta la próxima temporada. Muchas gracias por acompañarnos en este encuentro con la música tradicional, en esta cita semanal aquí en Radio Clásica. Ha sido un placer. Saludos de Puerto Martín en el control de sonido y Yolanda Criado desde el micrófono. Buenas tardes y buen fin de semana.

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1: Bienvenidos a un nuevo episodio de Temas de Música. Hoy nos adentramos en el espacio de lo sagrado para descubrir cómo el violonchelo dejó de ser un simple acompañante del discurso litúrgico para convertirse en una voz capaz de dialogar con lo eterno. Comencemos por situarnos en la Francia del siglo XVII. Aquí, mucho antes de que el violonchelo alcanzara su forma estandarizada, existieron diversos antepasados que ya reclamaban su lugar en la liturgia, intentando abrirse paso frente al prestigio que entonces ostentaba la viola da gamba. Bajo el nombre genérico de basse de violon, bajos del violín, convivían una gran diversidad de instrumentos. Entre ellos destacaba la basse de violon à cinq cordes, es decir, un bajo de violín con cinco cuerdas. Con su quinta cuerda aguda afinada en re, poseía una agilidad y una luminosidad tímbrica extraordinarias, que le permitían abandonar el registro grave para desplegar líneas de gran virtuosismo y delicadeza expresiva. En la sonata a 8, H548, de Marc-Antoine Charpentier, concebida para acompañar la procesión del Jueves Santo hacia el monumento donde se reserva el Santísimo Sacramento, el instrumento adquiere un protagonismo sorprendente. En el tercer movimiento, el récit de la basse de violon, seguido de una bougée, la línea del basse de violon à cinq cordes se vuelve libre, flexible y profundamente vocal. Lo interpretan Les Dominos, con Isabelle Saint-Yvon en la basse de violon de cinco cuerdas.

Hemos escuchado el récit de la base de violón y la bourrée de la sonate a 8 de Marc-Antoine Charpentier, interpretados por Les Dominos con Isabelle Saint-Yves. Esa quinta cuerda aguda no les resultará extraña si recuerdan nuestro programa anterior, pues vuelve a aparecer en el universo de Johann Sebastian Bach. Más que modelos nacionales separados, nos encontramos ante una realidad flexible donde distintos instrumentos de cinco cuerdas compartían la misma búsqueda de agilidad y capacidad cantabile. La cantata BWV 115 fue escrita para el 22º domingo después de la Trinidad. Bach construye un recorrido en dos planos, un recitativo y un aria. Primero escucharemos el recitativo Gott so für deine Seele wacht, Dios que vela por tu alma, y luego el aria Bete aber auch dabei, pero también ora durante ese tiempo. Para quienes se acerquen hoy por primera vez a este género, el recitativo es el momento en el que la música se aproxima al lenguaje hablado. El ritmo lo determina el propio texto, permitiendo que el mensaje se exprese con claridad y profundidad. Y si es de la reflexión, el aria es aquí pura contemplación. El instrumento de cinco cuerdas asciende hacia un registro luminoso, entrelazándose con la voz y la flauta en una textura de enorme intimidad espiritual. Los intérpretes son la soprano Julia Doyle y los violonchelistas Mayam Rhein y Balázs Mathé, junto a la Johann Sebastian Bach Foundation, bajo la dirección de Rudolf Lutz.

Hemos escuchado el recitativo Gott sofort deine Seele wacht y el aria Bitte aber auch dabei de la cantata BWV 115 de Johann Sebastian Bach, interpretados por la soprano Julia Doyle y los violonchelistas Maya Amrein y Balas Maté, junto a la Johann Sebastian Bach Foundation bajo la dirección de Rudolf Lutz. La cantata de Johann Sebastian Bach BWV 23, escrita en 1723, narra la curación del ciego de Jericó. Sigismund Kauken defiende que su parte de violonchelo estaba pensada no para el instrumento de suelo, sino para el da spalla, un violonchelo de tamaño reducido que se toca apoyado en el pecho, con la misma afinación pero con una agilidad casi de violín. Según Kauken, el violonchelo no es aquí un simple soporte, sino que acompaña el gesto vocal, lo impulsa y comparte con la voz una misma respiración. Lo escucharemos en el aria dueto Du wahrer Gott und David Sohn, Tú, verdadero Dios e hijo de David, con Miriam Feuersinger, Damien Guillon y Kauken junto a Lucia Schwartz en los violonchelos y da spalla, con la Nederlandse Bachvereniging.

0: Hemos escuchado el aria dueto Du wahrer Gott und David Sohn de la cantata BWV 23 de Johann Sebastian Bach, interpretada por Miriam Feuersinger y Damien Guillon junto a Sigiswald Kauken y Lucia Schwartz en los violonchelli da Spala, con la Nederlandse Bachvereniging.
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Desde Bach viajamos al oratorio italiano. La Giudita de Alessandro Scarlatti, sobre el libreto del cardenal Pietro Ottoboni, se estrenó en Roma en 1693. Basada en el libro de Judith, narra a la heroína hebrea que seduce al general Holofernes para decapitarlo mientras duerme. Un episodio de enorme violencia, sensualidad y tensión psicológica que reunía todos los grandes contrastes barrocos. Belleza y crueldad, espiritualidad y erotismo, fe y teatralidad, y que fascinó por igual a Caravaggio, a Artemisia Gentileschi y al propio Scarlatti. En el aria Sed amor, fossil cimento, el violonchelo abre con una introducción de extraordinaria delicadeza y se entrelaza con la voz en un discurso lleno de lirismo y tensión. Las disonancias entre ambos crean la sensación de que la música misma vacila entre la esperanza y la tragedia. A continuación, el recitativo Vanne superbo, vete orgulloso, y el aria De la patria yo torno in seno, regreso al seno de la patria, cierran esta primera parte con tono severo y nobleza. Lo interpreta la Capella Savaria, dirigida por Nicholas McGuigan.

Hemos escuchado fragmentos de la Giuditta de Alessandro Scarlatti, interpretados por la Capella Savaria bajo la dirección de Nicholas McGegan, con las voces de Joseph Gregor, María Zadori, Guy May, Drew Minter y Caitlin Gemmy. Con Antonio Caldara, nacido en Venecia hacia 1670 y él mismo violonchelista, la relación entre el instrumento y la voz alcanza un grado de intimidad casi doloroso. El violonchelo deja de acompañar para convertirse en una voz obligada, que respira, siente y sufre junto al cantante. Tras trabajar en Venecia y Barcelona, Caldara entró en 1716 al servicio de la corte imperial de Viena bajo Johann Joseph Fuchs, donde desarrolló una producción inmensa, óperas, cantatas y alrededor de 40 oratorios. En el área Pompe Inutile de su oratorio Maddalena ai piedi di Cristo, compuesto en Venecia hacia 1697, Magdalena rechaza con rabia las vanidades del mundo. El violonchelo no comenta el dolor desde la distancia, lo comparte. Sus líneas descendentes y sus disonancias prolongan cada suspiro de la cantante, como si ambos quedaran atrapados en una misma melancolía. Vamos a escuchar ahora el aria Pompe Inutile del oratorio Maddalena ai piedi di Cristo de Antonio Caldara, interpretada por Julia Griesner junto a Bernadette Quevele, Vera Schneider y Thomas Leininger.

Hemos escuchado el aria Pompe Inutile del oratorio Maddalena ai piedi di Cristo de Antonio Caldara, interpretado por Julia Kirchner junto a Bernadette Kivele, Vera Schneider y Thomas Leninger. Viajamos ahora a la España de comienzos del siglo XVIII. En 1700, con la llegada de Felipe V, la corona pasó de los Austria a los Borbones, transformando también la Capilla Real. José de Torres y Martínez Bravo fue su figura central, organista, maestro de capilla y fundador de la primera imprenta musical de la península ibérica. Su cantada al Santísimo al estilo italiano es un lenguaje híbrido y refinado. A la estructura italiana de recitativos y arias añade elementos de la tradición española como las coplas del villancico. En el aria Ad fontem gratiae tormenta, el violonchelo vuelve a compartir la respiración melódica de la voz en una atmósfera de contemplación y fervor. Lo interpreta Ars Hispaniae.

0: Hemos escuchado el aria Ad Fontem Gratiae Tormenta, de la cantada al Santísimo al estilo italiano de José de Torres, interpretada por Ars Hispaniae, con Jorge Enrique García Ortega, Ana Moreno Aranda y Leonardo Lúquert Varela.
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Cerramos con una de las mayores cumbres de la música sacra occidental, La Pasión según San Mateo, BWV 244, de Johann Sebastian Bach. A lo largo del programa hemos descubierto al violonchelo como solista, como voz obligada y como compañero íntimo del canto. Aquí, en cambio, forma parte del latido profundo de la orquesta. No busca sobresalir, y sin embargo, su línea emerge constantemente desde el interior del tejido, sosteniendo el clima emocional con una intensidad conmovedora. Compuesta para los oficios de Viernes Santo en Leipzig sobre texto de Picander, la obra despliega dos coros y dos conjuntos instrumentales en un juego de preguntas y respuestas de dimensiones casi teatrales. En el arioso Du lieber Heiland Du y el aria Busum Roy, Penitencia y Arrepentimiento, Bach transforma el dolor en pura fragilidad sonora. La voz avanza entre lágrimas mientras la orquesta despliega un acompañamiento suspendido en el tiempo, y el violonchelo, discreto y cálido, sostiene cada instante con una presencia profundamente humana. Lo interpretan Tim Med y la Nederlandse Bachvereniging, con Lucia Schwartz al violonchelo.

Hemos escuchado el arioso Du lieber Heiland Du y el aria Busung Roy de la Pasión según San Mateo de Johann Sebastian Bach, interpretados por Tim Med junto a la Nederlandse Bachvereniging con la violonchelista Lucia Schwartz a cargo del bajo continuo. De las luces francesas de Charpentier a las sobrecogedoras pasiones de Leipzig, pasando por la teatralidad dramática de Roma y la corte ilustrada de Madrid, el mapa está completo. En este viaje a través de lo sagrado, el violonchelo ha demostrado que su madera no solo sirve para sostener el pulso de la liturgia, sino para convertirse en una voz humana y doliente, capaz de respirar con el canto y de traducir, en puras tensiones barrocas, los misterios más profundos del alma. Soy Blanca Leticia Martín Muñoz. Gracias por acompañarme en este recorrido por la fe, la historia y la madera en temas de música. Os espero en nuestra próxima sesión, donde continuaremos explorando los infinitos caminos de este instrumento. Seguid ahora en la sintonía de Radio Clásica.

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1: Sed bienvenidos y bienvenidas. Cuando pasan 30 segundos de las 4 de la tarde, una hora menos en Canarias, a esta última emisión de la temporada de nuestro espacio dedicado a las novedades discográficas con sello propio, que desde el mes de octubre os acompaña los sábados a esta misma hora con puntualidad y en directo. Al otro lado de la mampara de este estudio 206 está Javier López, Juan Lucas al micrófono. Y vamos a empezar casi enlazando con la música con la que nos ha ilustrado Leticia Martín Muñoz, el capítulo que acabáis de escuchar de temas de música dedicado este mes al violonchelo como solista y cuyo último ejemplo pues era una preciosa aria de La Pasión según San Mateo de Bach en el que el violonchelo ocupaba un lugar muy especial. Pues bien, con Bach vamos a empezar y con un Bach violonchelístico, aunque no tanto. Se trata de un disco que acaba de aparecer en el sello granadino IBS, protagonizado por un veterano guitarrista estadounidense, Elliot Fisk, quien lleva muchos años realizando una tarea minuciosa para lograr convertir en piezas solventes para la guitarra clásica las 6 monumentales suites para violonchelo de Juan Sebastián Bach. El trabajo lo ha culminado con gran éxito, he de decir, porque las versiones, realmente las transcripciones son fascinantes. En realidad parte Fisk de la propia transcripción que Bach, que Juan Sebastián Bach realizó de su quinta suite, que la realizó para el laudista Schuster y transportó una quinta hacia arriba la tonalidad original, un poco para enriquecer las texturas. Algo parecido ha hecho Fisk con las cinco primeras suites, las ha tenido que transportar una quinta hacia arriba para acomodarse a un instrumento de 5 cuerdas pulsadas y de un registro más agudo. Ha dejado en su tonalidad original la sexta, ya que la sexta fue compuesta para un instrumento más agudo y de 5 cuerdas, un violonchelo piccolo. Nosotros vamos a escuchar el comienzo de esta monumental colección, probablemente la más importante que se ha compuesto jamás para ese instrumento, para el violonchelo a solo. Es el famosísimo preludio de la suite número 1 en sol mayor, BWV 1007, en transcripción para guitarra de Fisk, de Elliot Fisk, y pasamos a escucharla inmediatamente.

Era el preludio de la primera de las seis suites para violonchelo de Juan Sebastián Bach, la suite número uno en sol mayor, BWV 1007, en una transcripción para guitarra clásica realizada por el guitarrista estadounidense Elliot Fisk y que acaba de aparecer la colección completa, las seis suites en el sello IBS. Y es que vamos a hablar en este programa de transcripciones. Me di cuenta hace unos pocos días que muchas de las novedades que iban recibiendo en las últimas semanas tenían que ver con este apartado tan especial en el arte de la composición musical, que es el trabajar las piezas de otros o las propias piezas, como en el caso de Bach, que trabajó su suite número 5 y la transcribió para laúd. Pues es un trabajo que prácticamente es tan antiguo como la propia música, fascinante y que arroja mucha luz tanto sobre el trabajo original como sobre las labores que otros autores o los propios autores, insistes, realizan sobre sus propias obras. En ambos casos encontramos al compositor inglés del barroco, Charles Ivison, que vivió pues cerca de Händel, en la misma época y en el mismo Londres en el que Händel cosechó sus grandes éxitos oratoriales y operísticos. Y en este caso podemos calificar a Ivison como un buen heredero de Corelli, sobre todo de la tradición que a principios del siglo XVIII estableció Corelli, Arcangelo Corelli, con el Concerto Grosso. Ivison, un avezado compositor, tiene una obra bastante amplia, compuso una serie de concerti grossi y uno de ellos es muy curioso porque comienza el primer movimiento con una música propia y el resto, los otros cuatro movimientos que componen el concierto grosso, concretamente es el concierto número 5 en re menor, son todo transcripciones de sonatas para piano o para teclado de Domenico Scarlatti. Es una obra verdaderamente fabulosa que está incluida en un trabajo no menos fabuloso de un joven conjunto suizo llamado Le Moment Baroque, dirigido por su propio concertino Jonathan Nouvel y que bueno, ilustra precisamente lo que fue el concierto grosso después de Corelli. Nosotros vamos a escuchar estos dos primeros movimientos, el largo y el allegro del concierto número 5 de Charles Ivison. Y os recuerdo, el largo, el primer movimiento es composición propia de Ivison y el segundo es una transcripción de una sonata de Domenico Scarlatti.

Eran los dos primeros movimientos, el largo y el alegro del concierto grosso en re menor número 5 de Charles Avison, compositor británico a quien le dio por componer conciertos, concerti grossi en el Londres de Händel y en este caso inspirándose muy directamente en la música de otros, de Domenico Scarlatti, sin ir más lejos, pero con la particularidad de que el primero de los movimientos era de cosecha propia del propio Avison y el segundo y el resto de los movimientos de este concierto grosso estaban transcritos a partir de sonatas para teclado de Domenico Scarlatti. El tío de Domenico Scarlatti, Francesco Scarlatti, está también presente, así como Giuseppe Sammartini y Pietro Locatelli, en el disco en el que se incluye este concierto de Avison, que es una novedad editada por el sello suizo Claves y protagonizada por un conjunto suizo barroco, estupendo, por cierto, Le Moment Baroque, dirigido por su concertino Jonathan Nouvel. Seguimos con transcripciones y ahora a lo grande, porque vamos a hablar de probablemente el más grande transcriptor que ha dado la historia, Franz Liszt, quien realizó, aparte de su propio catálogo, que ya de por sí es copioso, realizó más o menos unas 200 transcripciones y arreglos para piano de obras, en fin, de muchísimos colegas de su tiempo y antecesores. Entre otros trabajos realizó las 9 sinfonías de Beethoven, transcripciones para piano de las 9 de Beethoven, obras de Bach, de Berlioz, de Wagner, adaptaciones para piano de arias famosas de óperas de Donizetti, de Bellini, de Verdi, piezas de Paganini, de Schumann, de Chopin, de Mozart y sobre todo realizó 50, al menos 50 transcripciones de canciones de Lieder de Franz Schubert, autor a quien Liszt, bueno, pues igual que Schumann, fue uno de los primeros y más grandes paladines del músico que había muerto prácticamente desconocido pocos años antes. Lo que no es tan conocido es la faceta inversa de Liszt como transcriptor. Normalmente solía hacer reducciones de obras de gran formato al piano. Lo que vamos a escuchar ahora es una verdadera curiosidad, que es la orquestación que realizó de una obra de Schubert, precisamente de la gran fantasía Wanderer, esa pieza que nació como una canción, como un Lied, que luego el propio Schubert convirtió en una fantasía para piano y que posteriormente Liszt convirtió en una especie de mini concierto para piano para uso propio, ya que efectivamente cuando llegó a Weimar se dio cuenta de que tenía poco catálogo para piano y orquesta que ofrecer y compuso sus conciertos para piano, pero también atacó la orquestación de esta fantasía Wanderer de Schubert que ha rescatado el pianista lituano. El pianista lituano Lukas Geniušas, junto con la Symphony Orchestra de St. Gallen y la dirección de Modestas Pitrenas, un programa interesante que combina también con una obra muy poco conocida de un autor muy conocido, de Piotr Tchaikovsky, la Fantasía Concierto Opus 56. Pero nosotros nos vamos a centrar en la Fantasía Wanderer en Do mayor de 760 de Franz Schubert en el arreglo para orquesta de Franz Liszt. Vamos a escuchar los dos últimos movimientos, el presto y el allegro.

0: En 1851 realizó Ferenc o Franz Liszt la transcripción para piano y orquesta de la Fantasía Wanderer de Franz Schubert, una pieza que fascinaba al autor húngaro y que, bueno, pues que transcribió para orquesta, que convirtió en un pequeño concierto para piano y orquesta para su uso personal y que ahora ha recuperado el pianista lituano Lukas Geniušas en un fantástico disco del sello Alfa, en el que se acompaña por la Orquesta Sinfónica de St. Galler, dirigida por Modestas Pitrenas.
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Pasan 26 minutos de las 4 de la tarde, una hora menos en Canarias. Estamos hablando de transcripciones y en los últimos minutos estábamos hablando del más grande transcriptor probablemente de la historia de la música, el Franz Liszt, quien realizó innumerables trabajos sobre músicas ajenas, generalmente con un espíritu de generosidad, de entrega, de dar a conocer, de popularizar las obras que él admiraba de sus colegas contemporáneos o antecesores. También lo que sabemos poco es que el propio Liszt ha sido en algunas ocasiones, no demasiadas que yo sepa, pero en algunas ocasiones ha sido a su vez transcrito. Algunas obras de Liszt han pasado a formatos distintos, a agrupaciones instrumentales diversas, y un caso muy peculiar es el que afecta a una de las obras últimas para piano más interesantes de Franz Liszt, la lúgubre góndola, esa especie de epitafio musical que Liszt compuso en Venecia para su yerno Richard Wagner. Es cierto que Liszt la compuso antes de que muriese Wagner, visitó al compositor, al gran compositor de la tetralogía en Venecia, su retiro final. Tuvo muy mal feeling, por decirlo así, Liszt. Wagner estaba realmente enfermo. Estamos hablando del invierno de finales del año 1882 y decidió componer no una, sino dos piezas para piano que denominó Lúgubre Góndola y que sería absolutamente premonitoria porque efectivamente Wagner moriría unas semanas después en Venecia y sus restos se trasladaron desde el Palacio Vendramin en góndola, en una góndola negra. Liszt había sido oracular completamente y ahí está esta pieza, estas dos piezas, porque realmente, como digo, compuso la Lúgubre Góndola 1 y la Lúgubre Góndola 2, esta segunda para violín y piano y que luego transformó en versión para piano. Y nosotros vamos, antes de escuchar la transcripción, y no voy a desvelar quién realizó la transcripción para gran orquesta de esta pieza para piano, vamos a escuchar su versión original para piano, porque está incluida también en el último trabajo de la pianista rusa Yuliana Avdeeva, una de las grandes revelaciones del piano de los últimos años, que ha dedicado precisamente su último trabajo en el sello Pentatón a la música de Franz Liszt, a un recorrido general por el piano de Liszt, porque incluye piezas más tempranas, como la sonata en si menor, y sobre todo piezas de la última época de Liszt, incluida esta Lúgubre Góndola que pasamos a escuchar ya en la interpretación de Yuliana Avdeeva.

Estamos ante el Liszt más despojado, más introspectivo. El 19 de noviembre del 82, el gran pianista y compositor viajó a Venecia para alojarse con su suegro, con Richard Wagner, y con él permaneció hasta el 13 de enero del año siguiente. La situación, la condición física de Wagner estaba ya muy deteriorada. No le quedaba, de hecho, mucho tiempo de vida y, bueno, pues conmovido además por la visión de un cortejo fúnebre de góndolas que vio Liszt en el Gran Canal, pues tuvo una premonición e interrumpió súbitamente el trabajo que estaba realizando en un oratorio para componer las dos piezas que tituló La Góndola Negra. Música absolutamente profética, ya que efectivamente los restos mortales de Wagner fueron transportados en góndola desde esa última morada veneciana en el Palacio Vendamín. Y un siglo después, en poco más de un siglo después, en 1889, uno de los grandes príncipes del minimalismo norteamericano, estadounidense, John Adams, realizó una transcripción orquestal de esta misma segunda góndola lúgubre, lúgubre góndola, que tituló The Black Góndola y que vamos a escuchar inmediatamente, interpretada por la Orquesta Filarmónica de Lieja, dirigida por Gergely Madaras.

Era la adaptación para gran orquesta de la lúgubre góndola, la segunda de las góndolas lúgubres de Franz Liszt, un fantástico trabajo realizado en los años 80 por John Adams, el compositor de Nixon en China, de la muerte de Klinghoffer, que aquí, bueno, parece como pez en el agua, ampliando y convirtiendo esta elegía listiana en una obra orquestal de profundo sentimiento, de una gran profundidad. Estamos a punto de terminar este espacio que hemos dedicado fundamentalmente a transcripciones y, bueno, pues nos queda una pequeña pieza, creo que bastante interesante. Afecta además a un compositor que es recurrente en consello propio. Estamos hablando de Mieczysław Weinberg, que acaba de salir un disco en el sello propio de la Bayerische Kammerphilharmonie, dirigida por Gabriel Ardoyan, que ilustra la última faceta, que fue transcriptora también de Weinberg, pero autotranscriptora, un poco desacompasado, un poco con el pie cambiado respecto a las vanguardias, incapaz de sumarse a los estilos vanguardistas que imperaban ya en los años 70 y 80, el anciano compositor decidió volver sobre algunas de las obras de su juventud, concretamente sobre algunos de los cuartetos de cuerda, y convirtió el segundo y el tercero de la colección en sendas sinfonías, que al principio dudó incluso en incorporar al ciclo sinfónico. Había compuesto hasta entonces 19, hubieran sido la número 20 y la número 21, pero finalmente decidió llamarlas Sinfonías de Cámara 1 y 2. La primera está basada en el segundo cuarteto, es un trabajo extraordinario. El cuarteto primero lo revisó y luego, a partir de esa revisión del cuarteto, creó la Sinfonía de Cámara para Orquesta de Cuerdas, de la cual vamos a escuchar el último movimiento, Presto.

Era el presto final con el que concluye la primera de las dos sinfonías de cámara que, para orquesta de cuerdas que Mieczysław Weinberg compuso en el final de su carrera. Son opus 145 y opus 147, están compuestas en 1987, pero están basadas, son de alguna manera transcripciones de sus cuartetos de cuerda números 2 y 3 que compuso en los inicios de su carrera, finales de los años 30, cuando huyó de la Polonia invadida por los nazis. Y ahora sí, nos despedimos, y nos despedimos ya hasta el mes de octubre con sello propio. Se va de vacaciones, como sabéis, la programación de Radio Clásica la próxima semana entra en modo verano, y nosotros volveremos a principios de octubre, el primer sábado de octubre, con nuevos repasos a las novedades discográficas que vayan produciéndose, que nunca dejan los sellos discográficos, sí, os aseguro que no se toman vacaciones. Javier López estuvo en el control de sonido, Juan Lucas, que os agradece mucho la presencia y la fidelidad ahí cada sábado a las 4 de la tarde, y nos vamos ya, pero con una felicitación de cumpleaños, porque dentro de aproximadamente 4 días, el 1 de julio, cumpliría 100 años uno de los grandes compositores de la segunda mitad del siglo XX, Hans Werner Henze, y nos vamos a despedir con una de las grandes obras para guitarra del siglo XX, compuesta por Henze a partir de una serie de personajes de William Shakespeare. En realidad son dos sonatas para guitarra que llamó Royal Winter Music y que aquí están interpretadas en una grabación fabulosa por el gran Stefano Grondona, uno de los grandes guitarristas de las cuatro últimas décadas. Con el ritornelo con el que se inicia la Royal Winter Music de Hans Werner Henze, nos despedimos hasta el mes de octubre, deseándoos que paséis una estupenda temporada estival.

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1: 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La polonesa. Polonesa, en sus orígenes, danza festiva, procesional o de pareja, de origen polaco en un tempo moderado. Pero más tarde evolucionó hasta ser una danza ternaria con este ritmo en el 1, 2, 3, pum, charachan, cham, pum, cham, pum, charachan, cham, pum, cham. Esto es de Chopin, claro. Sin embargo, encontraréis polonesas en Bach, por ejemplo, de un siglo antes, que no se parecen nada a esto. Es la polonesa de la suite francesa número 6 de Bach y, bueno, pues recuerda las danzas polacas, primitivas, bueno, pues que se han ido colando ya en tiempos de Bach en los círculos burgueses y aristocráticos. Hay otra polonesa, por ejemplo, en la suite número 2 de Bach, suite para orquesta número 2 de Bach, y aquí el ritmo es marcado pero lento. 1, 2, 3, 1, 2, 3. Así que bueno, hay polonesas en tiempos de Bach, en Telemann por ejemplo, y luego ya más adelante en Mozart. El gran Beethoven mete al final de su triple concierto un rondo a la polaca, que ya se parece un poco a lo que identificaríamos como polonesa.

Y claro, ya después llega Chopin y pone de moda la polonesa en Europa y en todo el mundo. ¿Ves que Chopin sí usa el ritmo típico de polonesa? Pero no siempre está ese ritmo constantemente, el ritmo característico, porque Chopin hace polonesas evocadoras y poéticas y abstractas a veces. Y bueno, llega a hacer también himnos patrióticos, como pasa en la famosísima. Eso es la Universal Polonesa número 6, Heroica de Chopin. En fin, hasta el imperialista Tchaikovsky hizo polonesas en aquellos tiempos en que Polonia era una especie de provincia del imperio zarista, repartida, bueno, sí, con Prusia y con Austria. En 1879, en su ópera Eugenio Onegin. Con ellos dejamos, queridas y queridos, nos vemos en el diccionario musical de Radio Clásica.

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Muy buenas tardes. Hoy comenzaremos nuestro viaje rumbo a uno de los destinos turísticos más típicos, más tópicos y a la vez más antiguos como destino turísticamente, netamente turístico y además también uno de los destinos más hermosos. Vamos, ¿qué? ¿Para qué te vas a ir a la Patagonia a avistar aves en un vertedero cuando puedes viajar a la Venecia del siglo XVII? Venecia está aquí al lado y el siglo XVII lo tenemos cada vez más cerca. Así que perfecto. Bueno, perfecto del todo no. En aquella época no existían aún las oberturas con las que abrimos siempre nuestros viajes. Por aquel entonces se llamaban sinfonías, eran piezas de ejecución teatral o meramente instrumental y eran muy breves, con lo cual para hacer una buena tenemos que juntar tres de aquellas. Así que nos hemos ido a la colección del compositor veneciano Marco Uccellini, Sinfonie Boscarecce, Sinfonías Boscosas, Opus 8, publicada en 1660. Y de ellas vamos a escuchar las números 13 a 15 en orden inverso, es decir, la 15, la 14 y la 13 en la interpretación del ensamble Tumbleweeds.

Hoy hemos comenzado nuestro viaje musical, el anteúltimo de esta temporada. Mañana será ya el último viaje a Ítaca antes del verano, y lo hemos hecho con tres de las Sinfonías Boscarecce, opus 8, del compositor del siglo XVII, Marco Uccellini, en la interpretación del ensamble Tumblewitz, que va a ser quien abra nuestra sección Descubrimientos, que hoy hemos titulado Matojos Rodantes y Maestros Húngaros. Lo húngaro lo atacaremos luego cuando viajemos a Budapeste, pero lo de los matojos rodantes lo vamos a explicar ahora, porque Tumblewitz en inglés significa precisamente eso, matojo rodante, esos que salen en las películas del oeste dando tumbos movidos por el viento. Y además es que la propia palabra lo dice, tumble, tumbos, y witch, pues hierbajos que van dando tumbos. Y es que el joven cuarteto barroco francés Tumblewitz ha sido nuestro último descubrimiento en viaje a Ítaca, gracias a su primer álbum titulado Ballade Venetienne, balada veneciana, publicado muy recientemente. Se grabó el verano pasado, entre el 27 y el 29 de agosto, en la iglesia de Saint-Laurent, en una localidad del francocondado francés, en Damvallis-les-Colombes, y está dedicado a la música instrumental del alto barroco italiano, concretamente al siglo XVII en Venecia. En aquella ciudad y en aquel siglo, la música experimentó una serie de profundas transformaciones. Fue una época de esplendor marcada tanto por el desarrollo de la escritura musical como por los avances muy importantes en la fabricación de instrumentos que empiezan a adoptar ya la fisonomía con la que les conocemos casi hoy día. Es la época en la que comienza a coger auge el violín, pero también la flauta dulce, la experimentación con el bajo continuo, sin bajo ni teclado en algunos casos, y es también la edad de oro del sacabuche, que viviría poco tiempo más ese esplendor. El álbum de debut de los Tumblewitz, bajo la dirección de Claire Belin Mühlmeier, abarca plenamente esta rica efervescencia a través de obras de Darío Castello, el más importante, en cuya música el sacabuche rivaliza con el violín en virtuosismo, así como de Grandi, Capsberger, Marini, Uccellini y Frescobaldi. Todos ellos pasaron algún tiempo de sus vidas, o mucho, en la Serenísima, y cada uno a su manera contribuyó al extraordinario florecimiento que en el siglo siguiente establecería la influencia veneciana en toda la Europa musical. Bueno, pues ya que Darío Castello es el más destacado de estos compositores, de él vamos a escuchar la primera obra que de él se incluye en este nuevo disco, en esta fantasía veneciana de los Tumblewitz, que es su sonata a cuatro a dos sopranos de su colección de sonatas concertantes en estilo moderno y concretamente perteneciente al libro segundo de esa colección de sonatas. Bueno, pues aquí tenemos al ensamble Tumblewitz, formado por Claire Ombelin Mühlmeier al sacabuche en esta obra de Darío Castello, pero que también toca la flauta, como la hemos escuchado en la Sinfonía Boscarecce que acabamos de emitir. Al violín, Valentín Señez Vacuet, al arpa triple, Pernell Marzorati, y a la tiorba, y a la guitarra, Jeremina Stasi, que por cierto utiliza instrumentos españoles, una guitarra de José Miguel Moreno, solo que en el disco se han equivocado y le llaman José Miguel Morevo, y una tiorba de Lourdes Uncilla. Aquí está esta sonata cuarta de Darío Castello.

0: Ha sido un placer presentarles en nuestra sección Descubrimientos a esta joven formación francesa, el ensemble Tumbleweeds, cuarteto dedicado a la música del alto barroco, con su disco dedicado al barroco veneciano del siglo XVII y del cual hemos extraído esta magnífica sonata cuarta a dos sopranos de Darío Castello. El ensemble Tumbleweeds, un nuevo nombre que podemos incorporar a nuestras preferencias musicales aquí, en Viaje a Ítaca.
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Hoy día la juvenil Serenata para cuerdas Opus 3, uno de cuyos cuatro movimientos acabamos de escuchar, sigue siendo la obra más interpretada y conocida de Leo Weiner, el compositor al que vamos a dedicar la segunda mitad de nuestro viaje de hoy. La sección Descubrimientos, con la que continuamos, ya que abarcará todo el programa de hoy, aunque en dos facetas bien distintas, nos permite, por un lado, disfrutar de nuevos intérpretes, como el ensamble Tumbleweeds, con el que hemos estado hasta ahora, pero también con nuevas obras que no se habían registrado antes, y es el caso de una de Leo Weiner. El maestro de maestros, los directores Sergei Orsolti, Ferenc Fricsay, Antal Doratti, el chelista Janos Starker o el compositor Georgi Kurtag fueron alumnos de Leo Weiner. Bueno, pues hace unos meses presentamos aquí una interesante novedad discográfica sobre su música, cuando recibimos con alborozo y alboroto la cuarta y última entrega de la grabación de la obra orquestal de Weiner a cargo de la esforzada directora húngara Valeria Csányi al frente de la Orquesta Sinfónica MAV de Budapest. Comentamos en aquel entonces que aquel cuarto volumen incluía, junto a otras obras de inspiración húngara, la primera grabación completa del concierto para violín número 1 y que la traeríamos por aquí en su momento a la sección Descubrimientos. Y como decimos siempre que las amenazas están para cumplirlas, pues aquí tenemos hoy ese concierto para violín número 1 en re mayor, opus 41 de Leo Weiner, que Valeria Csányi y la Sinfónica MAV de Budapest han grabado con Julia Pusker. El concierto número 1 en sí no es un descubrimiento ni es una primera grabación mundial. Se trata de una orquestación magnífica, realmente, de Leo Weiner, que era un gran orquestador, de su sonata para violín opus 9, que no llegó a ser tocada en vida del compositor. La interpretación que, y esta es la novedad, aquí se recupera, es la de la versión original, ya que antes de estrenarse la versión definitiva, rechazó 115 compases que se habían eliminado del cuarto movimiento, convirtiéndose esta que ahora escuchamos en la primera grabación completa con esos 115 compases inicialmente rechazados del concierto para violín número 1 de Leo Weiner, que en sus cuatro tiempos, ahora ya completitos, suena de esta manera. El primero, moderato allegro non troppo, el segundo, allegro vivace e giocoso, el tercero andante y el cuarto presto.

Acabamos de escuchar la primera grabación completa del concierto para violín y orquesta número 1 en re mayor opus 41 del compositor húngaro Leo Weiner en la interpretación de Julia Pusker al violín y la orquesta sinfónica MAV de Budapest dirigida por Valeria Csányi en el cuarto y último volumen de la obra orquestal completa de Leo Weiner.

0: Esperamos que hayan disfrutado con los compositores hoy convocados y con los intérpretes que les han dado vida. Y esperamos que nos acompañen en nuestro último viaje de la temporada, mañana mismo, que será, como es ya tradición, una gala lírica, solo que en este caso, en vez de con muchos cantantes, con uno solo. ¿Quién será? Sabráse si nos sintoniza mañana a partir de las 5, las 4 en Canarias, en Viaje a Ítaca.
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2: 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Poema sinfónico. Poema sinfónico, pieza orquestal acompañada de un programa, generalmente un texto de naturaleza poética o narrativa. Es decir, el poema sinfónico es un género de música programática y el término poema sinfónico también lo acuñó Franz Liszt en 1854 aplicado a su poema sinfónico Tasso, Tasso con dos S.

¿Qué es nuestra vida sino una serie de preludios a una canción desconocida cuya primera nota solemne es la que hace sonar la muerte? El amanecer encantado de toda existencia está anunciado por el amor. Tormentas cuyas violentas ráfagas disipan las más caras ilusiones del ser. El alma, cruelmente golpeada, busca olvido en la dulce quietud de la vida rural. Bueno, así que veis que casi cada frase del programa de Liszt se corresponde con un episodio musical del poema sinfónico. Tan pronto como la trompeta hace sonar la alarma, corre el hombre al puesto del peligro. Después de Liszt vinieron los poemas sinfónicos de Smetana, Dvorak, Franck, Tchaikovsky, Mussorgsky, Rimsky, Richard Strauss, Debussy, Rachmaninoff, Bartók, etcétera, etcétera. Incluso poemas sinfónicos vanguardistas. Pero, no todo lo que se apellide sinfónico es tal. Por ejemplo, perdón por el apunte, en un presupuesto de fontanería figuraba tasado un cambio del bote sinfónico. Así que lo del bote sinfónico, no sé si fue porque los reformadores eran de un país del este y allí todo es muy filarmónico, o porque sabían que yo era músico y adaptaron la terminología. Perdón, queridas y queridos, por este apunte autobiográfico, como Berlioz en la Sinfonía Fantástica. Os dejamos con los preludios de Franz Liszt, prototipo de poema sinfónico, que al final refleja esta frase. Pues el hombre hallará de nuevo en la lucha completa autorrealización y plena posesión de sus fuerzas. Saludo muy amistoso de Luis Ángel de Benito desde el Diccionario Musical de Radio Clásica.

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Por el fondo de la ventana del tren desfilaba el paisaje del atardecer, que en cierto modo hacía las veces de un azogado móvil de aquel espejo. Las figuras humanas que reflejaba, más claras, se recortaban sobre el fondo en forma semejante a como aparecen las imágenes sobreimpresas en una película.

Y al menor lazo de unión, desde luego, entre las imágenes móviles del último plano y aquellas otras más nítidas de la mujer del vagón. Y sin embargo, el conjunto poseía una indudable unidad fantástica, hasta el punto de que la transparencia inmaterial de las figuras parecía corresponderse y confundirse con el paisaje envuelto en la noche, para componer un solo idéntico universo, una especie de mundo sobrenatural y simbólico, un mundo de una belleza inefable.

En el cielo nocturno, por encima de las montañas, el crepúsculo había dejado unas pinceladas purpúreas, y todavía cabía distinguir a lo lejos, en el horizonte, la silueta de los picos aislados. Pero en la proximidad, el desfile del paisaje montañoso era constante, y aparecía sumido ya en las tinieblas, y enteramente desprovisto de color. Nada había en él capaz de retener la mirada. Desfilaba como un oleaje monótono, tanto más neutro y esfumado, y tanto más emocionante, cuanto que discurría, por así decirlo, por debajo de los rasgos de la muchacha, por detrás de aquel rostro hermoso y emocionante que parecía dejar todo lo demás sumido en la misma grisura. La imagen de aquel rostro parecía tan poco material que debía de ser también transparente. La iluminación del interior del vagón era muy tenue y el reflejo estaba muy lejos de poseer el relieve y la nitidez de una imagen vista en un espejo de verdad. Así se explica que poco a poco llegara a olvidar que contemplaba una imagen reflejada en un vidrio y que se adueñara de él la sensación de que veía aquel rostro de mujer en la parte de fuera, en el exterior, flotando y como arrastrado por el torrente ininterrumpido del paisaje monstruoso y atardecido.

Es una cuestión de obstáculos. Probablemente la demostración más brillante de que el camino difícil es el camino bueno. A mediodía, cualquiera de los días de este caluroso verano, si no hay nubes a nuestro alrededor, veremos un cielo color azul intenso bañados por la luz, una luz blanca. Pero en realidad la luz no es una, es un contenedor privilegiado que cuando viaja del sol hasta nosotros alberga todos los colores a la vez, cada uno vibrando a su propio ritmo y a su propia longitud de onda. Las hay cortas y rápidas, como los azules y los violetas, y más largas y lentas, como el rojo. El caso es que a mediodía, con el sol justo encima de nosotros, la luz con todos los colores a cuestas solo tiene que atravesar en vertical la capa de la atmósfera, que no es especialmente ancha. Los fotones del azul de onda corta chocan con las moléculas diminutas de nitrógeno y oxígeno que lo dispersan por todas partes y por eso vemos el cielo azul. El resto de colores llega a meta sin novedad y la suma de todos es la luz blanca que percibimos. Pero a medida que avanza la tarde, el sol se va moviendo hacia el horizonte. O bueno, si lo queremos ver desde la óptica real, la Tierra se va brillando. Y entonces cualquier rayo de luz que quiera llegar hasta nosotros tiene que atravesar una capa mucho más grande de atmósfera, porque la atraviesa en diagonal. La capa es 10 o 15 veces más gruesa. Así que todos los colores de todas las longitudes de onda se van dispersando, se van fatigando y perdiendo por el camino. Primero son los azules y los violetas, que se cansan antes que ninguno. Luego los verdes, luego los amarillos. Y al final, el que es capaz de llegar hasta nosotros, después de viajar 150 millones de kilómetros, lento y con longitud de onda larga, es el naranja, es el espectro de la resistencia. El naranja y el rojo no claudican cuando los demás colores caen, y es ahí, con el sol en diagonal, los colores rendidos y el naranja heroico, cuando llega el atardecer.

0: El cine ha servido de soporte primordial para algunos atardeceres, que han quedado grabados en nuestras retinas solo con escuchar una sola palabra o una sola nota. Porque puede ser el mejor momento para las grandes declaraciones, el subrayado ideal de alguna que otra frase mítica.
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Qué intensidad. También ha creado alguna de las postales más icónicas a contraluz, el atardecer, y tal vez un punto inesperadas, como aquella del paseo en bicicleta, más famoso de toda la historia.

Pero también para muchos el atardecer es un espacio liminal, el umbral donde las reglas del mundo ordinario se suspenden por pura incertidumbre del hecho, por no ser ni de día ni de noche, por no ser ni luz ni oscuridad. El atardecer es el momento justo en el que se resquebraja el orden cotidiano y la magia, los dioses, los héroes y los monstruos aparecen.

Philip se transformaba de lobo a ser humano e Isabeau de mujer halcón en pleno atardecer en la película Lidia Halcón. Lidia Halcón, E.T., Lo que el viento se llevó, formas de reflejar esa fatiga de la luz en las partituras por parte de John Williams, de Max Steiner o de Randy Powell. Bienvenidas y bienvenidos a Correspondencias desde el estudio 104 de la Casa de la Radio. Hoy, queridas amigas y amigos, acabamos la temporada. Es el último programa después de un año muy intenso y hermoso, excepcionalmente bien acompañado por vosotros y por las compañeras y compañeros de la casa. Nuestra querida Irene de Juan escribió la carta que nos da la mano hoy y no podía ser de otra manera. Propuso un tema un poco difícil de asumir. Mi lugar favorito del mundo, ya sea una palabra, un espacio o una emoción. El personal, no el de algún compositor, el de alguna escritora o el de algún pintor. Y tras darle muchas vueltas, he pensado que no me iba a centrar en un con quién, en una persona que fuera mi lugar favorito, ni en un dónde, una ciudad o rincón del que nos sintamos parte, y he preferido ir a un cuándo, a esa hora del día, donde hasta la más oscura de las personalidades luce bella, donde todo se aquieta y la luz nos rodea de contornos que no merecemos. Donde, como decía Lorca, todos los niños ven convertirse en pájaros los árboles amarillentos. Así que hemos introducido el programa con las palabras de uno de los mejores contadores de atardeceres, Yasunari Kawabata, que contaba en País de Nieve cómo atardecía sobre el reflejo de una mujer en la ventana del tren. De hecho, la forma poética de referirse al atardecer en japonés es toda una declaración de intenciones. Tasogare, una evolución de la pregunta ¿quién es ese? Porque eso es el atardecer, el momento en el que nos difuminamos y dejamos de identificar los rostros, nos hacemos libres y reconocibles y damos paso a nuestros seres nocturnos. Lo ambiguo mezclado con la estética de la fugacidad, tan propia del mundo japonés. La ciudadela de la luz, como decía el poeta, la ha puesto Duke Ellington con su ruiseñor y atardecer, porque hoy nos dejamos mecer por la belleza de la luz filtrada de la atmósfera, por el desvanecimiento del velo, que lo llamaban los celtas, por el país de la ambigüedad, por el lugar donde todo fuga. Así que emitiendo a 600 nanómetros de longitud de onda, la del color naranja, y con la cara bañada en el más hermoso de los resplandores, con Alejandro del Castillo a los mandos de la técnica y quien les habla, Mario Muñoz, al micrófono, hoy atardece, que no es poco.

Sonaba Pas de Salles, de Tespis, la obra de Arthur Sullivan, que arrasaba en la Inglaterra de 1871. Hemos elegido ese punto de partida porque es precisamente en ese año y en ese lugar en el que se postula por primera vez la dispersión de Rayleigh, el fenómeno que explica todo lo que os hemos contado antes. Es decir, hasta 1871 no se supo por qué el atardecer era un atardecer, por hermoso que fuera. Era el mejor lugar para inaugurar el programa, aunque ahora nos traslademos a otro espacio un poco más idealizado. Si entendimos en 1871 cómo funcionaba un atardecer, a emocionarnos con sus colores aprendimos mucho antes. Ni Claude Monet, ni Munch, ni tan siquiera Turner. El pincel más preciso con la textura de la luz, con su grano, con su peso, con su reflejo en el cuerpo y en el agua, fue Claude Lorrain, o Claudio de Lorena, un pintor francés afincado buena parte de su vida en Italia, donde pintó como ninguno en aquello que se vino a llamar como el paisajismo lírico. No era una cuestión de gama de colores, sino de trascender el fenómeno natural cotidiano. El atardecer era la forma en la que Lorrain reflexionaba sobre el paso del tiempo, pero no con desgarro, sino con una serenidad donde el recuerdo se idealizaba. Los techos caídos de una casa o las maderas torcidas de una puerta se convertían en ruinas de templos míticos o en barcos regresando del otro lado del mundo. La luz crepuscular la encontró en su ciudad de adopción, en Roma, donde paseaba el kilómetro escaso que separaba la vía de Inari de la ribera del Tíber, donde trasladaba el olor a brea y a madera húmeda del puerto fluvial a su pincelada poética y largamente melancólica. Los puertos, las ruinas, los personajes aparecen empequeñecidos ante la inmensidad de la luz y también de la del tiempo que tarda en descender sobre los habitantes del cuadro. La luminosidad suave y difusa transforma paisajes reales en escenarios casi imaginarios y la frontera entre la historia y el mito se vuelve imprecisa. Hay una frase muy conocida dentro del mundo del jazz que dice que la Fitzgerald era capaz de hacer la mejor versión de cualquier estándar, mientras que Billie Holiday era capaz de convertir en estándar cualquier canción. Pues Lorrain es el equivalente en la pintura. No es el que mejor estudia los cambios de la luz, pero bajo su pincel y sus atardeceres, toda pequeña figura se convierte en una figura mítica. No se trata de lo bien que dibujan los crepúsculos, sino cómo convierten inmortales a los que caminan bajo su luz.

0: Era Plorate Fili, del oratorio a seis voces Jephthah de Giacomo Carissimi, interpretado por los músicos de Su Alteza. Esta era la música que sonaba en Roma en los paseos de Claude Lorrain, mientras dibujaba uno de sus mejores atardeceres, el del puerto de embarque de la Reina de Saba. Seguimos.
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0: Os leo para seguir una cita de un discurso. Su obra es arte independiente, que tiene dos valores distintos, aunque íntimamente unidos. El valor de la emoción pura, como obra de arte, y el valor del principio de la verdad pura, como obra de ciencia, con un fuerte anhelo de producir belleza. Gracias a él, la música se sirve libremente de sus elementos esenciales, sin las trabas inútiles ni los rutinarios prejuicios que la encadenaban. Encontramos la emoción profunda que de ella se desprende, emoción producida a veces por medio de sutil apariencia, sin nerviosismos, sin estruendos, hondamente, de modo penetrante. Su arte rehúsa voluntariamente todo medio artificioso cuya aplicación pueda oscurecer o desvirtuar el sentimiento y la idea. Bueno, son palabras pronunciadas en el Ateneo de Madrid la tarde del 27 de abril de 1918. Es un homenaje a Claude Debussy, y quien las lee y las firma es Manuel de Falla, adorador del compositor francés y uno de sus mayores defensores en España. La fascinación le venía de tiempo atrás, y su huella directa aparecería en muchas obras como en las escenas intermedias del Amor Brujo. La emoción sin estruendos, la penetrante intensidad, la vocación por lo sencillo, todo proviene de Debussy. También compartían su necesidad del verso como sustrato transformador. En 1857, Baudelaire publica Las flores del mal, con un éxito y trascendencia artística difíciles de sintetizar. En su poema Harmonie du soir, define su visión del atardecer, acompañado de los versos, los sonidos y los perfumes giran en el aire de la tarde. Debussy se emociona con ellos y los anota al pie de la partitura de su cuarta pieza del primer libro de preludios. Lo que se transfiere de Baudelaire a Debussy, la correspondencia entre ellos, no es ese verso solo, en realidad, sino toda una atmósfera, un estremecimiento que es recogido por un nuevo lenguaje que mezcla ambos mundos. En ese nuevo lenguaje, el eco del verso encuentra una estructura gracias a Debussy, y la estructura un contenido gracias a la mirada de Baudelaire. Debussy comienza por conectar el cuerpo y la emoción en lo que llama un vals melancólico, tan idealizado como sereno.

Manuel de Falla no fue el único fascinado con la potencia evocadora del mundo francés. 6 años antes del homenaje a Debussy en el Ateneo, Joaquín Turina anda a la búsqueda del espacio intermedio entre la música francesa y la española. Acepta por aquellas fechas el consejo de Falla y de Albéniz de dejar menos espacio a la estética francesa que tanto había desarrollado en sus años en la Escuela Cantorum de París para construir encima una voz que escarbe en el folclore regional. Compone en 1912 la escena andaluza Opus 7 para viola solista, piano y cuarteto de cuerda, una de sus primeras obras de estilo híbrido. Vamos a escuchar el primero de sus 2 movimientos, el que describe precisamente un atardecer. Fijaos en el nombre, Crépuscule du soir, crepúsculo de la tarde, un homenaje encubierto a ese mismo poema de Baudelaire al que le había dedicado Debussy su preludio. Hay pinceladas estéticas francesas, como el refinamiento tímbrico, pero también incorpora muchos rasgos característicos del imaginario sonoro andaluz, los giros modales, los ritmos de habanera y la evocación de la guitarra mediante los pizzicati de la cuerda. Pero ese color naranja que supera la fatiga, ese protagonista único del atardecer, está en la viola solista, con una de las intervenciones más líricas de toda su literatura. El crepúsculo que propone Turina, como el que escribía Kawabata, no es descriptivo sino sensorial. No pretende contar la belleza estática de un reflejo en el agua, sino la sensación única de mirarse alumbrados por una luz divina.

0: eran en primer lugar Javier Perianes, para ese breve fragmento del preludio número 4 del primer libro de preludios de Debussy, y el primer movimiento de la escena andaluza Opus 7, interpretado por Ian Brown al piano, Vicky Wardman a la viola y el cuarteto Nash. Continuamos.
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0: Vamos con un favorito del programa. Casi todas las alusiones que tenemos de Johannes Brahms sobre el atardecer tienen que ver con su espacio para la transformación. En un primer momento, ese atardecer marcaba el final del día compositivo, el momento en el que acallar los demonios. Por ejemplo, en sus días felices, durante el verano de 1861, en una villa a las afueras de Hamburgo, Brahms trabajaba durante todo el día y, tal y como escribía en sus cartas, al atardecer solo tenía que cruzar el jardín para cenar en libertad, feliz de compartir esa luz con la familia que me hospedaba. Pero también era para él la frontera entre su yo diurno, volcado en la composición, y su yo nocturno, su bramino, como lo llamaba, el que buscaba la fiebre furtiva, el que no temía tanto pronunciar la palabra irrepetible del deseo, aunque fuera un poco irreverente. El atardecer era la valla que separaba a los hombres de las bestias. Por su parte, su adorada Clara Schumann o Clara Wieck lo veía de otro modo y describía su música como un paseo por un paisaje ideal al atardecer, donde los tonos se vuelven cada vez más cálidos, cada vez más púrpuras. En 1854 compone el trío para piano número 1 en si bemol mayor, opus 8, con apenas 20 años. Acababa de conocer y enamorarse a su modo de la pareja, de Robert y Clara Schumann, y acababa de nacer el conflicto que arrastraría toda su vida. La diferencia con otras obras es que al final de su carrera, en el atardecer de sus días, Brahms vuelve para rehacerlo y convertir esa confesión de amor que es el adagio en una mirada crepuscular sobre todo lo perdido. Brahms elimina en la revisión una extensa sección central donde estaba el dramatismo inmediato y fiero, para conseguir una concentración expresiva que despliega una intensidad mucho más sobria, una transición a su yo nocturno, pero por fin sereno. Como le pasaba la luz, la mayor parte de las melodías y los contrapuntos se van cayendo a medida que avanza el movimiento. Queda la esencia de una conversación entre tres instrumentos, tres músicas, que es el resumen de su conflicto amoroso. Escribe el 2 de septiembre de 1889 a su copista Wilhelm Kappner: «Mañana lunes creo que llegaré allí y me alegraría mucho encontrarme con mi trío. Ojalá para entonces también te vea». Inmediatamente después de esta carta escribe a Clara: «Jamás te imaginarías con qué diversión infantil desperdicié los hermosos atardeceres del verano. He reescrito mi trío en si mayor. No será tan salvaje como era antes, pero será mejor. No le puse peluca, solo lo peiné y le arreglé un poco el cabello». Bueno, hizo bastante más que eso, bastante más que arreglarle el peinado al trío. Refina su amor salvaje del anochecer a una visión más refinada, donde no confiese tan claramente su entrega, como la palabra japonesa que citábamos al principio. Su adagio nuevo se convierte en el momento en el que nos difuminamos, dejamos de identificar los rostros, nos hacemos libres e irreconocibles y damos paso a nuestros ambiguos seres nocturnos.

María Joao Pires, Agustín Dumé y Jian Wan nos regalaron este último paseo al atardecer en el adagio del trío para piano número 1 de Johannes Brahms, en su segunda versión. Y toca despedirnos esta temporada. Después de casi 40 cartas, 40 destinos hermosos a los que viajar gracias a la generosidad de mis compañeras y compañeros de la redacción de Radio Clásica, a quienes no les puedo estar más agradecido. Ha sido un viaje hermoso. Pero hagámoslo bien. Como ha sido un año con mucha correspondencia recibida, merece que nos despidamos por carta. En lo inmediato, gracias a Alejandro del Castillo, que estuvo en el control técnico de sonido hoy, y a todos vosotros por la paciencia en la escucha. Tenéis en radioclásica.es y en RTV Play todos los viajes anteriores de esta temporada y de la pasada, si os apetece perderos largamente. Nuestro correo va a continuar abierto en verano, no cerramos el tenderete. Esperamos vuestras postales coloridas de todo lugar. Que tengáis un verano lleno de atardeceres compartidos y de botellas con velero dentro. Os dejamos con el tema Resplandor del atardecer de Benny Carter. Cuidaos.

Querida Alicia, Ana, Marta, Sergio, Teo, Nuria, Antonio, Maite, Eva, Enrique, Miguel, Begoña, Adelaida, Isabel, Rocío, Luis, Ramón, Raquel y tantas y tantos otros que nos habéis escrito y escuchado este año. Disculpad en primer lugar la tardanza al contestar. Llegarán palabras más concretas en cuanto el tiempo aflore y los días febriles se calmen. Nunca imaginamos, al crear este programa, la corriente de intimidad compartida que podría crearse, hablando de todo aquello de lo que nos gusta hablar con la gente a la que queremos. Hablar de las manos, de los jardines, del vino, de la aceptación de uno mismo, del deseo, de la discordia, de los pájaros, del respeto, de la curiosidad, de los pies, de los abuelos, de la memoria, del carnaval, de echar de menos, de la rebeldía, de la soledad, de la educación, tantas cosas. Pensadlo unos segundos, ¿con quién habéis tenido la oportunidad de hablar de todos estos temas? Este espacio que hemos construido juntos es, además de un privilegio, un oasis inesperado y necesario.

Pensaba en estas últimas semanas en los hallazgos que se hicieron tan famosos hace un tiempo en Sanidad y Krapina. Aparecieron huesos humanos de miles de años de antigüedad con fracturas y signos de cicatrización. Es decir, la primera demostración conmovedora del cuidado de los demás, de estar por encima de la supervivencia, pararse, tomar de la mano al que cojea y decidir, ajenos al vértigo del siguiente paso, levantar la mirada. Pensaba entonces que este pequeño trocito de radio, con vosotras y vosotros, es en realidad lo mismo, un espacio para la cicatrización íntima que conculca las leyes de la velocidad. Aquí nos paramos a hablar y a escuchar con la mirada distinta. Así que repetimos la idea de poneros deberes para el verano. Guardad el entusiasmo en el rincón más fresco de la casa, para que no se corrompa. Rendid culto a la curiosidad como a un héroe antiguo que os salvase de caer en cualquier precipicio. Mirad sin manchas, reíd sin sombras, caminad hasta que el oleaje moje vuestras rodillas. Y luego, por favor, volved aquí para contárnoslo.

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1: El diccionario musical de Radio Clásica. Melisma. Melisma, grupo de notas que se canta sobre una misma sílaba. Esto en Occidente empezó en el canto gregoriano, en los aleluyas principalmente.

palabra, un sentido de abundancia, de aparición de la vida o de estallido gradual de la vida, y hace que la sílaba born tenga un melisma de 56 notas, 56 semicorcheas. Ahí, born en las sopranos. Por supuesto que hay melismas en todas las músicas populares y bueno, pues se cuelan en el pop y en el rock y suelen llamarse riffs, riffs con dos Fs, o runs, runs vocales. Bueno, una riffadora, digamos, excepcional, con dos Fs lo de riffadora, con melismas muy expansivos es Mariah Carey, aquí en Emotions, por ejemplo. Ya veis que el pianista también quiere hacer melismas o algo. Bueno, aquí van los melismas de Yoko Ono, por cierto, que busca un comprador en el Museo de Arte Moderno de Nueva York. Pues hay melismas en todas partes y en todos los estilos. Incluso Rosalía canta con melismas que parecen seres con vida propia en sí mismos. Aquí en esta rumba neoflamenca, la rumba del perdón, de su último disco, por cierto. Así que saludo muy melismático de Luis Ángel de Benito desde el Diccionario Musical de Radio Clásica. Yo sé.

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1: Hola a todos, ¿qué tal? Bienvenidos a Una tarde en la ópera, en el que será el último programa de nuestra temporada. Hoy os acompañamos Chema Sánchez Mantilla, que está al frente del control técnico, y al micrófono, como de costumbre, Irene de Juan.

Es sábado 27 de junio y lo prometido es deuda. Aquí estamos en directo en el estudio 206 de Prado del Rey cuando son las 7 y un minuto de la tarde, las 6 y un minuto en Canarias. Dispuestos, como siempre, a viajar con vosotros, pero con la salvedad de que hoy viajamos para acudir a un concierto y no a una representación operística como ha sido lo habitual. Hoy nos vamos al majestuoso escenario al aire libre del Waldbühne de Berlín para asistir al fin de temporada de la Orquesta Filarmónica de la capital alemana. Han preparado un concierto que será dirigido por Kirill Petrenko y que contará con Jonas Kaufmann como solista.

En programa, la Orquesta Filarmónica de Berlín lleva un equilibrado cruce entre obras orquestales y vocales que lleva por título Viva l'Italia, porque serán los compositores italianos y particularmente operistas italianos quienes firmarán buena parte del repertorio elegido. Fragmentos de Pagliacci de Ruggero Leoncavallo darán comienzo al concierto y continuará con la obertura de La Forza del Destino y Las Fontane di Roma de Ottorino Respighi. Y en la segunda parte de nuevo volverá Kaufmann para cantar La Arlesiana de Francesco Cilea, en concreto el aria de Federico e La Solita Historia, y de Giordano cantará el aria de Loris de la ópera Fedora Amor ti Pietà. Estas y otras sorpresas que nos deparará el programa llegarán a las 8:15 de la tarde, las 7:15 en Canarias. Es un programa tremendamente atractivo para el público, como es costumbre en la Orquesta Filarmónica de Berlín. Estos conciertos de clausura de temporada, siempre al aire libre, en el Waldbühne, y siempre con un programa pues apto para todos los públicos, digamos, y desde luego lleno de disfrute, de viveza y de cercanía. ¿Qué haremos mientras tanto hasta que nos llega ese momento a las 8:15 de la tarde? Pues vamos a hacer lo que haríamos a las puertas del auditorio antes de que comience un concierto. Conversar e ir abriendo boca a la escucha, reflexionar sobre lo que ha sido esta temporada de una tarde en la ópera, continuadora del trabajo fantástico de nuestro compañero Ricardo de Cala al frente de Maestros Cantores. Esta temporada en la que hemos tratado de ofrecer una experiencia operística lo más completa posible para nuestros oyentes. Todo comenzó allá por octubre con Otelo.

Era el impresionante comienzo de Otelo de Verdi a cargo de la Academia Nacional de Santa Cecilia. Tanto la orquesta de la Academia como el coro de la Academia Nacional Santa Cecilia de Roma, dirigidos por Antonio Papano y con Jonas Kaufmann como Otelo. Jonas Kaufmann, que es nuestro solista del día de hoy. Pues sí, recordábamos así el primer programa de una tarde en la ópera, un sábado 4 de octubre. Fue una transmisión desde el Teatro Real de Madrid la que abrió la temporada con esta obra capital del repertorio verdiano. Desde entonces han desfilado por el programa 35 títulos operísticos traídos desde distintos coliseos europeos y estadounidenses, gracias al compromiso de Radio Clásica con la Unión Europea de Radiodifusión y al trabajo de coordinación de nuestras compañeras Clara Sánchez y Ana Reina, una labor clave para hacer llegar hasta nosotros este repertorio, estos conciertos. Nuestros criterios a la hora de programar han pretendido ofrecer un conjunto variado y equilibrado de estilos y de épocas a lo largo de la temporada, tratando de buscar no solo los grandes títulos del repertorio, sino también otros menos frecuentemente programados por los teatros de ópera. Así fue el caso, por ejemplo, de La Fuente Mágica, de Delius, de Psique, de Ambroise Thomas, de Castor y Pollux, de Gamon o de Penélope, de Gabriel Fauré. Títulos que en ocasiones han sido un descubrimiento también para mí, que en la preparación del programa he tenido la oportunidad de descubrirlos con y para nuestra querida audiencia. Vamos a quedarnos con el preludio de Penélope, de Gabriel Fauré, recordando estas joyas menos lucidas del repertorio internacional.

íntima, sutil, sensible puerta de entrada hacia una ópera como es Penélope de Gabriel Fauré. Era el preludio de la ópera interpretado por Michel Plasson al frente de la orquesta du Capitole de Toulouse, francesa, dirigida por Michel Plasson. Es una obra que nos llegó desde el Festival de Verano de la Ópera de Múnich y encabezada por Victoria Karkacheva y por Brandon Jovanovic como la pareja protagonista de Penélope y Ulises. Y tuvimos así, aquí en una tarde en la ópera, la oportunidad de recrearnos con esa llegada de Ulises a su patria en esta ópera que su compositor Fauré denominó como un poema lírico, una etiqueta que apela a su intimismo y a su sensibilidad. Pero no todo han sido títulos desconocidos, por supuesto. Hemos nutrido nuestro catálogo de obras capitales del repertorio que sabemos que nuestra audiencia disfruta muchísimo. Tuvimos La Bohème desde el Met de Nueva York, Ariodante desde el Palais Garnier de París, El holandés errante desde la Ópera Estatal de Viena, La Clemencia di Tito, Las bodas de Fígaro, Così fan tutte, gran repertorio interpretado por grandes cantantes de la escena internacional, como por ejemplo, por destacar alguno, recuerdo a Brin Terfel interpretando al complejo rol de Boris Godunov desde el Covent Garden de Londres, o Piotr Bezawa, a quien pudimos escuchar desde el Metropolitan de Nueva York interpretando al heroico poeta Andrea Chenier. Aquí le tenemos.

Impresionante Piotr Bezawa en ese rol de Andrea Chenier que pudimos escuchar desde el Met de Nueva York, aunque aquí no estaba junto a la orquesta del Metropolitan, sino que estaba interpretando junto a la orquesta de la Comunidad Valenciana, dirigida por Marco Boemi. Era el aria Un di all'azzurro spazio de Andrea Chenier. Era un rol que comentaba Bezawa en una entrevista que también tuvimos oportunidad de compartir aquí en el programa y de traducir, que era un rol que había esperado durante mucho tiempo y que era un reto y un regalo para él a partes iguales el poder cantar este repertorio. Un repertorio verista muy en la línea del que escucharemos en poco tiempo, en un poquito más de 45 minutos desde Berlín. Recordamos que hoy transmitimos en directo el concierto que va a ofrecer la Filarmónica de Berlín, dirigida por su director titular desde 2019, Kirill Petrenko, y que será el carismático tenor Jonas Kaufmann, el solista invitado para llevar junto a ellos un concierto titulado Viva l'Italia, por ese protagonismo de obras procedentes de compositores italianos y de obras firmemente asentadas a la cultura italiana, como pueden ser óperas como Pagliacci de León Cavallo, Fedora de Giordano, o obras orquestales como Pinos y Fuentes de Roma de Ottorino Respighi. Pero hasta las 8:15 nosotros estamos aquí en una tarde de la ópera dando opción a la remembranza, al recuerdo de lo que ha sido esta primera temporada de una tarde en la ópera. Y mencionábamos los grandes éxitos y los títulos más desconocidos que nos han llegado desde el extranjero gracias a la Unión Europea de Radiodifusión, pero hay que decir que no todo han sido títulos foráneos, han sido varias las transmisiones procedentes de nuestro país, conciertos de producción nacional coordinados en lo referente a la programación por nuestra compañera María del Ser y en relación a la producción gracias al trabajo de Javier Corcuera. 8 títulos han sido en concreto. Comenzábamos con Otelo desde el Teatro Real, tuvimos también Madama Butterfly, Eugenio Onegin, pero en este aspecto de los conciertos de producción nacional me gustaría subrayar la inclusión que hemos hecho en el programa de un repertorio que habitualmente queda fuera de los coliseos operísticos. Me refiero, por ejemplo, al repertorio español del siglo XVIII, como fue el caso de Vendado es amor, no es ciego, de José de Nebra, o del oratorio Giuseppe Riconosciuto de Domenic Terradellas, ambas obras programadas dentro del ciclo Universo Barroco del Centro Nacional de Difusión de la Música. También tuvimos un oratorio de Carissimi, Jepté, que nos llegó junto a Dido y Eneas de Parsel en una transmisión desde el Teatro Real de Madrid. Tuvimos Teodora de Händel o Didone Abandonata de Galuppi y pudimos disfrutar de esta ópera al tiempo que nos introducía en sus misterios el director y musicólogo Javier Ulises Illán, que fue el que se puso al frente del conjunto Nereidas en aquel concierto. En este sentido, también con Vendado es amor, no es ciego, tuvimos la suerte de poder contar con los comentarios de su director, que fue Alberto Migueles Rouco, que se puso al frente del conjunto los elementos y tuvo la amabilidad de venir al programa a comentar en qué consistía este repertorio y cuáles eran sus características más reveladoras. Pienso, y yo creo que estaréis conmigo, que las obras cobran otra dimensión cuando se recibe esa visión previa por parte de quien las dirige o de quien las interpreta. Recordando esos hitos de la música antigua en una tarde en la ópera, vamos a disfrutar de una de las arias de Giuseppe Riconosciuto, de ese oratorio que pudimos disfrutar gracias a la interpretación del conjunto Vespres d'Anardì, dirigido por Dani Espasa. Ese mismo conjunto y mismo director vamos a escuchar a continuación junto a la soprano Montserrat Seró interpretando Parqué stridanno sull'arco, un aria di bravura procedente del primer acto de Giuseppe Riconosciuto de Domenic Terradellas.

Pues importante, decíamos, recuperar también aquí en una tarde en la ópera el repertorio de música antigua, el repertorio que va entre el inicio de la ópera y la mitad del siglo XVIII, que habitualmente queda más fuera de los coliseos operísticos. Y era el caso de este oratorio Giuseppe Riconosciuto. Escuchábamos su aria Parque Stridano sul Arco con Montserrat Seró y el conjunto Vespres d'Anardì, dirigido por Dani Espasa.

0: Y continuamos cuando son las 7 y 39 minutos, 6 y 39 minutos en la Comunidad Canaria. Continuamos repasando lo que ha sido la primera temporada de Una Tarde en la Ópera, haciendo balance, haciendo cuentas al final de la temporada. Hemos recorrido ya la programación conformada por esas 35 óperas y algunos oratorios traídos de España y del extranjero, y a ello hay que sumar algunos programas especiales en los que hemos transmitido recitales o en los que hemos tenido oportunidad de viajar fuera de Prado del Rey para acercarnos a nuestro público y a los lugares en los que se cultiva y se ama la ópera. Tal fue el caso de Valencia en octubre del año pasado, cuando acudimos a la llamada de los Amics de l'Òpera y les Arts de la Comunitat Valenciana, debido a la celebración de su gala de premios anual, a la que Radio Clásica acudía no solo para realizar desde allí el programa, desde el Conservatorio Superior de Música de la ciudad, sino también acudía allí como premiada por la asociación en agradecimiento a la difusión del repertorio operístico a lo largo de nuestra historia, de la historia de nuestra emisora. Fue un agradable encuentro que ha quedado inmortalizado en audio y en el streaming en vídeo, y podéis acudir a él, si os apetece recordar, entrando en nuestra web, en radioclásica.es, y buscando Una Tarde en la Ópera en la pestaña de programación. Y en la evaluación de esta primera temporada juntos hay que destacar también el papel de las entrevistas que hemos ido realizando según avanzaba la temporada. Entrevistas asociadas en ocasiones directamente al repertorio que se interpretaba. Tal fue el caso de Ulises Illán comentando la ópera que él mismo dirigía, o Miguel Errouco, o también, por ejemplo, el tenor Ismael Jordi, que nos visitó a raíz de un Werther que programamos desde París. Y también ha habido otras entrevistas más con la intención de dar voz en el programa a distintas personalidades, a aprender de ellos, independientemente de que se programasen o no obras ligadas a su repertorio o a su evolución. Recordamos, por ejemplo, a Aquiles Machado, a Luis Cansino, a Miren Urbieta, a Laia Falcón. Cuánto bueno nos hemos llevado de ellos y cuánto agradecemos que hayan pasado por aquí. Pero nos vamos a quedar con el recuerdo de un invitado más destacado aún por su repercusión internacional y su excelencia artística, como fue cuando vino Philippe Jaruzelski, con quien conversamos en el programa a raíz de su paso por el ciclo Universo Barroco del Centro Nacional de Difusión de la Música. La verdad es que hubo muchos momentos reveladores en aquella entrevista. Por ejemplo, el momento en el que le preguntábamos sobre su capacidad para emocionar al público. Y esto nos respondía.
1: Tengo que decir que siempre me vi como una antena. Sí, como una antena que recibe la música y que restituye la música al público.
2: Es una cosa un mediador.
1: Y sabe, hay momentos en música que canto mucho, quería hacer más efectos. Y cuando canto así, yo pierdo todo el efecto. Entonces, lo es que es difícil, lo que decía María Callas, lo que decía Edith Piaf, es muy difícil de controlar cuando nosotros vamos a emocionar al público o no. Y no tenemos que pensar a eso, naturalmente, porque si al momento que pensamos a emocionar al público,
2: perdemos
1: la antena, perdemos algo especial. Y entonces, hay noches donde tenemos la impresión que es muy difícil, que nada funciona como normal, y la gente lo recibe mucho mejor que un concierto donde me siento bien.
2: Sí.
1: Entonces es difícil de controlar. Me parece que para emocionar tenemos que, en primer lugar, no, nunca se hace la música solo. Entonces, escuchar sus músicos, su pianista. Y no se puede emocionar solo. Tenemos que realmente hacer música insieme, juntos. Y entonces, puede ser que vamos a tocar al corazón del público. Pero es la primera regla.
2: Sí.
1: ¿Regla?
2: Sí.
1: Para mí. Y hay una otra que ha siempre sido difícil para mí, es de cuando tenemos una voz, queremos una otra. Me acuerdo que cuando empecé, naturalmente con esta voz muy aguda, con muchos armónicos agudos, muy ligera, quería una voz más, con más, ¿cómo se dice?
0: Más cuerpo.
1: Más cuerpo, más oscura. Uh-huh. Y naturalmente empezó a escoger papeles que están en esta dirección.
0: Era la tuya.
1: No, no era la mía. Entonces, aceptar su propia voz es muy importante también. No es porque cantamos que queremos nuestra propia voz. Yeah. Depende de cada persona, de cada cantante. Entonces, también aceptar que lo que podemos ofrecer ahora, a este momento, es eso, no una otra cosa que puede dar un otro artista.

Schubert es un Everest que todos los cantantes desean escalar, dijo en una ocasión en una entrevista a Philippe Jaroussky a raíz de la publicación de su disco dedicado al compositor austriaco. Hemos escuchado el tercero de los Elengesang, Deutsch 839, este tercer Elengesang conocido por todos como el Ave María de Schubert, a cargo de Philippe Jaroussky con Jérôme Ducrot al piano. Y destacábamos previamente un fragmento de la entrevista que tuvo lugar en una tarde de la ópera y que mostraba pues, a un artista tan humilde, tan sabio, tan sensible a la vez como es Philippe Jaroussky. Y bueno, además de cantantes, también nos gusta dar voz a otros profesionales vinculados al mundo de la ópera. Hemos tenido con nosotros, por ejemplo, a la pianista, repertorista Irene Alfageme, revelándonos la importancia y los secretos del piano en relación al oficio del cantante y al trabajo operístico. También a los directores de escena Tomás Muñoz y Susana Gómez, a grandes voces de radio clásica como Arturo Reverter o a musicólogos dispuestos a ayudarnos a profundizar en las obras como fue mi querido compañero Mario Muñoz. Con él nos adentramos en otoño en una ópera tan magistral como retadora para el público como fue Wozzeck de Alban Berg, que pudimos disfrutar desde el programa gracias a una transmisión desde el Auditorio Nacional de Música de Madrid. Fue una transmisión de la ópera en versión concierto con la que la Orquesta y Coro Nacionales de España iniciaron la temporada 2025-2026 con David Afkam en el podio. Hicieron desde luego una lectura inolvidable de esta grandísima ópera del siglo XX. Vamos a quedarnos con uno de los interludios de Wozzeck, no con la Orquesta Nacional de España, sino con la Orquesta Sinfónica de Columbia dirigida por Thomas Schippers.

Con Thomas Schippers al frente de la Orquesta Sinfónica Columbia, escuchábamos el tremendo interludio de la cuarta escena del tercer acto de la ópera Wozzeck de Alban Berg, una de las óperas del siglo XX que hemos escuchado esta temporada en una tarde en la ópera aquí en Radio Clásica. Otras fueron La Vuelta de Tuerca de Benjamin Britten, Lady Macbeth de Mtsensk de Shostakovich, que la escuchamos desde la Scala de Milán, o Porgy and Bess desde del Metropolitan de Nueva York. Recuerdo que además en aquella tarde en la ópera tuvimos invitados y que se lanzaron a hacer música en el programa. Fue un encuentro fabuloso con la cantante Sheila Blanco y el pianista Federico Lechner. Tuvimos la oportunidad de hacer una lectura de Porgy and Bess en clave de jazz y con estos dos fantásticos músicos interpretando en directo algunos temas de la ópera, como este que sigue, el gamberro e irónico

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1: Redondo les quedó a Sheila Blanco y Federico Lechner este It Ain't

0: Necessarily So, de Porgy and Bess de Gershwin. Es una grabación recogida en el programa En una tarde en la ópera el pasado 31 de enero de 2026. También está a vuestra disposición el podcast y el streaming de aquella fantástica entrevista que les hicimos estos dos geniales músicos.
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0: Bueno, y nos vamos acercando a las 8:15 de la tarde, cuando se prevé que dé comienzo el concierto de clausura de la Orquesta Filarmónica de Berlín, dirigido por Kirill Petrenko y con Jonas Kaufmann como solista. Este gran evento que pone el fin o el broche de oro a la temporada de la orquesta y también a nuestro programa, Una tarde en la ópera, que hoy estamos siguiendo en directo, principalmente por este motivo de la transmisión del concierto. En fin, estamos entre tanto haciendo repaso de toda la temporada y la verdad es que cuántas emociones, cuántos encuentros y cuánta música estos casi 40 sábados de la temporada y cuántas ganas nos quedan de continuar una línea de trabajo que apenas hemos iniciado y que esperamos expandir y consolidar. Una línea que persigue difundir al máximo desde Radio Clásica el disfrute, el conocimiento y el amor por la ópera, tratando de despojar de algunos clichés y prejuicios que a veces la retiran de según qué públicos y ofreciendo vías para que cualquiera con unas poquitas ganas de descubrirla pueda disfrutar de ella. Por supuesto, continuaremos fieles a los que sois melómanos, los que sois aficionados profundos al género operístico y os daremos también a vosotros, o esperamos daros, pues estas tardes de sábado toda la calidad que esperáis de un espacio como este. También hemos iniciado esta temporada y continuaremos la próxima un camino que persigue conectar con los oyentes desde diferentes vías. Por un lado, acercándonos a las asociaciones de amigos de la ópera de España, acercándonos a los abonados, a los nuevos públicos, a través de diferentes formas que promuevan la participación en el programa y acercándonos a los artistas y profesionales vinculados a la ópera para dar a conocer su trabajo. No solamente cantantes, sino, como decíamos, directores de escena, repertoristas, tratando con el objetivo de acercar ese entramado profesional que sustenta un espectáculo tan complejo y tan multidisciplinar como es el género operístico. Y también acercarnos a vosotros, a los oyentes, nuestros acompañantes cada tarde de sábado o posteriormente, aquellos que nos escucháis a través de los podcasts del programa. Nuestro buzón radioclásica@rtve.es ha estado abierto toda la temporada a vuestros mensajes y hemos recibido unos cuantos con agradecimiento y con cariño. Mensajes que nos han felicitado, mensajes que nos han sugerido ideas para mejorar, que nos han transmitido esa sensación que tenemos en Radio Clásica de que, de alguna manera, nos invitáis a entrar en vuestra casa, a haceros compañía tantas veces.

Mar Porras, por ejemplo, nos recordaba que estas tardes de sábado con la ópera son memorables. Desde el fantasma de la ópera de Banús ya escuchaba, después escuchó los maestros cantores de Ricardo de Cala y continúa ahora con la tarde en la ópera de Irene de Juan. Y concluía su mensaje diciendo que no nos falten nuestras 4 horas de ópera cada tarde, por favor, es el alimento para el alma. Roberto Blasi valora mucho nuestra labor porque para él la ópera tiene algo mágico desde que le llevó su abuela a una representación de La Traviata en el Teatro Teresa Carreño de Caracas. Y desde el otro lado del charco nos escribe también otro oyente, Carlos Mardones, desde Canadá, al norte de la provincia de Ontario. Allí dice que nos escucha y que, siendo un gran aficionado a la ópera, pues encuentra en nuestras transmisiones su dosis operística semanal, porque en el lugar donde vive no tienen teatro de ópera. Nos felicita por nuestra labor en una tarde en la ópera y nos solicita, por favor, que pongamos más información sobre cada programa en la descripción de los podcasts. Ya es una sugerencia que anotamos hace unas semanas cuando recibimos este correo y esperamos, Carlos, que ahora puedas encontrar más información de la que buscas en esas descripciones. Gracias por tu amable mensaje y un saludo hasta Canadá. Y también queremos saludar desde aquí a Miguel Casas Nuño, un oyente de primera que nos escucha cada sábado y que nos siente muy cerca en cada transmisión, en cada programa. Miguel es uno de esos oyentes que lleva la ópera en el corazón y al que la música le brinda momentos muy dulces en su día a día. Así que esperamos seguir acompañándote, Miguel, acompañándote a ti y a todos vosotros durante muchas más temporadas. Y concluimos este repaso a nuestra correspondencia con una carta que llegó hace poco de Julián, que nos agradece la labor de difusión cultural y la compañía diaria que es nuestro programa y más allá, Radio Clásica. Y nos ha puesto en contacto con otra oyente familiar suya, que es la cantante de ópera Ileana Tonka. Ella es cantante en la Ópera Estatal de Viena, así que nos honra enormemente su escucha y su atención. Hemos acudido a los registros musicales de la Ópera Estatal de Viena y la hemos encontrado interpretando, por supuesto, numerosos roles. Entre ellos, a la Gretel de Hansel y Gretel de Humperdinck. Aquí está nuestra oyente, la soprano Ileana Tonka, junto a la mezzo Daniela Sindram, interpretando la tierna oración antes del sueño que sucede en el final del segundo acto de esa ópera de Humperdinck.

Broche de oro de esta primera parte del programa, la oración del final y del segundo acto de la ópera Hansel y Gretel de Humperdinck, interpretada por la soprano Ileana Tonka, la mezzo Daniela Sindram y Christian Tilleman al frente de la orquesta de la Ópera Estatal de Viena.

0: Y ya la fanfarria con la que abren los conciertos la Unión Europea de Radiodifusión nos indica que estamos ya muy cerca del inicio de la transmisión de este concierto en directo desde Berlín.
1: Aus der Welt der italienischen Oper. Der lässt uns alle gleich, da sind wir ganz sicher hier unter dem nächtlichen Berliner Sternenhimmel, den wir nachher dann so einer Stunde ungefähr hier haben.
0: Efectivamente, podemos escuchar a nuestro compañero Andreas Ulrich comentando la presentación desde la Radio 3 alemana. Va a comenzar enseguida esta transmisión, esta noche mágica y mítica ya, pues es tradición desde hace más de 40 años que la emblemática Orquesta Filarmónica de Berlín cierre su temporada de esta forma, con un concierto al aire libre desde el Teatro del Bosque, desde el Waldbühne de Berlín.
1: Mit dem Opus Classic, also dem früheren Echo Classic Preis. Also Jonas Kaufmann und Kirill Petrenko, der Chefdirigent. Wir haben es gerade von der Chefin höchstpersönlich gehört, von Andrea Zietschmann.
0: Ya presenta Andreas Ulrich al director y al solista. Y recordamos que este concierto lleva por título Viva l'Italia. Es el broche de oro de la temporada, concebido como un programa en torno al repertorio italiano. En su mayoría son todas obras de compositores italianos, aunque habrá excepciones, como veremos enseguida.
1: Saisonabschlusskonzert der Berliner Philharmoniker unter der Leitung ihres Chefdirigenten Kirill Petrenko. Und wenn wir jetzt vorab mal ins Orchester reinschauen, da sehen wir, sie machen es nicht anders, die Musikerinnen und Musiker, als das Publikum. Sie
0: fechern. Y no sabemos cuánto comprenderéis del alemán de Andreas Ulrich, pero sabemos que a muchos oyentes os gusta vivir con cercanía el concierto, y uno de los medios para vivir esa cercanía es precisamente escuchar a los presentadores que están emitiendo la información desde el lugar de origen, así que ahí lo dejamos un poquito más.
1: Müssen wir wirklich bei diesen Bedingungen spielen? Nein, sie wollen ihrem Publikum, dem Berliner, dem Brandenburger und auch dem Publikum von überall sonst hier diesen wunderschönen Abend bieten. Ein Abend mit italienischen Kompositionen. Motto des Abends: Viva Italia. Und Sie hören, das ist der Applaus und das ist der Applaus für
0: Italia y esos aplausos con los que está entrando la orquesta y su director Kirill Petrenko. Comienza la primera parte del concierto y el primer bloque con tres momentos distintos de Ipagliacci.

Y de la oscuridad, la intensidad y el lirismo, todo en uno, de ese intermezzo del primer acto de Pagliacci de León Cavallo, nos vamos a la gran aria de la ópera, Vesti la Giuva.

0: primer bloque del concierto con la entrada de Jonas Kaufmann, primero con el Manifiesto del Verismo, que es el prólogo de Pagliacci de Leoncavallo, acto seguido un intermezzo del primer acto a cargo de la orquesta y después el gran momento del recitativo y el aria. A continuación, La Forza del Destino, obertura de Giuseppe Verdi a cargo de la Orquesta Filarmónica de Berlín.
1: Aufgeführt in St. Petersburg in Russland und wir hören beim Saisonabschlusskonzert der Berliner Philharmoniker.
0: Nos deja tiempo Kirill Petrenko para comentar que efectivamente es una ópera compuesta en 1862, estrenada en San Petersburgo, a partir de Don Álvaro o La Fuerza del Sino del Duque de Rivas. Podemos decir viva la España también, un poco en el concierto de hoy, porque hay que decir que Verdi sentía debilidad por los temas vinculados a nuestro país, como puede verse en esta obra o en otras como Il Trovatore o Don Carlos.
1: Gelinde gesagt, fürs Publikum eine Herausforderung, aber erst recht für die Musikerin und Musiker. So, und jetzt ist der Chef wieder auf der Bühne, der Chefdirigent Kirill Petrenko, und es kann weitergehen mit Verdi, mit der Ouvertüre aus seiner Oper La Forza del Destino.

Aplausos para la obertura de La Forza del Destino de Giuseppe Verdi a cargo de la Orquesta Filarmónica de Berlín. A continuación, cuando ya hayan finalizado esos aplausos, volverá a entrar Jonas Kaufmann para interpretar una especie de bis del solista que va a concluir aquí su participación en la primera parte del programa. Será Ombra di Nube, de Licinio Refice, compositor italiano nacido a finales del siglo XIX. Es una canción para voz y piano con un texto muy bello. Dice: era el cielo un arco azul de fulgor. Una luz clara se derramaba sobre mi corazón. Sombra de nube, no me empañes. De la vida no me ocultes la belleza.

Qué mágica esa Ombra di Nube, esa canción de Licinio Refice que tiene Jonas Kaufmann en su repertorio y que ya ha interpretado en otras ocasiones, generalmente como bis o como un complemento de sus conciertos. Y a continuación se queda la orquesta preparada para la interpretación de una de las obras más conocidas de Ottorino Respighi, Las Fontane di Roma.

0: So, jetzt erwarten wir den Chefdirigenten
1: gleich. Y vamos recordando que se trata de una obra que compuso Torino Respighi entre 1913 y 1916 y está compuesta por cuatro movimientos conectados, cada uno de ellos inspirado en una fuente de Roma y en su aspecto en un momento del día. Fontana del Valle Giulia al amanecer es el primer movimiento, Fontana del Tritón por la mañana el segundo, Fontana di Trevi a mediodía el tercero y Fontana di Villa Medici al anochecer el último.

0: Die Brunnen von Rom, Fontane.
1: Pues con las campanadas desde la fontana de la Villa Medici al anochecer, nos quedábamos hipnotizados en este final de las Fuentes de Roma de Ottorino Respighi, este poema sinfónico en cuatro movimientos conectados entre sí, cada uno de ellos inspirado en una fuente y en un aspecto, en un momento del día. La fontana del Valle Giulia al amanecer, la fontana del Tritón por la mañana, la monumental fontana di Trevi a mediodía y la fontana de la Villa Medici al anochecer. Era la Orquesta Filarmónica de Berlín, dirigida por Kirill Petrenko. Finaliza así la primera parte de este programa con el que la Orquesta Filarmónica de Berlín está concluyendo su temporada.

0: Este broche de oro ya histórico, llevan ya más de 40 años celebrando este concierto al aire libre desde el Waldbühne de Berlín. Estamos siguiéndolo en directo en Radio Clásica dentro del programa con el que concluimos hoy temporada Una tarde en la ópera. A continuación tenemos una pausa de 20 minutos que nosotros aprovechamos para dar paso a nuestra sección El Entreacto.
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0: Y son las 9:04, las 8:04 en Canarias, y aquí continuamos Chema Sánchez Mantilla al frente del control técnico y de continuidad e Irene de Juan al micrófono en directo desde el estudio 206 de Prado del Rey en esta tarde en la ópera especial con la que estamos concluyendo la temporada. Qué buena forma de concluir una temporada es la de organizar un concierto al aire libre, ¿verdad? Sobre todo si es en el fantástico Berliner Waldbühne, que podemos traducir como Teatro del Bosque de Berlín, uno de los escenarios al aire libre más hermosos de Europa. Este escenario está localizado en el Parque Olímpico de la ciudad y tiene un aforo de 22.000 espectadores. Fue creado en 1936 por el arquitecto Werner Marg, con inspiración directa del Teatro del Bosque de Grecia. El escenario se sitúa en una cuenca natural y partiendo de él se disponen tres niveles de gradas a su alrededor. Las propias gradas, al ascender, conforme se alejan, favorecen que la acústica sea más propicia. El único pero que le podemos poner es su origen en pleno nacionalsocialismo alemán, con Goebbels a la cabeza del Ministerio de Propaganda del Reich. Pero el tiempo ha pasado, también se le ha cambiado el nombre a ese espacio destinado a la música que en su momento se le llamó Dietrich Eckart, como uno de los seguidores del nacionalsocialismo y que hoy se ha convertido en el Teatro del Bosque, mucho más mágico y positivo, el Waldbühne. Es sin duda un magnífico espacio para el encuentro con la música, con el cine o con el teatro como protagonistas, y en él han actuado pues desde René Fleming a Gustavo Dudamel, Claudio Abbado o bandas de rock como los Rolling Stones. La ola de calor que azota a Europa no ha beneficiado las condiciones en las que hoy tenía que llevarse a cabo este evento. Las precauciones en cuanto a hidratación y a cuidados pues han sido transmitidas en la página web de la Filarmónica de Berlín, advirtiendo a los ciudadanos del fuerte calor de estos días, y de hecho se ha planteado hace unos días la posibilidad de retrasar el inicio del evento para que el calor fuera algo menor. Finalmente, por logística y por coordinación con la cantidad de medios audiovisuales que cubrimos este concierto, se ha decidido mantenerlo en el horario preestablecido. Y bueno, la verdad es que a mí, tanto hablar de calor y tras haber escuchado las evocadoras Fuentes de Roma de Respighi, me ha dado ganas de continuar cerca del agua. ¿Qué os parece si nos acercamos a otra fuente? Vamos a salir del centro de Roma y alejarnos hacia el Tívoli. Allí nos encontraremos con un hermosísimo palacete renacentista rodeado de unos espectaculares jardines. Es la Villa d'Est. Su elaborado jardín, con las fuentes como centro, para las que se utilizaron sofisticadas técnicas de conducción del agua para hacerla llegar a todos los puntos, es un lugar de fantasía, en el que la mezcla de elementos arquitectónicos, de vegetación y de agua lo convierten en un espacio único, con importante influencia en el diseño de paisajes europeo. En el siglo XIX, la Villa d'Est fue un lugar de gran evocación para la sensibilidad romántica y por eso Franz Liszt necesitó incluir a la Villa d'Est en el tercer volumen de sus Años de Peregrinaje, tras una visita a este jardín y a este palacete en el año 1877. Vamos a escuchar de qué manera recreó los juegos de agua en esa villa, en la Villa d'Est, en una interpretación de Nikolai Lugansky.

0: embelesados, fascinados por esos surtidores, por esa coreografía de ascensos y caídas del agua en la Vila d'Est, nos hemos quedado, Chema Sánchez Mantilla y una servidora, tras escuchar a Nikolai Lugansky interpretando Los Juegos de Agua de la Vila d'Est de Franz Liszt. Esta obra compuesta por Liszt en 1877, tras la visita a la villa que le da nombre, esa villa entre Roma y Tívoli. Liszt encabezó su partitura con una cita de la Biblia: «El agua es fuente de la eterna vida». Y la incluyó en el tercer volumen de sus años de peregrinaje. Es el volumen más espiritual, el más vinculado al sentimiento religioso del compositor y pianista que ya para entonces había tomado las órdenes menores como franciscano. Pasábamos así de las fuentes de Respighi a las de Liszt y de las de la Orquesta Filarmónica de Berlín a la escucha del piano solo. Un contraste que contextualizamos dentro de este concierto de clausura de la Filarmónica de Berlín que hoy estamos siguiendo en directo desde Radio Clásica dentro del programa Una tarde en la ópera. Celebramos de esta forma que también nosotros concluimos hoy temporada, pero no os preocupéis que no acaba aquí el compromiso de Radio Clásica con la ópera. Este verano nos veremos. Tomad nota.
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0: Abrimos la agenda para anunciar las transmisiones que Radio Clásica acogerá este verano desde el Festival de Bayreuth, una cita imprescindible para los wagnerianos, a la que animamos también a nuestros oyentes menos familiarizados con la música de Wagner a asomarse, porque sin duda vamos a pasar grandes ratos en nuestra emisora en esos últimos días del mes de julio en torno al Festival de Bayreuth. Todo se va a iniciar el 25 de julio con un hito histórico, la interpretación de la novena sinfonía de Ludwig van Beethoven como inauguración del festival. Fue la obra con la que Wagner puso la primera piedra del festival, del Festspielhaus, el 22 de mayo de 1872, y se ha dado en solemnes ocasiones, en momentos puntuales, esa interpretación de la novena de Beethoven en el festival, como fue la reapertura de Bayreuth tras la Segunda Guerra Mundial, con Furtwängler en el podio, o en 1963, bajo la dirección de Carl Böhm, coincidiendo con el 150 aniversario del nacimiento de Wagner, por ejemplo. Christian Tilleman se pondrá al frente de la orquesta del Festival de Bayreuth para afrontar la interpretación de esta gran obra cuando se celebran los 150 años de la inauguración del festival. Como solistas, junto a la orquesta y el coro del festival, tendremos a Elsa van den Heever, Christian Meyer, Piotr Betzawa y el bajo Jörg Zeppenfeld. Y el 26 de julio continuarán las excepciones vinculadas a esta efeméride al 150 aniversario del festival, porque entra en programa Rienzi, una obra que hasta ahora se ha mantenido fuera del canon de Bayreuth, de esas 10 obras que se considera que Wagner autorizó para la interpretación en su templo. El festival argumenta que si se hubiera creado una versión final de Rienzi en 1871, Rienzi, sin duda, habría encontrado su lugar en el canon de obras de Bayreuth. Bueno, sea como fuere, sonará por primera vez en ese templo, en la Colina Verde, interpretada con dirección musical de Natalie Stutzman. Así que nuevos repertorios en la Colina Verde que se complementan ya con los habituales. No va a faltar, por supuesto, la tetralogía. Este año con la sorpresa escénica de una puesta en escena con intervención de la inteligencia artificial como fuerza generadora de imágenes. Una puesta en escena que seguro dará que hablar. Por suerte o por desgracia, nosotros desde la radio nos perdemos ese aspecto visual de la transmisión y nos quedamos con el importante, el musical, que estará dirigido por Christian Tilleman y con un elenco que va desde Michael Fole como Wotan hasta Klaus Florian Vogt como Sigmund y Siegfried, pasando por las voces de Elsa van den Heever como Sieglind o Camilla Nylund como Brunhilde. Y como os digo, no solo es para wagnerianos, sino abiertas a cualquiera con un poquito de curiosidad por estas obras, van a estar las transmisiones que llevaremos a cabo a La Limón, Clara Corrales e Irene de Juan, con un elenco de invitados que nutrirán de contenido este espacio de Radio Clásica dedicado al Festival de Bayreuth. Y mientras esperamos a que se retorne la conexión con Berlín, que sucederá en algo más de 3 minutos, vamos a quedarnos con algo de Wagner para abrir boca de ese festival que llegará en poco más de un mes. Vamos a quedarnos con una selección, con el primero de los Wesendonck Lieder de Richard Wagner en interpretación de Liszt Davidson.

El Ángel, primero de los Wesendonck Lieder de Richard Wagner, interpretado por Liz Davidson junto a la Orquesta Filarmónica de Londres y Sir Mark Elder en el podio. Vamos a conectar ya con Berlín, vamos a ver cómo va esa segunda parte del concierto de la Filarmónica de Berlín.

0: Was für eine musikalische Liebeserklärung.
1: Son realmente impresionantes estos Pinos de Roma de Respighi, interpretados por la Orquesta Filarmónica de Berlín. Esta obra de 1924 que se percibe muy bien respecto a las fuentes de Roma, la evolución del lenguaje de Respighi en esos 10 años aproximadamente que van entre una obra y otra. Vamos a escuchar un poquito a nuestro compañero de la Radio 3 alemana, a ver si nos indica por dónde va la escaleta, que han hecho un poco una pequeña improvisación, me parece a mí, con el programa del concierto. Vamos a escucharle.
2: Klar, Berliner Luft fehlt uns noch, ne? Und das werden Sie hier wohl trotz nahendem Gewitter auch sich nicht entgehen lassen.
0: Genau, der Wetterbericht sagt, Unwetter naht und das Publikum sagt, also wir
1: gehen. Si todo va conforme a lo previsto, lo que ahora tocaría es que volviese Kaufmann al escenario a interpretar la canción de Salvatore Cardillo, Core Ingrato. Vamos a ver si es así.
0: Paul Linke-Song.
2: Also ich muss ganz ehrlich sagen, ich könnte mir auch ein anderes Schlussstück vorstellen, aber hier genießt es.
0: Da sind wir schon. Da geht's los mit der Berliner Luft.

0: Das war das
1: Berliner Luft de Paul Linke es una aria procedente de una opereta que no entró en repertorio de Paul Linke, pero sí este número, que es el himno no oficial de la capital alemana, de Berlín, y desde luego, como decía, una tradición ya en los conciertos del Waldbühne concluir con esta divertida marcha. Vamos a escuchar qué nos dice nuestro compañero en Berlín, a ver si esto acaba o van a hacer un bis o van a retocar el programa de alguna forma.
0: Trocken, die, die jetzt aufbrechen, die kommen auch noch trocken nach Hause. Ich bin Andreas Ulrich, ich durfte Sie durch diesen Konzertabend begleiten und damit geht's von hier aus der Berliner Waldbühne zurück zu den angeschlossenen Sendern.
2: Ein ganz besonderer Abend unter fast unmenschlichen
1: Pues parece que ha terminado el

0: canciones de la impresionante carrera de este cantante.
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Pues son las 21 y 59 minutos de la noche, las 20 y 59 en las Islas Canarias, y aquí continuamos, Chema Sánchez Mantilla al frente del control técnico e Irene de Juan al micrófono, tras pues tres horas de programa que llevamos en directo disfrutando de la música y compartiendo con vosotros experiencias en torno al cierre de esta primera temporada de Una tarde en la ópera. Por supuesto, el plato fuerte ha sido esta transmisión tan peculiar y tan divertida del concierto desde el Waldbühne de Berlín, de la Orquesta Filarmónica de Berlín. Y ahora vamos a continuar concluyendo este programa con un último tramo que hemos decidido dedicar en su mayoría a, bueno, pues a hacer una revisión de esa carrera de Jonas Kaufmann y particularmente a recorrer algunas grabaciones. Es una figura de carisma indiscutible, de una larga trayectoria, una trayectoria que no siempre ha sido fácil, desde luego muy mediática, muy expuesta, muy abierta a repertorios muy dispares, con lo que eso conlleva también para un cantante, desde roles de lírico ligero a los Wagner y los Verdis más dramáticos. Quizás le ha podido pasar factura en algunos momentos, pero ahí sigue, y así le hemos escuchado hoy al pie del cañón, como suele decirse. Nos hemos quedado en este cambio imprevisto desde Berlín, nos hemos quedado con algún aria pendiente que no hemos podido escucharle en directo al gran tenor, y vamos a remediarlo a continuación. Vamos a escuchar de La Arlesiana de Francesco Chilea la solita Storia del Pastore. Es del segundo acto de esta ópera de Chilea, estrenada en 1897. Vamos a escucharla con Jonas Kaufmann, con la orquesta de la Academia de Santa Cecilia y Antonio Papano en el podio.

Jonas Kaufmann, junto a Antonio Papano y la orquesta de la Academia de Santa Cecilia, interpretando esta aria de, que no hemos podido escuchar en el concierto de la Filarmónica de Berlín, que por cierto nos comenta una oyente que parece ser que ha tenido que abreviarse debido al riesgo de tormentas. Es una información no confirmada con medios oficiales, pero bueno, pues esta oyente ha tenido la amabilidad de transmitirnosla por redes sociales y bueno, pues la transmitimos a la espera de una confirmación oficial, simplemente para tener una idea de qué ha podido suceder. Bueno, pues continuamos caminando por la discografía de Jonas Kaufmann, como decíamos, muy variada, muy dispar. Se ramifica en decenas de proyectos y de programas diferentes que van desde la opereta, que ha protagonizado su último disco, hasta los grandes hits de bandas sonoras y de musicales, desde la ópera hasta la intimidad del Lied. Con el Lied vamos a quedarnos a continuación, con el ciclo Amor de poeta de Robert Schumann, del que vamos a escuchar una selección.

Del ciclo Amor de poeta de Robert Schumann nos llegaba esta selección de los 8 primeros Lieder interpretados por Jonas Kaufmann junto al pianista Helmut Deutsch, un pianista con el que forma dúo desde hace mucho, mucho tiempo. Un repertorio de Lied que, como veíamos, requiere del cantante una intimidad, una concisión, un cuidado máximo del fraseo, de la emisión, una estabilidad del discurso que lo llevan a un territorio alejado de la explosión dramática de la ópera verista o de la ópera romántica, que es muy afín a la personalidad de Jonas Kaufmann. Vamos ahora con uno de esos ejemplos, procedente de uno de sus roles más celebrados, el de Mario Cavaradossi de la ópera Tosca de Puccini. Vamos a escucharle junto a Sonia Ioncheva en el primer acto de la ópera, en ese dúo de amor entre Tosca y Mario. A quegli occhi che le occhio. Orquesta Comunal di Bologna y Asher Fish en el podio.

uno de sus fuertes, la música de Puccini, qué duda cabe. Estamos siguiendo la pista de la discografía variada, tan dispar en muchas ocasiones, del tenor Jonas Kaufmann, y les estábamos escuchando junto a Sonia Yoncheva en el primer acto de la ópera de Puccini, Tosca. Era el dúo de amor entre Tosca y Mario, Aque gli occhi che le occhio. Lo escuchábamos junto a la orquesta comunal di Bologna y a Cher Fish en el podio. Pero vamos a volver al mundo del Lied. Ya son horas para el intimismo, ¿verdad? Son las 10 y 24 minutos, las 9 y 24 en Canarias. Seguimos en Radio Clásica, se acerca la noche. Y vamos a sentarnos junto a la sombra de un tilo. Allí va a sentir algo de paz y de cobijo junto a él el protagonista del ciclo que viene a continuación. Un caminante, un wanderer en toda regla. Estamos hablando del Winterreise de Schubert, del viaje de invierno. Un viaje de invierno que Jonas Kaufmann grabó junto a Helmut Deutsch en el año 2014. Nos sentamos junto a ellos en El Tilo.

Qué a gustos está junto a ese tilo, ¿verdad? Era el quinto de los Lieder de la primera parte de Viaje de invierno de Franz Schubert, de A. Lindenbaum, el tilo, interpretado por Jonas Kaufmann junto a Helmut Deutsch. El último registro discográfico de Jonas Kaufmann ha sido grabado este mismo año 2026, junto a la Orquesta de la Ópera de Hungría y con la dirección de Dirk Kaftan. Es un disco dedicado a la opereta, un género del que el cantante opina lo siguiente. Por muy difícil que sea la pieza, el canto de opereta debe dar siempre la impresión de facilidad, relajación y naturalidad. Como actor, también hay que mantenerse libre y flexible, capaz de reaccionar de forma espontánea. Todo esto me divierte enormemente. Le divierte tanto que ha dedicado todo su disco a este género. El disco se titula Magische Töne, sonidos mágicos, y está dedicado a arias, canciones y dúos de Carl Goldmark, de Ferenc Erkel, Emmerich Kalmar, Franz Lehár, Paul Abraham, Fred Raymond, entre otros. Vamos a quedarnos con un clásico de la opereta como es Franz Lehár y el dueto de su obra Giuditta y Ottavio, Schön wie die blaue Sommernacht, hermosa como una noche azul de verano. Tenemos por delante un dúo de amor que va a interpretar Jonas Kaufmann junto a la soprano Nicola Hillebrand, una de las voces más solicitadas de la actualidad.

Nicola Hillebrand y Jonas Kaufmann en uno de los duetos de la opereta Giuditta y Ottavio de Franz Lehár, Schön wie die blaue Sommernacht, hermosa como una noche azul de verano. Bueno, y aquí estamos despidiendo la temporada de Una tarde en la ópera, envueltos en una selección musical procedente de la discografía de Jonas Kaufmann. Recordamos que ha sido el solista invitado a clausurar la temporada con la Orquesta Filarmónica de Berlín en el concierto que hemos transmitido en el programa de hoy. Ya de la opereta, pues damos un paso más y nos vamos al cine. The Sound of Movies lleva por título un disco en el que el tenor recopiló sus temas favoritos de películas. Dice ser Jonas Kaufmann un apasionado del cine y haber buceado en los tesoros de la música cinematográfica para dar voz a los 22 títulos que componen el disco grabado en 2022 junto a la Orquesta Sinfónica Nacional de la República Checa, dirigida por Jochen Rider. Junto a la pasión cinematográfica del solista, intuimos también una estrategia comercial de su discográfica en la creación de este producto, pues más quizás el disco más comercial dentro de su catálogo. No le falta aporte de actor de cine a Jonas Kaufmann, como puede apreciarse en el librillo de más de 50 páginas que acompaña al CD físico, con lo que va como anillo al dedo para la distribución comercial de un título como este. Nos vamos a quedar con Cinema Paradiso. Se tu fossi nei miei occhi per un giorno, si pudieras ver con mis ojos por un día. Es el tema de amor de esta película dirigida por Giuseppe Tornatore y ambientada en torno a un cine en un pequeño pueblo pescador de Sicilia. La música corrió a cargo del gran Ennio Morricone, aunque he descubierto precisamente leyendo el libreto del disco que este tema en concreto, el tema del amor, no fue compuesto por Ennio, sino por su hijo Andrea. Sea como fuere, aquí lo tenemos, interpretado por Jonas Kaufmann.

0: Jonas Kaufmann junto a la Orquesta Sinfónica Nacional de la República Checa, dirigida por Jochen Rider, interpretando el tema del amor de la película Cinema Paradiso, Se tu fossi nei miei occhi per un giorno.
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Y a las 22:41 de la noche, 21:41 en Canarias, vamos a dar un poco de tregua a Jonas Kaufmann y a escuchar a Ottorino Respighi, que ha sido el compositor de las obras orquestales interpretadas hoy por la Orquesta Filarmónica de Berlín en el concierto que hemos escuchado en el programa. Hemos tenido la ocasión de disfrutar de las fuentes de Roma, de los pinos de Roma, de Respighi, pero vamos a quedarnos ahora con un repertorio menos frecuentado, como son sus suites para orquesta de cuerdas. Vamos con la que lleva el número de catálogo P138. Es la segunda de ellas y fue estrenada en los Estados Unidos en el año 1924. Parece ser que fue compuesta con la inspiración de la música para laúd renacentista en el oído del compositor, y a partir de esas sonoridades imaginadas, pues creó una suite compuesta en cuatro movimientos. Hoy vamos a escuchar dos de ellos. El tercer movimiento, Campanae Parisiensis, campanas de París, y el último movimiento, Bergamasca.

Ottorino Respighi y su suite número 2 para orquesta de cuerdas, de la que hemos escuchado los movimientos tercero y cuarto en la interpretación de la Orquesta de Cámara de Nueva York, dirigida por Salvatore Di Vittorio. Estilo neoclásico, muy elegante, muy fino, pero quizás un poco frío para las intensidades a las que estamos acostumbrados aquí en una tarde en la ópera. Vamos a irnos por todo lo alto, volviendo a Jonas Kaufmann y a su fuente mágica, Puccini, La Bohème o Suave Fanciulla con Pretty Yende.

Ahora sí, un final a la altura de lo esperado en una tarde en la ópera. O Suave Fanchula con Jonas Kaufmann y Pretty Yende. Y cuando son las 22 y 58 minutos de la noche, las 21 y 58 en Canarias, y tras 4 horas de directo juntos, llega la despedida. Ponemos fin ahora sí a la primera temporada de Una Tarde en la Ópera, agradeciendo de corazón vuestra atención, vuestra escucha y vuestro afecto, y esperándoos en la próxima temporada. Chema Sánchez Mantilla e Irene de Juan, os enviamos un cariñoso saludo y os deseamos un muy feliz verano.

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Pues, queridas y queridos, hoy llegamos a nuestro último encuentro en esta vida terrenal, radiofónica, y por eso estamos poniendo de fondo el Adiós a la vida de Puccini. Que es cuando Mario, en la ópera Tosca, sabe que le queda una hora de vida y se despide de la existencia. Y esta música, por cierto, es la que sale en Tintín, Aterrizaje en la Luna, cuando se les va acabando el oxígeno en la nave y desde la Tierra les ponen esta música para animarles. Pero perdón, que es una música súper estremecedora, como todo Puccini, además por Pavarotti, y estamos aquí diciendo frivolidades. Y además, es que en Tintín la música que más sale es el Aria de las Joyas, del Fausto de Gounod, que la canta la Castafiore. ¡Ah, me río de verme tan hermoso en este espejo! ¡Ah!

El aria de las joyas de Fausto de Gounod, la que más sale en Tintín y además, bueno, una de las más escuchadas estos días, además, así que genial, porque se dio hace poquito en Lille y también en Les Arts de Valencia, así que estupendo. Y nosotros también nos sentimos rejuvenecer como Margarita en esta ópera con el poder de la música. Así que, después de esta introducción tan dispar, pues pasamos, queridas y queridos, al tradicional recuento resumen de nuestro tiempo juntos. Pero, vamos a hacerlo no de esta temporada, sino de las 15 temporadas que lleva nuestro programa, nuestro super programa, Música y Significado con vosotros y vosotras, desde 2009, cuando se llamaba El Diván y la Cábala. Y este título tan borgeano, que parecía de Borges, bueno, pues quizá ya sabéis a qué se debía, porque yo creo que ya lo he contado alguna vez. En el diván recostábamos a la sinfonía, o a la sonata, o al concierto correspondiente, y le hacíamos psicoanálisis para detectar sus traumas, sus arquetipos y todo lo demás. Y lo de la cábala era aquella tradición mística hebrea desde el siglo I que intentaba entender los misterios del universo y de lo divino y del alma humana, ¿no? Para encontrar su conexión con el infinito. Así que sea como sea, os tenemos que dar muchas gracias porque Música y Significado es el programa sobre música clásica más descargado del planeta en las plataformas de internet en español. Y estamos aquí, bueno, pues maravillados de tal efecto. Así que bueno, este autobombo, queridas y queridos, lo decimos como siempre, no con alarde ni con jactancia, sino con muchísima gratitud, porque es un resultado de trabajar en lo que vosotros y vosotras nos comunicabais que era más conveniente, más agradable, más divulgable. Así que mil gracias.

De manera que pasamos ya a nuestro ranking. Voy a deciros cuáles han sido los 12 programas más descargados en estas 15 temporadas. Estamos escuchando Júpiter de Los planetas de Holst, Gustav Holst, de los días de la Gran Guerra, 1917. Bueno, pues este fue el duodécimo programa más descargado y fue de 2017. Ya os conté que Los planetas de Holst no iba de astronomía, sino de astrología. Y Holst se había basado en un tratado esotérico, El arte de la síntesis, de Alan Leo. Y en este tratado Júpiter era el elevador, porque significa padre de la luz y trae felicidad y abundancia, según Holst, jovialidad, esperanza, confianza, y supera el pensamiento lógico, mercurial, y bueno, pues lo que hace es traer sabiduría, entendimiento y nobleza de pensamientos y aspiraciones. Este es Júpiter.

Júpiter de Los planetas de Gustav Holst, versión de la Berliner Philharmoniker con Herbert von Karajan. El programa número 11 en descargas fue sobre Don Richard Wagner, La Valquiria. Esto fue en 2019. Este es el famoso inicio de La Valquiria.

y es una historia de heroísmo, sacrificio, abnegación y voluntad de hierro, en que Brunilda, la Valquiria, se enfrenta a su padre, el todopoderoso Wotan. Y bueno, pues Brunilda protagoniza esta ópera como guerrera, salvadora y superhéroe. Y en la Valquiria se enfrenta el mundo violento de Hunding, el cazador, con la fuerza del amor entre Sigmundo y Sieglinda. Ahí teníamos el amor de los Velsungos.

Daniel Barenboim con la orquesta del Festival de Bayreuth dirigiendo La Valquiria. Bueno, pues muy recomendable esta ópera, podéis acudir al podcast y ahí averiguáis todos los misterios posibles. El programa número 10 en descargas de nuestra historia fue el de La Edad Media en abril de 2016. Y bueno, pues casi sorprendentemente, porque descubrimos la gran cantidad de oyentes interesados en aquellos ecos sombríos y también luminosos de esa época que nos susurran a través de los muros, los monasterios, los palacios, abadías, claustros, etcétera.

aquel día contamos cómo empezó todo en la música occidental. El gregoriano, la diversidad de voces, el contrapunto, la armonía, la polifonía y, bueno, pues también contamos diversas técnicas como el discantus. El discantus, que es cuando las voces cantan por movimiento contrario, una con respecto a la otra. Bueno, pero siempre sonando bien, buscando la consonancia. Aquí tenemos una canción de la abadesa Gerrada de Landsberg. Landsberg, siglo XII, en discantus, el sol oritur ocasus.

Abadesa Herrada de Landsberg es su canción Sol Oritur Ocasus, versión de la Capella de Ministrers, dirigida por Carles Magraner. Bien, pues el programa número 9 en descargas fue El Inmortal Mesías de Händel. Y esto fue en diciembre, Navidades de 2017. Ya lo contábamos, Händel en 1741, con 56 años, bueno, pues había sido un compositor alemán de óperas súper exitosas en Inglaterra. Pero en esos días sus óperas ya no eran muy celebradas, así que se encerró durante 24 días al final del verano. Y bueno, menos mal que estaba en Londres en el verano para encerrarse, ¿verdad? Y bueno, pues salió de su escondite el 14 de septiembre de 1741 con un manuscrito de 259 páginas. Y en la página final escribió Soli Deo Gloria, la gloria solo a Dios. Y bueno, pues la leyenda cuenta que le dijo a su asistente: creo que he visto el cielo ante mí y también a Dios Todopoderoso. Y hay muchísimo para contar sobre el Mesías de Händel. Vamos al número 7 del Mesías y el texto ahí dice: y él purificará a los hijos de Leví. Pero bueno, los purificará por fuego, el fuego de la vida o de la palabra o de las pruebas, desafíos o de lo que sea. Y el coro simula llamas de fuego en la palabra purify, purify. Escuchamos este And He Shall Purify del Mesías de Händel.

El Mesías de Händel, el número And He Shall Purify, versión de la Orquesta Barroca de Friburgo y también el coro de Clare College, dirigidos todos por René Jacobs. Bien, pues el programa número 8 fue sobre Turandot de Puccini. Y este fue en marzo de 2019. Aquí tuvimos a nuestra estupenda compañera Irene de Juan, además autora de un libro que os recomiendo, Cantar el Infinito de Irene de Juan. Bueno, pues ella nos hizo penetrar en los misterios de Puccini. Irene de Juan nos contaba por qué la princesa Turandot era tan cruel y nos explicaba que tenía clavado el maltrato que vivió su antepasada, la princesa Lowling, por parte de un príncipe extranjero, y bueno, pues parece que esto saboteaba en su alma su deseo de amar.

Bien, pues entre las 100 cosas maravillosas que nos contaba Irene de Juan, había una canción que aparece en diferentes momentos de la ópera y que define a Turandot como princesa y la vincula a la China tradicional, porque es la canción del jazmín, que es tradicional china. Y en su primera aparición en la ópera, Turandot, por un coro de niños, representa justamente la inocencia original de Turandot, que late en el fondo de su alma. Se llama La Sui Monti de l'Est.

Turandot de Puccini, El coro de niños, La Sui Monti del Est, versión de El coro de niños de la Orquesta Nacional Finesa. Y el séptimo programa en descargas ya fue para nuestro titán, Ludwig van Beethoven, Beethoven para los amigos, y fue su poderosísima, por supuesto, quinta sinfonía, y esto fue en octubre de 2011.

La hemos dado varias veces, la quinta sinfonía de Beethoven, la sinfonía más famosa de la historia, y bueno, pues podríamos decir mil cosas más de ella, porque es una música infinita que parece que nos lee, nos observa, nos interpreta a nosotros cada vez que suena. Así que vamos a escuchar solamente la transición del scherzo al finale y un poco de este finale, en una de las transiciones más asombrosas de la historia, sobre, bueno, pues un sonido, una nota pedal que se llama abajo inquietante, que dibuja un estado de inminencia, de que algo está por irrumpir de manera completamente supraterrenal. Y el famoso motivo del chun chun chun chun, chun chun chun chun, bueno, pues se diluye en los bajos, en los timbales, para formar parte después del subsuelo, digamos, de los tres temas de este cuarto movimiento.

Quinta sinfonía de Beethoven era un fragmento del tercero y el cuarto movimientos, versión de la Gewandhaus de Leipzig, dirigida por Herbert Blomstedt. Así que bueno, pues el número 6 de los programas más descargados fue el que dedicamos al simbolismo de Johann Sebastian Bach y fue en octubre de 2018. Hablamos de varias figuras retóricas que, bueno, pues que simbolizaban afectos en Bach. Así que podéis acudir al podcast y como venimos de una música, digamos, arrebatadoramente feliz, pues ahora toca la invención a tres voces en fa menor de Bach. Vais a sentir lo más visible, el suspiro, la suspiratio, que se canta con la mano derecha, las voces agudas, luego ya también pasa a la izquierda. Y en los bajos vemos un passus duriusculus, una bajada cromática, es decir, símbolo del llanto o del pianto. Y esto también después pasa a las voces agudas. Para más preguntas podéis ir al podcast, y ahí os lo cuento todo. Es decir, toda la invención, esta en fa menor, es un lamento. La escuchamos.

Johann Sebastian Bach, Invención a tres voces en fa menor, versión al piano de András Schiff. La hemos puesto al piano para poder destacar lo que os decía de las voces, las figuras de la suspiratio, el passus driusculus, etc. Así que bueno, pues el quinto programa en popularidad de música y significado fue para la flauta mágica de Mozart en enero de 2011.

Y quizá ya lo sabéis, es tradición en la musicología mozartiana relacionar la flauta mágica con la masonería, puesto que Mozart era hermano masón, también su padre, Leopold Mozart, y también Haydn, por ejemplo. Y también, bueno, Schikaneder, el libretista de esta ópera, la flauta mágica. Y yo os paso los datos que ofrece este gran mozartólogo, que es Robbins Landon.

Ya lo contamos también, José II, el emperador de Mozart, fue tolerante con los masones hasta 1785, cuando ordenó reducir todas las logias de Viena y reducirlas a 3. Y ya dijimos también que un poco después, en 1791, el año de la muerte de Mozart, bueno, pues Mozart mismo y su amigo Schikaneder, pues pretendieron, digamos, contribuir a salvar la masonería de la amenaza que pendía sobre ella en manos del nuevo emperador, Leopoldo. Así que quisieron mostrar la masonería como una sociedad positiva, pedagógica, moral, espiritual. Y lo consiguieron alejar los fantasmas absurdos que había sobre la masonería. Bueno, no tanto para la monarquía, que siguió, digamos, amenazando a los miembros de las logias masónicas, sino para la gente, digamos. Mozart consiguió, hasta hoy incluso, que las hermandades masónicas fuesen vistas como sociedades altruistas, llenas de ideales elevados y luminosos para la civilización. Ya dijimos que la escena de los dos caballeros, escena 28, acto segundo, pues muestra a dos caballeros presentando las pruebas del fuego y del agua. Y es la escena central de La Soberana Cruz. Mozart usa un antiguo coral luterano, bueno, pues con contrapuntos y con variantes, vamos a verlo, y los dos caballeros dicen: quien recorre esta vía llena de peligros queda purificado por el fuego, el agua, el aire y la tierra. Si puede vencer el espanto de la muerte, saltará de la tierra al cielo, estará iluminado y será capaz de consagrarse enteramente a los misterios de Isis.

Mozart, la flauta mágica, versión de Jannik Nettet-Segin dirigiendo la Orquesta de Cámara de Europa. Y esto es un antecedente, esto de que quien recorre esta vía llena de peligros queda purificado y cualificado e iluminado. Todo esto, tan bonito, tan misterioso, nos viene bien porque el cuarto programa más descargado de la historia vuelve a ser el colosal Beethoven, por supuesto, con su novena sinfonía. Esto fue en enero de 2011. Y os digo la semejanza con la flauta mágica porque aquí Beethoven presenta el texto de su admirado Stiller, escrito, en que se representa la alegría como hija del Elíseo, es decir, alegría como la cualidad de los que han luchado la batalla y no una cualidad inocente o pasiva o algo así.

Y de hecho, esta batalla se describe, bueno, pues de maneras muy diversas, podéis ir al podcast, pero ahora mismo con un fugato, una fuga incompleta, sobre el tema de la alegría, pero cambiado, precipitado, luchador, lo explico todo en el podcast, y el resultado final de esta batalla es el súper épico himno a la alegría. Escuchamos.

Beethoven, la alegría hija del Elíseo, la alegría de los luchadores, en su novena sinfonía, versión, os digo, ha sido Sir Antonio Pappano dirigiendo la London Symphony Orchestra and Chorus. Así que genial, así que genial. Vamos con el tercer programa más descargado de estas 15 temporadas. Fue el de Star Wars, la guerra de las galaxias, y fue en febrero de 2018 con un invitado de lujo, Jaime Altozano.

0: Pues os pongo la voz del mismo Jaime Altozano explicando aquel día, de una manera súper, súper penetradora, la relación entre varios leitmotifs de la saga La Guerra de las Galaxias de John Williams.
1: Aquí hay una escena que musicalmente es especialmente bonita porque tenemos dos conflictos íntimos personales. El de Luke, que está decidiendo si matar o no a su padre, ¿no? Luke odia a su padre y a lo que su padre representa, pero por un lado tiene el impulso de destruir aquello que odia y por otro lado siente que su padre es rescatable psicológicamente, que hay una parte buena de él que él podría traer de vuelta a la luz, ¿no? Podría rescatarle en ese sentido. Y entonces eso se representa con el coro masculino del emperador luchando contra unas cuerdas que hacen una armonía bastante luminosa. Y ahí es cuando Luke está decidiendo si mata o no a Darth Vader cuando ya le ha superado físicamente.

Y a continuación, el emperador se sobrepone a Luke y Darth Vader es el que tiene que decidir si rescatar a su hijo matando al emperador o no. Y ahí lo que ocurre es que de nuevo tenemos el coro de voces graves del emperador y lo que representa a Darth Vader, su conflicto interior, es unos vientos metales que intentan hacer algo parecido a la cuarta de la fuerza. Intentan hacer el tema de la fuerza y no lo consiguen. Las voces le van aplacando y lo van tirando hacia el suelo y por fin consigue formarse la cuarta de la fuerza y todo el tema de la fuerza cuando Darth Vader agarra al emperador y le tira por el foso.

Pues ahí teníamos a Jaime Altozano contándonos algunos de los secretos recónditos de la saga La Guerra de las Galaxias de John Williams. Y es que además el segundo programa más descargado de la historia también fue cinematográfico y también fue con Jaime Altozano. Fue El Señor de los Anillos, música de Howard Shore, en junio de 2017.

Y por concluir, dice el Silmarillion que Melkor intentó ahogar la música de Ilúvatar con una voz violenta, pero pareció que la música de Ilúvatar se apoderaba de algún modo de las notas más triunfantes y las entretejía en su propia solemne estructura. Y esto es exactamente lo que ocurre cuando escuchamos la segunda versión del tema de Sauron.

0: Y el tema de la historia del anillo también es convertido al bien sobre un acorde mayor.
1: Pues muchas gracias, Jaime Altozano. Y bueno, queridas y queridos, ahora que ya hemos convertido la historia del anillo y reina el poder del bien, pues esto pega bastante para ver si adivinamos cuál ha sido el programa más descargado de la historia. A ver, tachán, tachán, a ver si lo adivináis, tachán, tachán, el Requiem de Mozart en octubre de 2014. Claro, hemos empezado con el Adiós a la vida de Puccini y ahora vamos a irnos con el Requiem de Mozart, que es una misa de difuntos, y quizá vais a pensar que os estoy haciendo una despedida demasiado fúnebre. Pero para contrarrestar esto estamos poniendo una parte feliz del Requiem de Mozart, la sección titulada Benedictus, que además fue prácticamente compuesta por su discípulo Süssmayer. Y lo hacemos así, bueno, de fondo, para no ser tan irrespetuosos con el mismo Mozart. Podéis ir al podcast del Requiem de Mozart y ahí os hablamos del misterioso mensajero que se lo encargó aquel empleado del conde Walsegg, y también nos hablamos de si en verdad Mozart sentía que estaba componiendo un Requiem para él mismo porque presentía su muerte en otoño de 1791. Y también nos hablamos, bueno, de cuáles fueron los últimos compases con que Mozart se despidió de este mundo y, bueno, pues de muchas cosas, de las conjeturas sobre su muerte, etcétera. Pero el Requiem de Mozart, aparte de ser una profundísima meditación sobre el más allá, pues también cumple algo que señala este autor, psicólogo clínico, que a veces os menciono, Francisco Delgado, que viene a decir más o menos que la mayor parte de la música de Mozart tiene una voluntad como de suavizar o de quedar bien con la autoridad que representaba la figura paterna, su padre tan severo, Leopold Mozart. Y a la vez, la música de Mozart tiende a humanizar, a suavizar, como decíamos, esta figura del padre y esta fuerza de la autoridad, tiende a hacerla cercana. Y por eso parece que en el Requiem Mozart traslada este mismo impulso a la figura teológica del mismísimo Dios el Padre, que podía resultar, bueno, pues tan terrible, tan inflexible en algunas teologías que él mismo vivió de pequeñito y de joven en su época. Así que él puede que esté convirtiendo la figura del Dios terrible, el Rex Tremenda y Majestatis, en alguien amoroso, tierno, cercano a los oyentes. En la parte que os pongo ahora, el Confutatis Maledictis, rechazados los malditos, podemos quizá verlo. Empieza la figura de un dios riguroso y temible, como el de la Capilla Sixtina de Miguel Ángel, y el coro con voces femeninas, con voces como de niños o de niñas infantiles, pues le pide que los llame junto a los bendecidos. Y finalmente, la pieza acaba con un fa mayor suave y esperanzador.

El Requiem de Mozart, la parte del Confutatis Maledictis, versión de los English Baroque Soloists, y el coro Monteverdi, dirigidos por John Eliot Gardiner, antes de los escándalos, por cierto. Y bueno, pues con esto nos despedimos, queridas y queridos. Seguimos poniendo el Benedictus, casi todo de Süssmayer, del Requiem de Mozart. Y no olvidéis que seguimos encontrándonos todos los días que deseéis en los podcasts de Radio Clásica o de las redes de Internet. Ahí vamos a quedar estrechamente vinculados toda la vida. Así que, queridas y queridos, os mando un saludo amistoso, cariñoso, un gran abrazo para todos y todas. Y bueno, pues se despide Luis Ángel de Benito, Luis Ángelus de Benedictus. Muy feliz y muy agradecido desde Música y Significado hasta siempre.

0: De nuevo contigo, saludos, ¿qué tal en el tiempo del jazz? Aquí en esta casa, en Radio Clásica, en Radio Nacional de España. El tiempo son 60 los minutos que tenemos por delante de solo jazz. Javier González y Juan Capón, ese es el orden exactamente, nos acompañan en el control técnico de sonido y con ambos vamos a levantar el telón de nuestro espacio con la maravillosa terrenalidad. Siempre es una de las mejores cosas que se pueden esperar cuando hablamos de la vertiente vocal de nuestra música, de la voz de la cantante, de la guitarrista Memphis Minnie. En este título, Please Don't Stop Him, es una canción, es un blues grabado en el año 1937. Nuestra bienvenida al programa con este título.
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con Memphis Minnie, cantante, guitarrista, algunos mitos del blues parece que se tambaleasen porque con anterioridad al éxito de los primeros grandes bluesmen, estoy hablando de Blind Lemon Jefferson, de Blind Blake, de Lonnie Johnson, eran un buen número

0: mujeres que disfrutaban de un gran éxito entre el público negro y urbano. En la década de los años 20, de los 30 también, del siglo XX pasado, el blues cantado era esencialmente femenino, desde Bessie Smith a Ma Rainey. Este estilo tenía princesas, tenía reinas por doquier. Más adelante surgieron otras y Memphis Minnie, a la que ahora escuchábamos interpretando Please Don't Stop Him, fue una de ellas. Una mujer muy completa, no solamente cantando, sino acompañándose también en la guitarra, porque era una excelente instrumentista, una excelente guitarrista. Yo creo que merece la pena repetir con ella en un blues algo más agitado. Es Joe Louis Strutt.
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Joe Louis Strutt, una alocada carrera en el piano y las voces de Black Bob y Memphis Minnie, respectivamente pianista y cantante, impulsada con los graves también del contrabajo de Bill Settles, y todo para hablar de la forma arrogante que tenía de caminar aquel llamado bombardero de Detroit que fue el boxeador Joe Louis. Minnie, Memphis Minnie, de la que suele decirse que ha sido una de las artistas de blues más importantes, más influyentes de todos los tiempos. Por supuesto que en estas categorizaciones las exageraciones están siempre servidas al gusto de quien las establece, pero de ser cierto, si lo aceptamos, hay que decir que ese empeño no solamente lo desarrolló como cantante, sino también, y lo apuntábamos antes, como guitarrista. Ella además fue tía carnal de la Van Berker, que es otra mujer que en realidad tuvo un primer padrino, que no fue ella, fue nada menos que Fletcher Henderson, y que con el ánimo de Henderson pues logró auparse las listas de éxitos locales en el arranque de los años 50 con una canción titulada When I'm in a Crying Mood. Pero esta es la Van Berker, y nosotros estamos hablando de Memphis Minnie, que tal como su nombre artístico indica, provenía de Memphis, una ciudad que es como lo es también nuestra Viena continental, una ciudad, digo, eminentemente musical. En Memphis nacieron también el pianista Harold Mayburn, el trompetista John Hassell, el saxofonista Charles Lloyd, igualmente. A todos ellos les conoces, creo que perfectamente, pero seguro que el último es el que más ha sonado aquí en el programa. Vamos a darnos nuevamente el gusto de escucharle en este auténtico incendio jazzístico a Charles Lloyd, digo, lo vas a ver cuando la pieza cobre impulso, y esto se llama Homage.

0: El cuarteto del saxofonista tenor Charles Loyth en el año 1994, desarrollando una composición del propio Loyth titulada Homage y haciéndolo además en compañía de Cedar Walton al piano, Buster Williams en el contrabajo y Billy Higgins ante la batería. Un grupo muy compacto, como todos los que ha tenido Loyth en todos los momentos, con los que siempre ha afianzado su condición. En realidad lleva años haciéndolo de superestrella del saxo tenor. Muchas son las cosas, muchos los episodios vividos por este músico. Nada hay aburrido en su biografía, lo hemos contado muchas veces. Y quizá deberíamos empezar siempre, y no siempre lo hemos hecho, por su lugar de nacimiento, por Memphis. Ese emplazamiento del que siempre se ha dicho que en la búsqueda para identificar las raíces de cada una de las músicas autóctonas populares de Estados Unidos, todos los caminos conducen a esta ciudad, conducen a Memphis. Y en Memphis, la patria, recordemos, entre otros, de Elvis Presley.
1: 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Well, I heard the news, that's good to rockin' tonight.
0: Pues ahí está Elvis sonando, cantando, y allí en Memphis, una calle principal, la calle Bill, a la que en la película St. Louis Blues, Ella Fitzgerald cantaba ante un alucinado Nat Cole, que recordemos hacía el papel de William Christopher Handy. He visto las luces del alegre Broadway, Old Market Street en la bahía de San Francisco. He paseado por el Prado, he apostado en la bolsa. He visto las siete maravillas del mundo y he estado en muchos lugares. Seguid mi consejo, amigos, y visitad primero que nada Bill Street.

Ella Fitzgerald cantándole a la calle Bill de Memphis en este título Bill Street Blues de William Christopher Handy, un músico, un autor que desde Clarksdale se instaló allí en Memphis y levantó una escuela y unos modos de hacer tiempo antes de componer incluso St. Louis Blues. En ese mismo momento en el que Handy llegaba a Bill Street, la vida veía nacer allí en Memphis un estilo con ingredientes provenientes del blues, por supuesto, pero también del ragtime y de muchas músicas de baile. Es la música que hacían las juke bands, música que ejemplificamos un poco, sonaba de este modo.

Algo de algunos de esos clanes de hombres afianzados en juegos de bolos, por ejemplo. Nada tengo en contra de ello, conste. Simplemente me acordaba de los búfalos mojados de los Picapiedra. Había aquí, en este colectivo de machos alfa, dejando de beber de su jarra de cerveza para entonar esta melodía titulada Sugar Pudding, con ayuda de alguna guitarra, varias jarras sobre las que soplaban. Era la tuba de los pobres, era lo que sonaba haciendo de bajo, y otros instrumentos también de fabricación casera, algunos de percusión. Probablemente una tabla de lavar también, de esas que, ya sabes, se rascaban con dedales de metal, lógicamente. Eso era una juke band que rivalizaba en importancia, en formato también, con todos esos grupos de minstrels que contaban la vida diaria de los afroamericanos, pero desde el punto de vista ridiculizador de los blancos, que se tiznaban incluso para ello la cara de betún. Esta es una práctica, para quien dude de su manifiesto racismo, que se acabó prohibiendo con la llegada de las luchas por los derechos civiles en los años 60. Unos derechos civiles que, evidentemente, esto está muy claro, cada vez están más lejos de serlo, de ser derechos. Y en medio de todo lo que contamos, la figura de William Christopher Handy, que, tal como decíamos, había sentado en Memphis, y ya a partir de 1910 solía decir que lo que hacían en esta ciudad tenía un parecido manifiesto con lo que los afroamericanos estaban interpretando en Nueva Orleans. Hasta el año 1917 este asunto no quedó suficientemente documentado, no quedó claro lo que se hacía en Nueva Orleans, y curiosamente fue el momento en que se grabó el primer disco de jazz. Pero sí sabemos que Handy despachó en 1914, es decir, 3 años antes, su más célebre composición, St. Louis Blues, que vamos a escuchar seguidamente. Tanto estamos hablando de ella que hay que ilustrar esto. La vamos a escuchar en interpretación de Louis Armstrong.

el legendario St. Louis Blues, uno de los estándares del blues más socorridos en cualquier repertorio, tanto de blues como de jazz que se precie. Su título es el mismo, su intérprete era ahora Louis Armstrong, que el de otra película de 1929. Antes hablábamos de la de 1958, en la cual aparecía, repito, en la del 29, una Bessie Smith espléndida interpretando algunas canciones. La arqueología del cine es así, y además es bonita, a mí me lo parece al menos, y a juzgar por lo que sigues explicando y valorando en tus correos, a ti también. Siempre hay una atención especial para los apuntes cinematográficos, literarios, a los que siempre ha dado lugar el jazz, sencillamente porque es una música que ofrece un espléndido sustento a estos medios, a estas formulaciones artísticas de expresión. Ahí podemos vernos y charlar para lo que gustes en muchas ocasiones, porque a nosotros, por nuestra parte, siempre nos gusta saber de ti, aunque sepamos que estás ahí. En fin, Duke Ellington, ahora esto es Mississippi Dreamboat.

con Ellington siempre hay una cita en nuestros programas y cualquier pretexto es fantástico para ello. Aquí teníamos su versión de Mississippi Dreamboat, en la que el maestro al piano acompañaba a la orquesta del altista Johnny Hodges. Y por si fuese poco esto, ahí estaba también la voz invitada de Gene Eldridge en Nueva York el 27 de febrero de 1939, una ubicación esta de la Gran Manzana que nos coge algo lejos de nuestro destino geográfico hoy, pero no así el título de la canción que alude, como veías, al Mississippi. Y lo que ahora llega también, además tiene la misma dinámica, pero con un sonido, solamente el sonido, que la pone al día.

Ellis Marsalis, pianista, Branford Marsalis, saxofonista, además de hijo del primero, interpretando ahora una versión muy calibrada, una versión muy bien hecha de un clásico de Clyde Barwell, de Mitchell Paris, llamado Sweet Lorraine. Es una canción popularizada en su momento por Nat Cole y un título que dio nombre a un hotel. Seguimos en Mississippi, seguimos en Memphis, por el que las décadas de los 50 y 60, entonces cuando la segregación impedía que los alojamientos fuesen sitios integrados, por allí pasaron toda clase de artistas afroamericanos. Desde Ethel Waters a Louis Armstrong, por supuesto, desde Ray Charles a cualquiera de los que hubiesen llegado a trabajar en los cercanos estudios de la fonográfica Stax, una fonográfica dedicada al soul. Por ejemplo, Aretha Franklin y, por ejemplo, Otis Redding fueron clientes habituales.

En 1968, aquel pastor Martin Luther King, líder del movimiento por los derechos civiles en Estados Unidos y famoso por su defensa de la no violencia, se encontraba en Memphis cuando fue precisamente asesinado. Muy pocos días después, el saxofonista Cecil Payne le dedicaba su composición Martin Luther King Jr. I Now Love.

Y así sonaba la música de Cecil Payne, música que homenajeaba desde el título al reverendo Martin Luther King. El nombre del tema era Martin Luther King Jr. I Know Love. Era una composición del propio Payne que se encontraba acompañado por Wynton Kelly al piano, Kenny Dorham era el trompetista que sonaba al principio y Wilbur Ware estaba en el contrabajo y Albert Tutti Head, que me lo dejaba, estaba en la batería. Luther King, asesinado en Memphis, al día siguiente de hacer aquel discurso recordado como «He estado en la cima de la montaña, I've been to the mountain top», en el que dijo literalmente que «puede que yo no llegue allí con vosotros, pero quiero que sepáis que nosotros, como pueblo, llegaremos a la tierra prometida». Bueno, todavía no han llegado, todavía la población negra es víctima de la brutalidad policial blanca en numerosas ocasiones. Y tal como están las cosas con Donald Trump, el asunto empeorará, con absoluta seguridad. Te quedas ahora con una de las mejores voces de mujer que el jazz ha podido tener nunca. Hablo de Abe Lincoln, que junto a Charles Mingus y su grupo grababan en 1960... este blues de Porter Granger y Everett Rubinstein, Nobody Business If I Do. Saludos de Javier González, que estuvo en el control técnico de sonido, supervisado por Juan Capón, en este estudio 205 de Radio Clásica en Radio Nacional de España, desde cuyos micrófonos se dirigió a ti, como siempre, Luis Martín. Gracias por estar ahí. Hasta nuestra próxima cita.

Buenas noches, queridos oyentes. En esta noche cerramos nuestra temporada radiofónica, novena en particular que llevo al frente de este espacio. Cuento esta noche además con la inestimable ayuda de Julio Rojo, supervisando a la perfección la calidad sonora. Vamos a culminar nuestra propuesta de música en vivo con una selección de diversas obras de la última edición del COMA, cortesía de la Asociación Madrileña de Compositores. Para ello haremos catas en tres conciertos que tienen respectivamente como protagonistas desde la interpretación al dúo Castillo Apellániz, a Leonor Salinero y al trío Contrastes. Y aunque serán 11 las obras de concierto en vivo que escucharemos, no queremos dejaros sin nuestra habitual agenda. Cerraremos nuestra serie de conciertos y testimonios discográficos con Neopercusión.

Comenzamos con el primero de los tres conciertos en vivo que os traemos esta noche, mejor dicho, una selección de dicho concierto, y haremos lo mismo con los siguientes. Tuvo lugar el pasado 19 de octubre de 2025 en los teatros del canal y vamos a escuchar a Luis Fernández Castelló al clarinete y a Carlos Apellaniza al piano interpretando cuatro obras. Comenzamos con Océano de Paz Infinita de Juan Luis Madrigal.

El dúo Castelló Apellániz interpretaba Océano de Paz Infinita de Juan Luis Madrigal en el concierto que ofrecieron el pasado 19 de octubre de 2025 en los teatros del Canal de Madrid. Dentro de la selección que estamos haciendo de dicho concierto, es ahora momento de escuchar Branchement 2, una obra de Francisco Novel Sámano.

0: Francisco Nobel Sámano, rubrica Branchemonde, la obra que acabamos de escuchar con Luis Fernández Castelló al clarinete y Carlos Apellániz al piano en el concierto que ofrecieron el pasado 19 de octubre de 2025 en los teatros del Canal de Madrid, en concreto en su Sala Negra.
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0: Dos son las obras que llevamos escuchadas de este concierto y vamos a seguir con otras dos más dentro de esta cata. Nos vamos a por un clásico de la música contemporánea española, Ramón Barce, y nos vamos a lanzar a escuchar Siala.

Con Siala de Ramón Barce llegamos a la penúltima de las piezas que os ofrecemos esta noche dentro del recital que ofrecieron Luis Fernández Castelló y Carlos Apellañiz el pasado 19 de octubre en los teatros del canal. La última obra que escucharemos es La vehemencia del deseo, que la rubrica Andrés Poncela.

0: De esta manera y con este aplauso finaliza La vehemencia del deseo, interpretada por el dúo Castelló-Apellániz al clarinete y al piano respectivamente. Era la cuarta de las obras que os hemos traído de este concierto del Festival Coma del pasado 19 de octubre de 2025 en los teatros del Canal, en concreto en la Sala Negra, y recordamos que aparte de esta obra de Poncela hemos escuchado también de Juan Luis Madrigal, de Francisco Novel Sámano y de Ramón Barce. Pero no queremos olvidar, aunque no tenemos tiempo para escuchar toda la nueva música de estos tres conciertos en vivo, que sí hubo otros autores programados en este concierto. Eran Gerardo Daniel Gardelín, Francisco Jesús González, Alejandro de la Barrera y Juan Galiano.
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0: Seguimos repasando la última edición del Coma y ahora vamos a hacer una cata en el concierto que ofreció Leonor Salinero desde el piano en la Real Academia de las Bellas Artes de San Fernando en Madrid. Es un concierto del pasado 21 de octubre y comenzamos escuchando la balada de los Arrayanes de Antón García Abril.

Aplaude el público que acudió a la Rabas el pasado 21 de octubre de 2025 a Leonor Salinero en la interpretación que hizo de la balada de los Arrayanes de Antón García Velázquez.

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1: Además de esta obra de Antón García Abril, vamos a escuchar dos más del concierto que propició Salinero. Nos lanzamos ya a Por de la lluvia, una obra de Santiago Lanchares.

De La lluvia de Santiago Lanchares era la interpretación que escuchábamos de Leonor Salinero en el concierto que ofreció el pasado 21 de octubre del año pasado en la Real Academia de las Bellas Artes de San Fernando en Madrid. Y nos queda una obra por escuchar de dicho concierto, en esta ocasión la rubrica Santiago Lorenzo y el título es Scherzo en abismo.